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0: Y damos inicio al resumen de las noticias del día aquí en Edición Estelar, como siempre, a través de la señal de PBO. 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Como todas las noches, les damos la bienvenida a Jacob Saito y Andrea Mesa.
1: Muy buenas noches, amigos. Vamos ya con las informaciones. 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Bien, amigos, en estos momentos se está llevando a cabo esta marcha, esta movilización convocada por Juntos por el Perú, y nuestro compañero Alex Buenaño se encuentra en la avenida 28 de Julio para brindarnos detalles de cómo está el panorama en esta marcha convocada y que está siendo también liderada por Roberto Sánchez. Vamos a escuchar a Alex, adelante.
2: ¿Qué tal, compañeras? ¿Cómo están? Muy buenas noches. Estamos en la avenida 28 de Julio. Podemos calcular a ojo de buen cubero unas 1000 personas, sí, que se han congregado para esta manifestación, en la que dicen claramente no al fraude, es lo que mencionan estos simpatizantes del castillismo Juntos por el Perú, que reclaman a raíz de cómo van los resultados en esta hora de la noche. Por ejemplo, sabemos que hay un proceso pendiente en el Pleno del Jurado Nacional de Elecciones, que mañana dirá cuál es el resultado de estos pedidos de nulidad presentados desde Juntos por el Perú. En el fondo está Roberto Sánchez, lo ven también en imágenes que le hemos presentado, Roberto Sánchez, que en compañía de José Domingo Pérez, Roy Mendoza en una primera línea, Ernesto Zunini, entre otros, encabezan esta manifestación. Una vuelta básicamente entre las avenidas Alfonso Ugarte, Nicolás de Piérola, Garcilaso de la Vega, en la que estamos ahora, la avenida 28 de Julio. Vale decir que hasta este momento es una manifestación que es una caminata en realidad. No han existido puntos gatillo de concentración en donde haya existido tensión. Es básicamente una caminata pública, si se quiere, de este grupo de personas. Bastante huye, evidentemente, del tráfico que se forma en esta importante arteria de la capital, pero es lo que hay. En la manifestación en esta hora de la noche, existieron unas palabras breves de Roberto Sánchez al inicio de la manifestación. Después los diferentes equipos de prensa hemos intentado acercarnos hacia Roberto Sánchez para recoger alguna apreciación. Sin embargo, ha sido un poco complicado debido a la línea de defensores, si queremos decir, seguridad que hay alrededor de Roberto Sánchez. Estamos a la búsqueda, a ver si es que aquí podemos encontrar al líder de Juntos por el Perú, reconocer a lo lejos justamente el sombrero que podemos ver muy a lo lejos a Roberto Sánchez y a la población avanzando alrededor de él. Vamos a tener igual cuidado al respecto de ello, pero sí, estos son los gritos que ustedes pueden ir escuchando. Al fondo, Roberto Sánchez con el típico sombrero chotano, evidentemente, haciendo esto. Nos graban, evidentemente, parte de la labor de la prensa alternativa, lo entendemos, pero ahí estamos justamente dando la información. Estamos en ese lugar haciendo nuestro trabajo, evidentemente, haciendo nuestro trabajo y mencionando que la marcha se está realizando con suma tranquilidad, ¿no? Justamente acá al costado de los amigos de la prensa alternativa. Ahí estamos con uno de los compañeros amigos de prensa alternativa. Bueno, la información que tenemos en esta hora de la noche, así va avanzando esta manifestación. Se espera que en el Paseo Colón, avenida 9 de diciembre, se realice otro pronunciamiento por parte de Roberto Sánchez. La información que tenemos en esta hora de la noche, compañeros, seguimos aquí en esta manifestación, obviamente, en la que indica Oscar Mansell de los miembros de Juntos por el Perú. Es la información que tenemos en esta hora de la noche, compañeras. Regresamos con esos estudios.
0: Bien, gracias Alex. Ahora les comentamos que en horas de la mañana el alcalde de Lima, Renzo Reyardo, en conferencia de prensa justificó este cierre vehicular del centro histórico debido a las movilizaciones. Estas acciones son de carácter preventivo ante lo que pudiera ocurrir en las protestas. En la conferencia destacó que el cierre se basa en normativas de protección del patrimonio cultural. Vamos a escucharlo.
3: No son generadas por la municipalidad, que quede claro, son generadas por quienes están insistiendo en movilizarse en espacios en los que no se puede movilizar. Ya lo hemos dicho hasta el hartazgo. Si quieren movilizarse, lo pueden hacer en las zonas que está permitido. Y se lo he dicho al señor Roberto Sánchez en su oportunidad, lo vuelvo a decir ahora, cuando me solicitó autorización para realizar su cierre de campaña antes de la elección del 7 de junio, yo mismo hablé con él por teléfono y le dije que no se podía en el centro de la ciudad. Y acató y se le autorizó como alternativa precisamente la Avenida de la Peruanidad. Y no hubo ningún problema. ¿Por qué no recurrimos a ese mismo espacio de sensatez? ¿Por qué queremos forzar la figura, jalar la pita, violar la norma?
1: El Ministerio del Interior desestimó la solicitud de garantías para la marcha denominada en defensa de la democracia, convocada por Juntos por el Perú, al considerar que no presentaron el formulario necesario con la anticipación requerida. La resolución también destaca que el Centro Histórico de Lima es una zona intangible para manifestaciones que pueden comprometer la seguridad pública. La agrupación tiene derecho a apelar esta decisión y podría enfrentar sanciones por el incumplimiento.
0: Y más temprano, el candidato de Juntos por el Perú, Roberto Sánchez, se pronunció por esta convocatoria a marchas, indicando que buscan que sea de forma pacífica, y demandó también justicia y transparencia electoral. Vamos a escucharlo.
4: Hemos convocado a una movilización pacífica, una movilización que tiene su razón en la exigencia de justicia electoral, el debido proceso, el reconocimiento al voto soberano de nuestro pueblo. Por esa razón, como es un derecho constitucional, nos corresponde a nosotros una marcha pacífica, organizada, evitando precisamente, nosotros lo decimos, que nos infiltren, que haya situaciones de violencia que no, bajo ningún concepto, nosotros vamos a promover. Es más, deslindar de ello. Es por ello que hemos solicitado no solamente las garantías, las autorizaciones del caso, para que se sepa, aquí directamente hemos hablado con el general Arriola. Él nos ha recibido en un grupo de abogados y diputados electos del partido para que también la autoridad brinde las condiciones en el marco de su trabajo, de lo que significa, pues cada quien que cumpla su tarea, pero que no se impida precisamente el derecho constitucional a una movilización pacífica en el marco de la exigencia de transparencia electoral, justicia electoral, con las cuales nosotros estamos comprometidos. El derecho constitucional a la movilización y protesta es en estándares de paz social, ¿no? Eso significa que no debe haber excesos, a veces represivos, ni mucho menos violentistas, como por ejemplo pretendiendo en ocasiones pues el daño de bienes privados, ¿no? De ninguna manera, ¿no? Aquí queremos que se respete eso, pero también que se escuche nuestra presencia comprometida con la democracia, porque la democracia significa transparencia, significa también protesta pacífica. O sea, en ese sentido, nos estamos apelando a la democracia, a la exigencia de ese derecho, y hay que garantizar que todos cumplan su trabajo, ¿no?
1: Bien, quien también se pronunció fue la candidata a la presidencia de Fuerza Popular, Keiko Fujimori, quien pidió a Roberto Sánchez a que acepten la validez de todos los votos emitidos no solo en nuestro país, sino también en el extranjero. También se pronunció sobre esta convocatoria a marchas y pidió que se realicen de manera pacífica. Vamos a escucharlo.
5: Agradezco públicamente a Rafael López Aliaga, a Rafael Belaunde, a Carlos Álvarez y a Carlos Spa, Creo que todos estamos esperando con serenidad los resultados del escrutinio de la segunda vuelta para luego tener las conversaciones formales. Pero es importante que los ciudadanos que participan en estas marchas estén siempre alertas y que no se dejen llevar por narrativas o por comentarios que lo que buscan en realidad es generar más odio y divisiones entre peruanos. Nuestro partido, sí, está en estas horas que nos quedan cumpliendo a cabalidad con la inscripción de todos los candidatos que esperamos representen a Fuerza Popular.
6: ¿Para candidato?
5: Esperando los resultados finales y como corresponderá, si es que soy elegida presidenta del Perú, no voy a pronunciarme al respecto, porque tendré que mantener un rol de neutralidad. El señor Roberto Sánchez está en todo su derecho de presentar impugnaciones. Los jurados especiales y el Jurado Nacional de Elecciones hoy va a tener una audiencia muy importante, y lo que tenemos que hacer es esperar y luego respetar el resultado final. La votación y las cifras son contundentes, y yo creo que también es importante que el señor Roberto Sánchez y su partido entienda que los votos de los peruanos, de cualquier ciudadano peruano, de cualquier ciudad, región, provincia o los que se encuentran en el extranjero, son válidos y deben ser respetados.
0: 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Breve pausa y volvemos.
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0: El Ministerio de Relaciones Exteriores descartó cualquier afirmación sobre interferencia en el proceso electoral realizado en el exterior, reafirmando su compromiso con la voluntad popular y la autonomía de los organismos electorales. La Cancillería aclaró que su rol se limita a la organización y apoyo logístico, mientras que el procesamiento de votos es competencia exclusiva de la OMPE. Además, se comunicó la suspensión de un aplicativo para el escaneo de actas debido a problemas técnicos, garantizando que el material electoral fue trasladado sin contratiempos a la sede de la OMPE. Las labores de traslado contaron con la supervisión de diversos organismos sin registrar demoras ni irregularidades.
1: Bien, y durante una audiencia en el Jurado Nacional de Elecciones, donde se mantuvo la acusación de fraude electoral proveniente de la agrupación política Juntos por el Perú, su abogado, Roy Mendoza, no logró fundamentar las acusaciones ante el tribunal, alegando una vulneración en la cadena de custodia de los votos en el extranjero. Finalmente, el Jurado Nacional de Elecciones dejó al voto las apelaciones presentadas por Juntos por el Perú. Vamos a escuchar parte de la audiencia.
2: Preguntaba si es que la modificación normativa se evidencia en alguna de las mesas que es materia de cuestionamiento en este recurso. Explícitamente sí, porque en ninguna de estas actas, como en ninguna de las actas que provienen del extranjero, se ha cumplido con la digitalización que estaba explicitada para el efecto de asegurar, de preservar la seguridad jurídica que corresponden a las mismas. O sea, ninguna de estas actas, ¿no?, cuenta con la firma del funcionario consular, como bien el doctor Mendoza ha señalado, y no tenemos certeza, porque Cancillería en ninguno de los documentos públicos que ha hecho ha dislucidado ese tema, de que hayan provenido por valija diplomática.
3: Sigo sin entender la causal específica, sí, porque las actas han sido lacradas. No han sido, entiendo que se vienen del exterior, no solamente de los lugares que ustedes han precisado, vienen lacradas. Entiendo que ustedes consideran que el hecho que no hayan venido de alguna u otra forma genera que se haya vulnerado la cadena de custodia, porque vienen con la custodia de personal consular. Ustedes están cuestionando a personal consular de carrera. ¿Es lo que quiero entender?
2: Sí, lo que ahí vale precisar lo siguiente. Cancillería ha admitido que esas actas no han venido por valija diplomática. Cuando menos
3: han venido custodiadas. Todas vienen lacradas, todas vienen en sobres. Una vez terminado el escrutinio, conforme a lo que dice, ustedes en ningún momento han precisado esa parte. Y finalmente, ¿qué parte de los lineamientos de repliegue ustedes están cuestionando esa parte? Porque no entiendo hasta el momento cómo es que se puede, porque estamos cuestionando la cadena de custodia realizada por el personal consular del Ministerio de Relaciones Exteriores. Son personal de carrera, no son personal de planta, o son personal de planta, no son personal de que no forme parte de una trayectoria importante. Eso debemos tener mucho cuidado, porque sí me preocupa cuestionar a nivel mundial a personal consular que tiene una gran trayectoria. Pero eso no termino sin entender el cuestionamiento de cómo se ha roto la cadena de custodia y si tienen pruebas de ello.
2: Si nos permite, doctor.
3: O sea, no solamente es decir que no vino de una otra forma. ¿Cómo es que se rompe la cadena de custodia?
2: Así es. ¿Cómo se rompe la cadena de custodia? Porque existe la obligación de que venga por valija diplomática. Valija diplomática no es que lo traiga el personal consular, sea de carrera o no. Valija

0: Diplomática no es que lo traiga por carga consolidada, valija diplomática no es que venga en bultos como encomienda. La valija diplomática tiene un protocolo que está regulado en la Convención de Viena. Y Cancillería está diciendo que no se ha respetado ese protocolo. Está señalando que han venido con funcionarios consulares, que ha venido lacrado, pero en ningún comunicado público dice que ha venido por valija diplomática. Y esa es una vulneración grave, porque la valija diplomática tiene un protocolo que Cancillería tiene la obligación de cumplir en todos los casos y en todos los consulados. Y es de dominio público, como se habrá podido ver, y lo veremos en el caso de...
1: Y doctor, una pregunta en concreto. ¿Usted sabe cómo es una valija diplomática?
0: Sí.
1: Explíquenos, por favor.
0: Tiene el protocolo, es que esto va en cajas especializadas, selladas, que tienen un candado que sale del consulado y que eso viene al Perú y se abre por otro funcionario consular. Porque es la valija ni siquiera diplomática, no estamos hablando, estamos hablando de la valija consular. La Convención de Viena tiene el año 63 y el año 69. Eso no lo está reconociendo Cancillería que se haya cumplido.
1: Doctor, lo que dice la Convención de Viena en el artículo 27 es que la valija diplomática es una valija que es sellada por el organismo consular o por la, en este caso, la representación. No tiene una forma específica. Es sellada para que ningún, en todo el trayecto del destino o del origen, no se permita que sean abiertas por las aduanas respectivas. No hay una forma de valija diplomática en sí. Entonces quisiera precisar eso en los términos de la Convención de Viena, porque pareciera que la valija diplomática es algo
2: extraño. El Jurado Nacional de Elecciones anunció los resultados de las elecciones de senadores y diputados del Congreso, así como los representantes peruanos ante el Parlamento Andino, celebradas el 12 de abril. Las autoridades elegidas desempeñarán sus funciones desde 2026 hasta 2031. Entre los partidos que lograron representación se encuentran Fuerza Popular y Juntos por el Perú. Las credenciales serán entregadas entre el 25 y 26 de junio. Vamos a escuchar lo que dijo el titular de la entidad, Roberto Burneo.
3: Hoy el Jurado Nacional de Elecciones proclama oficialmente a los representantes elegidos por los peruanos para integrar el Congreso de la República y el Parlamento Andino durante el próximo periodo constitucional. Este acto expresa el compromiso de nuestro sistema democrático con el respeto irrestricto a la decisión adoptada por la ciudadanía en las urnas. Una decisión que hoy adquiere carácter oficial luego de haberse cumplido cada una de las etapas y procedimientos establecidos por nuestro ordenamiento electoral. La representación que hoy se proclama es el resultado de un proceso construido sobre garantías democráticas sólidas, sobre el derecho de los ciudadanos a acceder a la información oportuna para ejercer un voto informado y sobre el debate abierto de ideas y propuestas que permitió a la ciudadanía conocer las distintas opciones políticas, sobre una labor permanente de fiscalización y supervisión acompañado en cada etapa y sobre un gran despliegue de todo el sistema electoral en su conjunto.
2: Ahora nos vamos hasta el Congreso de la República. El parlamentario Segundo Montalvo opinó sobre el anuncio a movilizaciones y también sobre los resultados electorales. Escuchemos.
4: Yo creo que si tiene sustento para decir, para reclamar lo que él más o menos cree que es justo, yo creo que la movilización pacífica, eso es un derecho, ¿no? Pero siempre y cuando, evitando siempre los desmanes, ¿no? Que sea una movilización verdaderamente pacífica.
5: Ahora, él ayer en la conferencia de prensa, él no dice, esperemos el resultado final. Él dice que el pueblo ganó, está dando una falsa esperanza al pueblo. ¿Qué pasaría si Keiko Fujimori gana? O sea, ¿va a haber más divisionismo, como existe?
4: No, todavía no podemos decir quién ganó. Uh-huh. Esperemos, la última palabra lo tiene el Jurado Nacional de Elecciones. Cuando el Jurado Nacional de Elecciones diga, fulano, ya ganó las elecciones, recién podemos tener un resultado al 100%. Ninguno de los candidatos en estos momentos pueden decir, soy ganador.
6: Por otro lado, el señor en su conferencia de prensa ha mencionado de que va a juntar firmas para una interpelación al canciller. ¿Eso no sería ejercer presión al propio canciller por el tema ya de los votos del extranjero, debido a que en su momento él tomaría prácticamente el nombre de su bancada y en el Congreso, porque ahora es candidato prácticamente a la presidencia, pero estaría tomando el nombre de la propia bancada? ¿Es ético esto?
4: Bueno, yo creo que aquí la bancada es muy independiente, ¿no? Aquí los partidos reclaman sus derechos, y aquí si el señor candidato Sánchez tiene algún sustento, puede hacerlo, ¿no?
6: Pero no sería ejercer presión prácticamente en esto, prácticamente ya queda casi nada por los últimos temas.
4: Sí, pues porque como le digo, si es que tiene ese sustento, cualquiera lo haría, ¿no? Pero si tiene sustentos, pero no se puede llevar solamente por dichos.
2: El legislador Ilich López también opinó sobre todo este proceso electoral. Vamos a escucharlo.
7: Es lamentable que en un proceso democrático una de las de los participantes demuestre esta intolerancia respecto a los resultados, ¿no? He escuchado a varios de los voceros de Juntos por el Perú que sin muchas razones piden una o tratan de poner en tela de juicio los resultados que se van publicando en el portal de la OMPE. Y eso es preocupante toda vez que son, falta poco para que se asuman los cargos y hay un proceso de transferencia que debe llevarse, ¿no? Entonces, el caos va a ser un problema.
8: Siempre hay fallecidos y hechos graves cuando marcha la izquierda en el Perú. ¿Quién debe ser el responsable? Directo, porque siempre se lo culpa a la policía, hasta los califican de asesinos a la policía.
7: Bueno, están convocando los señores de Juntos por el Perú y las organizaciones son las que se deben hacer responsables de lo que suceda en esta marcha, que yo espero sea pacífica, ¿no? Tienen, si bien es cierto, el derecho a manifestarse, sin embargo, hay que siempre guardar el orden y cuidar la integridad de los ciudadanos.
2: Y Rafael López Aliaga, líder de Renovación Popular, presentó su desistimiento irrevocable al cargo de senador, notificando al Jurado Nacional de Elecciones para que proclame a su sucesor. Aclaró que esta decisión no afecta su rol como presidente del partido, donde liderará la bancada en la Cámara de Diputados y el Senado. Además, anunció su candidatura para el cargo de teniente alcalde de Lima junto al médico Luis Rubio. En otras noticias, el Poder Judicial decidirá el 24 de junio si prolonga por 7 meses la prisión preventiva del exministro Heiner Alvarado en el marco de investigaciones por organización criminal relacionadas con los casos Petroperú y Puente Tarata. Durante una audiencia virtual, la Sala Penal Permanente de la Corte Suprema escuchará los argumentos tanto de la defensa como del Ministerio Público, que busca llevar la medida a 12 meses. Alvarado se conectará desde el establecimiento penitenciario Miguel Castro Castro para participar de la diligencia. La decisión de los magistrados se dará a conocer en los próximos días. 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Pausa y regresamos.
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0: las noticias policiales.
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0: Fiscalía especializada en delitos de corrupción de funcionarios de Lima Sur inició esta tarde diligencias preliminares por el presunto delito de cohecho pasivo en agravio de la familia de un menor quien falleció al interior de la comisaría de Manchay en Pachacámac. Según información de Fuente Abierta, efectivos policiales habrían solicitado al padre de la víctima una suma de dinero para gestionar su liberación y la compra de alimentos para agilizar dicho trámite. El Ministerio Público continúa con las acciones correspondientes para el esclarecimiento de los hechos.
2: Y dos personas fueron halladas sin vida y cubiertas de sangre en el interior de una camioneta blanca en Huachipa. El hallazgo de los cuerpos se registró a la altura de la carretera Ramiro Prialé, en las inmediaciones del paradero Huancayo. Según informaron las autoridades, las víctimas corresponden a una mujer y a un varón que presentaban signos de violencia física. Los peritos de la Policía de Criminalística y los representantes del Ministerio Público llegaron al lugar para ejecutar las diligencias de la ley. Las fuerzas del orden retiraron diversos materiales y pertenencias que se encontraban guardados en los diferentes compartimentos de la unidad de transporte. Las autoridades informaron que los cuerpos fueron trasladados a la morgue central para practicarles la necropsia de ley y determinar las causas reales del deceso.
0: Un entrenador de fútbol recibió varios impactos de bala mientras se encontraba en las gradas de un campo deportivo del asentamiento humano José Boterín. Testigos indicaron que el hecho se registró durante una sesión de entrenamiento con un gran número de menores en la cancha. El sujeto fue trasladado de emergencia al Hospital Nacional Daniel Alcides Carrión, donde permanece con pronóstico reservado. Las autoridades investigan el caso como un posible intento de extorsión. Tras el ataque, la Policía Nacional informó sobre la captura de dos sujetos presuntamente implicados en este ataque. Vamos a escuchar.
3: Dos detenidos, un adolescente y una persona de 23 años, que en momentos previos cometieron un delito contra la vida, el cuerpo y la salud, homicidio en grado de tentativa. Fueron a asesinar a una persona. Efectuaron disparos, de acuerdo a lo que dice el adolescente, tres disparos. Uno le impactó a esta persona, tratando de asesinarlo. Acá le incautaron una pistola y cuatro celulares. Pueden apreciar la víctima, quien es un profesor de fútbol, acá en Boterín, se encarga de practicar y enseñar fútbol a los jóvenes. Sin embargo, otro adolescente trató de quitarle la vida. Un adolescente más que se captura cometiendo un delito, como los anteriores que hemos capturado a Juanca, hace poco también a Monkey, Omonín, Adrián, quienes se dedicaban a extorsionar y efectuar disparos a los medios de transporte público como a las combis, disparándoles sin tener un respeto mínimo a la vida humana. Un adolescente más capturado en compañía de otro mayor de edad, igual, no le tiene respeto a la vida humana, y quiso asesinar a este profesor. La rapidez de la policía logró capturarlo. Aquí también nuevamente vuelvo a llamar una reflexión a los padres. Los padres apañan a los niños, a los jóvenes, esconden las armas, permiten que lleven especies o cosas robadas a su domicilio. Vamos a trabajar con el CEN para hacer seguimiento a estos adolescentes infractores y también denunciar a los padres porque son aquellos están generando muchas veces y motivando que se cometan delitos en agravio de muchos ciudadanos y de cualquier transeúnte que esté a bordo de un vehículo y le puede caer un impacto de sistema de fuego cuando disparan.
2: Y un joven fue asesinado a balazos en la puerta de una vivienda ubicada en el cruce del Jirón Tarata con la calle Olaya, en el distrito de La Perda, en el Callao. El ataque ocurrió a tan solo media cuadra de una caseta de serenazgo. Según la información preliminar brindada por la policía, la víctima, identificada como Junior Tangoa Sinaragua, de aproximadamente 20 años, llegó hasta el lugar a bordo de una motocicleta junto a otra persona, justo al momento de descender de la unidad. El propio conductor le propinó varios disparos a quemarropa. Las autoridades no descartan que este crimen responda a un presunto ataque por venganza o ajuste de cuentas. Actualmente, todas las investigaciones quedaron en manos del Departamento de Investigación Criminal, la de Pincri, del sector.
0: Además, la Dirección Regional de Educación de Lima Metropolitana informó que durante el presente año se han reportado 14 casos de presuntos actos de extorsión en instituciones educativas públicas y privadas de la capital. Los más recientes se registraron en colegios ubicados en Villa María del Triunfo. Según la entidad, la modalidad utilizada por los presuntos extorsionadores incluyó llamadas telefónicas a números institucionales y la entrega de sobres con mensajes amenazantes. Ante esto, la Dirección Regional de Educación de Lima realizó un plan que comprende medidas de prevención y respuesta, como el fortalecimiento de los sistemas de vigilancia, la presencia policial en los horarios de ingreso y salida, la conformación de brigadas de autoprotección escolar y el acompañamiento socioemocional a estudiantes, docentes y familia.
2: Y un capitán del ejército del Perú fue detenido en la provincia de Pataz tras ser intervenido en flagrancia cuando recibía dinero de un empresario en el marco de un operativo ejecutado por la policía tras una denuncia por extorsión. El oficial fue identificado como Gary Brian Chiroque Barreno, quien el pasado 14 de junio, alrededor de las 2 de la mañana, había exigido pagar un cupo de 5,000 soles al dueño del Restobar Capitán a cambio de permitirle continuar sus actividades. Durante el traslado a la comisaría, el capitán habría señalado que superiores suyos estarían al tanto de intervenciones irregulares. En particular, mencionó al coronel Avellaneda como presunto conocedor de estos hechos, información que ahora es materia de investigación.
0: Además, el vicegobernador de La Libertad pidió a la policía activar el plan Cuadrante en Trujillo. Vamos a escucharlo.
1: Yo siempre lo he dicho, hay que poner en operación el plan Cuadrante. Hay un plan Cuadrante que se nos ofreció a nosotros hace 2 años ya. Los generales llegaron al consejo a decir que hay un plan Cuadrante, lo expusieron el plan Cuadrante, y es por eso a mí, al general actual, le solicito y le pido que ponga en operación el plan Cuadrante, porque no es posible que gente actúe con pistolas en la zona de acá de la Fiat, otra gente actúe con pistolas en la zona de Laredo, otra gente actúe con pistolas aquí en la zona de Víctor Larco, y es porque algo en materia de operación territorial está fallando. O sea, la pregunta es, ¿por qué no encontramos policías en la zona donde ocurren este tipo de hechos? Lo estamos pidiendo hace mucho tiempo. El plan Cuadrante tiene que funcionar, y tiene que funcionar porque hay, como gobierno regional, nosotros hemos cedido 200 camionetas a la policía. Ojo, no lo hemos cedido, y lo debo aclarar, para operativos vehiculares. No ese es el objetivo. Las motos y los vehículos lo hemos cedido para operativos y para vigilancia en materia de seguridad ciudadana. Ese ha sido el objetivo. Hemos cedido 60 drones, más de 100 motocicletas, chalecos antibalas. Últimamente, equipos ver y detonar explosivos. Entonces, estamos equipando a la policía como ninguna región, pero nosotros como región también lo que esperamos es resultados. Y en esos resultados, a mí me pareció una cosa muy buena el tema del plan Cuadrante, porque lo que necesitamos es policías en cada uno de los sectores.
2: Bien, y nos vamos hasta Junín. La policía informó sobre la detención de presuntos implicados en diversos delitos. Escuchemos.
4: Iniciamos nuestro recorrido informativo en la ciudad de Huancayo, donde efectivos policiales del área de policía fiscal, durante la ejecución del operativo policial denominado Impacto, lograron la desarticulación de la presunta banda delincuencial denominada Los Rebeldes de Junín. Esta organización estaría integrada por Juan de 53 años de edad, Mauricio de 21 años de edad, Leiber de 39 años de edad, de nacionalidad venezolana. Los intervenidos vienen siendo investigados por encontrarse inmersos en la presunta comisión del delito contra la libertad en en la modalidad de favorecimiento a la prostitución. Según la información policial, estas personas administraban un establecimiento clandestino que operaba bajo la fachada de un hospedaje, donde se había hallado a mujeres vistiendo prendas sugestivas y consumiendo bebidas alcohólicas junto a parroquianos. Asimismo, se encontraron diversos indicios vinculados a la actividad ilícita investigada. Los detenidos fueron puestos a disposición de las autoridades competentes para las diligencias correspondientes de acuerdo a ley. Continuando con más información, en el distrito de Chilca, agentes policiales del Escuadrón Verde Grupo Terna lograron la desarticulación de la presunta banda delincuencial autodenominada Los Hierberos de Chilca. Durante la intervención fueron detenidos Cristian de 24 años y Mariana de 25 años de edad, quienes vienen siendo investigados por encontrarse inmersos en la presunta comisión del delito contra la salud pública en la modalidad de tráfico ilícito de drogas.
0: 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Pausa.
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0: Y regresamos a Edición Estelar. 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Bien, seguimos con las noticias regionales.
1: Regionales.
0: Y en La Libertad, un hombre falleció tras rescatar a sus dos menores hijas de un incendio que se produjo en su vivienda, situada en el sector Liberación Social, en el distrito de Víctor Larco Herrera, en Trujillo. Se trata de Percy Sumarán Narváez, quien escaló y rompió un techo de calamina para auxiliar a sus niñas de 9 y 10 años para ponerlas a salvo de las llamas de fuego. El incendio se habría originado por una vela que había sido encendida ante un corte de energía eléctrica en la zona. El hombre, quien trabajaba como conductor de transporte público, terminó con heridas y complicaciones en su estado de salud debido a la exposición del fuego, mientras que sus hijas se encuentran estables tras recibir atención médica.
2: Un niño de 4 años sufrió graves lesiones en el rostro y diversas partes del cuerpo tras ser atacado por un perro pitbull en una vivienda multifamiliar de José Leonardo Ortiz en Chiclayo. Debido a la gravedad de sus heridas, el menor fue trasladado de emergencia a Lima para recibir atención médica especializada. El pequeño presenta severas heridas en la mejilla derecha, además de mordeduras en la cadera, brazos y piernas. Según relató la madre, el animal se encontraba suelto y sin bozal cuando regresaban a casa. La mujer asegura que nunca fue advertida de esa situación y que el can se abalanzó repentinamente sobre ella y su hijo. Mientras tanto, la propietaria del perro, identificada como María Sánchez, no acudió a rendir su manifestación ante la policía y figura como no habida. Mientras tanto, las autoridades ya iniciaron las investigaciones para determinar las responsabilidades del caso.
0: En el ámbito internacional nos vamos hasta Colombia porque un centenar de guerrilleros entregaron las armas en acuerdo con Gustavo Petro. Veamos la nota.
3: Una mesa quedaron los fusiles. Enfrente un centenar de hombres vestidos con uniformes de camuflaje observaban una escena que hasta hace algunos años parecía difícil de imaginar en Colombia. En Valle del Guamés, un municipio del departamento de Putumayo, integrantes de la Coordinadora Nacional Ejército Bolivariano participaron en un acto protocolario con la expectativa de iniciar

Rural, un espacio delimitado de 6 hectáreas creados para acompañar esta transición. Este avance se produce en el marco de la política de paz total, impulsada por el presidente Gustavo Petro. La estrategia busca abrir conversaciones simultáneas con distintos grupos armados para reducir la violencia, aunque también ha recibido cuestionamientos por parte de sus críticos, quienes consideran insuficiente

0: Siguiente paso será comprobar si este gesto logra convertirse en un avance concreto dentro de uno de los procesos de paz más observados de Colombia en los últimos años.
1: Bien, hasta aquí con la información. Regresamos el lunes. Sigue Fernando Galmel del Solar, quien los estará acompañando también los viernes. Y luego ya lo saben, Combaters, que pasen un lindo fin de semana. Chau.
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0: ¿Cómo están, amigos? Yo soy Fernando Calmel del Solar y estamos acá en la realidad real por PBO. Sí, ahora viernes también. Amigos, como siempre, esto es algo que pasa muy seguido. Marchas, ¿para qué han salido las marchas? ¿Han visto ustedes algo? ¿Se ha congregado la gente? Tenemos todavía poca gente. No se ve grandes movilizaciones, no se ven tumultos, y por lo que nos venimos enterando, no ha habido todavía violencia ni ninguna cosa adicional. Pero la pregunta es, ¿para qué marchan? ¿Para qué marchan si ya todo lo que está pasando está en manos del Jurado Nacional de Elecciones, que ya dejó el día de hoy al voto el resultado de la apelación de las actas? Ya se vio además cuántas actas son. Y creo que no calza con la plata que cobraron, ¿no? O sea, que ahí habrá una explicación que dar. Pero fuera de todo eso, el Jurado Nacional de Elecciones va a determinar el ganador como lo dio en la primera vuelta. Así de simple. Pero ¿quiénes son los grandes perjudicados? Todos los empresarios del centro de Lima. Todos los empresarios del centro de Lima. Que más allá de las medidas de seguridad que tiene que tomar el alcalde, porque tenemos desgraciadamente experiencias en estas marchas pacíficas de la izquierda, han perdido porque la gente simplemente ha dicho, oye, puedes entrar caminando. Pero han dicho, no, ¿para qué me voy a arriesgar? ¿Para qué me voy a arriesgar a irme al centro? Pueden haber marchas. Y el perjudicado, el emprendedor peruano. Gamarra, Mesa Redonda y muchos lugares más se han visto totalmente perjudicados por el día de hoy y muy probablemente el día de mañana. Sabemos que la campaña del Día del Padre no es la más grande. Pero amigos, por favor, hay que tomar en cuenta al famoso pueblo que tanto habla usted, señor congresista Sánchez. El pueblo, el pueblo, el pueblo, el voto del pueblo, hay que respetar el voto del pueblo, hay que respetar el voto del pueblo. Y el voto del pueblo se está contando, no es lo que usted cree, no es lo que usted imagina, no es como dijo hoy día su abogado, ¿por qué está apelando? Es que porque hay fraude. ¿Tiene algún sustento? No, hay fraude. Ya pues, por favor, parece la mamá del delincuente cuando lo matan al delincuente y dice, ay, pobre hijito, mi hijo era un angelito, no tiene ningún sustento. Nada, en lo absoluto, en lo absoluto. Y sigue perjudicando al famoso pueblo que usted, en teoría, como congresista de la República actual, debe representar. Y como candidato, dijo que iba a proteger. El pueblo necesita trabajar. Los peruanos necesitamos trabajar, necesitamos salir adelante. Necesitamos crecer, desarrollarnos y prosperar. Necesitamos libertades, necesitamos crecer con un Estado que no sea un enemigo, crecer con TLCs, crecer con comercio exterior, cosa que usted no hizo cuando fue ministro, y no con todo lo que usted propuso en la campaña. Por favor, ya corten la pataleta, ya corten la pataleta. Hay más gente viendo el partido de Perú-Brasil en estos momentos que en las marchas del centro de Lima. Ya lo veremos directamente con Alex más adelante. 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Y sobre las marchas que deberían, esperemos no sean el evento del fin de semana y podamos tener un fin de semana tranquilo, los que somos padres sobre todo, se pronunció el alcalde en funciones, Reyardo. Veamos qué dijo.
1: Para que den cuenta de lo que estamos implementando, de los dispositivos que estamos implementando, con, obviamente, traslado de recurso humano, traslado de un aparato logístico importante, de tecnología, que podríamos estar destinándolo a los espacios habituales en los que se mueve la Municipalidad Metropolitana de Lima y no, pues, distrayendo recursos en todo sentido en este tipo de situaciones que son, vuelvo a decirlo, ilegales, que son ilegales. Entonces, vamos a hacer todos los esfuerzos para proteger la ciudad, para proteger nuestro patrimonio y para que se respete la ley. La ley hay que respetarla, nadie tiene corona. Yo, vuelvo a decirlo, hablé con el señor Roberto Sánchez cuando me solicitó autorización para su cierre de campaña de su partido político. Y le di la opción que lo haga en donde la ley sí lo permite. ¿Por qué no usamos el mismo criterio? ¿Por qué no usamos el mismo?
0: Bueno, ahí lo que dice el alcalde tiene toda la razón. Pudo ser su cierre de campaña ahí nomás, en el Campo de Marte. Las marchas que han habido, las que se hacían en el 2021, se hicieron en el Campo de Marte. ¿Por qué no? No tengo idea. Pero veamos qué dijo Reyardo sobre los pirotécnicos. Veamos quién controla la municipalidad.
1: El día de ayer hemos estado en coordinación estrecha con el coronel Montúfar y nos ha dado cuenta de capturas que han habido de personas que están comercializando o, en todo caso, almacenando artefactos pirotécnicos, y había una gran cantidad de incautaciones en esa línea y se está validando si tienen que ver con los organizadores de esta marcha. Toda esa información la tenemos y toda esa información es la que nos genera tomar medidas de la naturaleza que hemos tomado el día de hoy. La responsabilidad de las medidas drásticas, porque son drásticas evidentemente, que se toman, no es nuestra. Es de aquellos que pretenden movilizarse por un espacio que no se puede para fines políticos.
0: A ver, vamos por partes. Primero, está prohibido almacenar pirotécnicos en cualquier lugar que no esté debidamente registrado en la SUCAMEC. Segundo, no es Navidad, no es Año Nuevo. ¿Cuándo es que reventamos cohetes los peruanos? Las personas normales, a fin de año y en Navidad. Los tucos que arman marchas en cada protesta. 2 + 2 = 4. Sobre los reclamos que hizo Sánchez, la Cancillería sacó un comunicado oficial en el que dice directamente que el Ministerio de Relaciones Exteriores reafirmó su respeto a la voluntad popular, a la autonomía de los organismos electorales y al derecho que tienen las organizaciones políticas de presentar observaciones o recursos mediante los mecanismos legales establecidos. Sin embargo, la institución rechazó cualquier afirmación que atribuya a sus funcionarios actos de manipulación, favorecimiento político o alteración del material electoral. También explicó que la suspensión del aplicativo digital para transmitir actas durante la segunda vuelta respondió a problemas técnicos y no comprometió la seguridad ni la custodia de los documentos electorales. Así de claro. Pero veamos qué dijo el congresista Roberto Sánchez sobre este tema.
2: Inicialmente dijo OMPE que se cambió las reglas, el procedimiento con una resolución de jefatura de OMPE, en coordinación, dijo, con los personeros de los partidos. Y le hemos demostrado que es mentira. Nuestro personero y el partido nunca estuvo informado. Y después dice Cancillería, bueno, la autoridad electoral es la que decide. Y después dice OMPE, un ratito, lo hicimos con una resolución jefatural a solicitud de parte de Cancillería, el Ejecutivo. Entonces, en vez de estar tirándose la pelota uno y otro, y ahora ha salido una aclaración de Cancillería que no aclara nada. Señores, ¿se respetó la cadena de custodia en la oficina consular? ¿La no digitalización conllevó a que se trajera de inmediato esas actas? ¿O se han estado paseando por ahí cuando la convicción del acta, la convicción, la seguridad jurídica, tienen que demostrar.
0: A ver, congresista Sánchez, primero, queda claro que si su sombrero nadie lo reconoce en la calle, porque pasó mucha gente, me entregó el video y nadie sabe quién es usted si no tiene el sombrero puesto. Segundo, el canciller, el ministro de Relaciones Exteriores acá, en estos momentos es Carlos Pareja, un embajador que ha estado con 7, 8 gobiernos en la carrera diplomática, distintos, de todos lados. Es un diplomático de carrera, o sea que no tiene ningún sesgo político. Y tercero, yo y toda la gente que nos escucha se enteró perfectamente cuando después de que Corbeto se va, lo atrapa, lo sacan de su casa, que la OMP dice no vamos a usar el sistema de digitalización. Todos los peruanos nos enteramos, ¿ah? Todos. ¿Dónde estaba usted? De repente tanto cambio, tanto improvisado en su partido, no le pasaron la voz o el sombrero no lo dejaba escuchar. Pero para variar salieron los atláteres. Y el congresista Jaime Quito también salió a hablar sobre las irregularidades y la marcha. Veamos qué dijo.
3: De decirle al país que el Ministerio de Relaciones Exteriores también tiene responsabilidad respecto al retraso y la forma como se ha llevado el proceso electoral, y quien ha sido también, a pedido suyo, quienes han cambiado la norma, que es totalmente ilegal, porque no se pueden cambiar la regla de juegos en pleno proceso electoral, sabiendo que el proceso electoral es uno solo. En primera vuelta, toda esa información, siendo más compleja la elección, llegó el mismo día del escrutinio, y ahora se han demorado 3 días, así es que en ese sentido tiene que venir a responder el ministro de Relaciones Exteriores, y también no entendemos por qué no Cancillería se pronunció respecto a cómo el embajador de Estados Unidos estaba en todas las instalaciones de la OMP y del Jurado Nacional de Elecciones, y también pronunciándose respecto a las elecciones internas del país. Así es que en ese sentido vamos a, las firmas se están corriendo, y seguramente que el lunes o martes se debe estar presentando. Los irresponsables son como el alcalde, que tienen que cerrar la avenida Bancay impidiendo que la población se pueda movilizar libremente. Lo irresponsable es que pretendan satanizar un derecho que la población y la ciudadanía tiene, y solamente en la mente fascista de las autoridades que hoy tenemos ocurre las matanzas o los asesinatos.
0: A ver, estimado congresista Jaime Quito, primero, irresponsable es convocar a marcha sabiendo de quién viene, con los antecedentes que tiene. Se queja el embajador de Estados Unidos, pero no dice nada de los claramente politizados miembros de la Unión Europea, que también estuvieron viendo las elecciones. Pero antes que responda el canciller, yo le digo a usted directamente, congresista Quito, ¿cuándo regresa por Arequipa a responderle usted a todos los gremios de la micro y pequeña empresa del centro de Arequipa, a galerías, gráficos y todos, que yo los conozco tan bien como usted, a los que usted les prometió hace 5 años a trabajar por ellos y no ha hecho absolutamente nada? Primero respóndale usted a sus votantes, después viene acá y podemos responder cuando quiera, lo que quiera. Siempre está invitado, señor Quito. Finalmente, reapareció Keiko Fujimori nuevamente a pedir que se respeten los resultados finales. Veamos rápidamente qué dijo.
4: Esperando los resultados finales y como corresponderá, si es que soy elegida presidenta del Perú, no voy a pronunciarme al respecto, porque tendré que mantener un rol de neutralidad. El señor Roberto Sánchez está en todo su derecho de presentar impugnaciones. Los jurados especiales y el Jurado Nacional de Elecciones hoy va a tener una audiencia muy importante, y lo que tenemos que hacer es esperar y luego respetar el resultado final. La votación y las cifras son contundentes, y yo creo que también es importante que el señor Roberto Sánchez y su partido entienda que los votos de los peruanos, de cualquier ciudadano peruano, de cualquier ciudad, región, provincia o los que se encuentran en el extranjero, son válidos y deben ser respetados.
0: Bueno, ahí está. Finalmente, el 2021, Fuerza Popular terminó respetando el resultado una vez que se dio ganador a Pedro Castillo de manera oficial y se agotaron los recursos legales que todo el mundo tiene derecho, y usted también, señor congresista Sánchez. Pero una vez que eso pasa, por favor, volvamos a la calma, que tenemos que trabajar. Y hay muchísimas cosas más importantes que seguir hablando de política y candidatos. Y de eso vamos a hablar ahora que volvemos de la pausa comercial ya con los invitados. Nos vemos en unos minutos.
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13: 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Y amigos, hace unas 2-3 semanas yo les comenté y sorprendió a varios porque recibimos los comentarios en las redes de que el presupuesto de educación había crecido 26 veces más en los últimos 15 años. Pero para entrar más al detalle, porque la gente lo ha pedido, ¿qué pasa con la educación peruana? Tengo acá el gusto de presentar a Óscar Becerra, ex ministro de Educación. Óscar, qué gusto tener el programa.
14: Muchísimas gracias, realmente un placer estar. Y realmente lo que pasa en educación es escandaloso. Porque creo que la educación peruana es la única actividad en el mundo donde los sindicalistas hacen muy bien su trabajo y consiguen ganar cada vez más haciendo cada vez menos. Y el Estado, que es la contraparte, no les exige nada.
13: Absolutamente.
14: Entonces, los maestros ahora ganan bien. O sea, ganar 4,000, 6,000 soles es un mal sueldo.
13: El mínimo, amigos, el profesor que recién ingresa a la carrera, recién salidito, gana $1,000. $1,000, 3,500 soles, 3,400 soles mensuales por todo el año, pero trabaja solamente 9.
14: Exactamente.
13: Qué rico. ¿No? Y no trabaja horario completo, ojo. No trabaja horario completo.
14: Y lo he escuchado ayer, antes de ayer, en un programa matinal. 9 de cada 10 estudiantes que terminan la secundaria no tiene conocimientos matemáticos de nivel de sexto grado y más de la mitad no entiende lo que lee. O sea, yo soy vicerrector de la Universidad Politécnica y lo vemos. O sea, nuestros alumnos son los alumnos que salen de la secundaria. Y no es su culpa, son chicos buenos, empeñosos, entusiastas. Una de las cosas que más reconozco.

0: Lo que más me gusta de la universidad es cómo enseñan, porque estoy aprendiendo.
1: Claro, no, no.
0: O sea, tienen la capacidad, pero la desperdiciamos porque ponemos profesores incapaces. No solamente los ponemos en las aulas, también los ponemos de congresistas, ¿no?
1: No, no, por supuesto. Entonces, y de presidente.
0: Y de presidente. Eso es inconcebible, pues. Y entonces, ¿qué sucede? Tenemos 165 mil millones de soles de brecha, de infraestructura, 41 mil colegios que están a punto de caérseles encima a los chicos, y sin embargo, como dice, se ha multiplicado por 26 veces sin ningún resultado aparente, porque estamos cada vez peor.
1: No, estamos definitivamente cada vez peor. El nivel de aprendizaje es una vergüenza, pero entrando a la infraestructura, todo este presupuesto mío que ha crecido 26 veces más. Para el lado que es planilla de administrativo, de burócrata y de estos profesores, el gasto 98% todos los años. ¡Qué éxito! Pero para el lado de infraestructura, que es solamente el 10% de toda esta plata, 10%, devuelven entre el 50 y el 60% dependiendo de la región y el municipio. Devuelven la plata. O sea, se hace más grande y la brecha es una locura.
0: Y sin embargo, uno de los principales responsables de esta debacle se pasea por el mundo como el mejor ministro de educación del mundo, como director del Banco Mundial en Educación, dando conferencias en Harvard, por medio mundo. Cuando gastó 728 millones de soles en consultorías que no servían para nada.
1: Bueno, sirvieron para que toda la prensa lo apoye, ¿no?
0: Claro.
1: Estamos hablando
0: de una inversión. Pero si fuera tu plata, inviértela en lo que quieras, pues, pero no la de todos los peruanos.
1: Estamos hablando del fatídico ministro Saavedra, que fue ministro en la época de Ollanta, y por la presión caviar de las consultorías, PPK decidió mantenerlo. Fue después de que sale él, a patadas, porque se robaba la plata. Su esbirra en ese momento, Marilú Martens, es la que cede al paro de Pedro Castillo, que en realidad era el SUTEP regional. Es larga, si todavía les puedo contar sobre el tema, porque yo he conversado con los dirigentes de ese paro inicial, el Castillo se coló. Pero ese es realmente vergonzoso, Oscar. O sea, la capacidad...
0: Y ojo, que los dos funcionarios de OMPE, que dice la leyenda urbana, tuvieron que ver con el origen de todos nuestros males, que fue el resentimiento y el posible fraude cuando salió PPK.
1: Sí.
0: Salieron de la OMPE y al día siguiente estaban trabajando en el Ministerio de Educación, en el que se quedó Jaime Saavedra. Entonces, claro, serán unos funcionarios muy inteligentes y muy capaces. O sabe Dios que, pero pues, estando en el Perú, puedes sospechar lo que sea.
1: ¿Cómo pasas de la OMPE, que no saben sumar votos, a Educación, que...
0: Bueno, que no saben sumar tampoco, pues, ¿no? O sea,
1: ya tenemos por qué, efectivamente. Pero entonces, a ver, yo he conversado con profesores que son sindicalizados. Hay unos que están en el SUTEP regional. Miguel Puescas, por ejemplo, que es un líder del SUTEP regional allá en Piura. Y que sí tienen esa voluntad e interés de enseñar.
0: Oye, Lucio Gutiérrez, claro, el secretario general, yo he hablado con él y le dije, y me la jugué, porque le dije: fíjense, disculpen, ustedes están haciendo su trabajo, yo tengo que hacer el mío, y mi prioridad no son los maestros. Y pucha, se armó pues una tole-tole en la sala de reuniones, y le dije: perdón, déjenme terminar, mi prioridad son los niños del Perú, ¿o no estamos de acuerdo en eso? Y estuvo de acuerdo.
1: Efectivamente. Efectivamente. Es que no creo que nadie esté a favor de los maestros sino de los niños.
0: Claro, su trabajo como sindicalista es que los profesores ganen cada vez más por hacer cada vez menos. Ese es cualquier sindicalista. Pero el empresario...
1: Lo malo sindicalista. Yo
0: pero el empresario, el empresario que consienta en eso es un mal empresario.
1: Y el Estado no puede hacerlo, porque el Estado, acuérdense, no es que tenga plata. El Estado administra la plata que nosotros le damos.
0: Exactamente. Y entonces tenemos estos resultados catastróficos. Y encima, para completar la figura, las universidades empiezan donde tienen que empezar, pues, ¿no? ¿Y qué pasa? Los alumnos no entienden nada. El alumno que ingresa a la universidad se encuentra con que no tiene absolutamente idea de lo que le están hablando. Lo jalan tres veces y lo botan.
1: Exacto, pero además, no solamente es que los jóvenes, los niños del Perú, no están aprendiendo, no entienden lo que leen, que no sepan bien las matemáticas, es que no les están enseñando la parte más importante de una educación, que es el desarrollo cívica, del criterio.
0: La educación claro, cívica, el juicio crítico. Y se puede. Fíjate que el Colegio Mayor, y ahí soy juez y parte porque yo fui el inventor, uh-huh. La idea fue de Alan García, pero yo lo llevé a la realidad, con profesores estatales, con alumnos de los colegios públicos, 53% de ellos venían de hogares en extrema pobreza, pasó a ser en un año el mejor colegio del Perú, según evaluación hecha por la Universidad Católica. Y en 11 meses, récord mundial, ningún colegio en el mundo ha logrado tener la autorización para ofrecer el bachillerato internacional en 11 meses.
1: No, una locura.
0: Porque la misma organización pedía 5 años de experiencia. Claro. Y nosotros lo conseguimos en 11 meses en el Colegio Mayor, con alumnos de colegios públicos y con profesores estatales. ¿Por qué? Porque escogimos entre los mejores. Mira, los 300 mejores profesores de la evaluación censal que se hizo en el 2009, los inscribimos en un curso de la Universidad de Harvard que se llama Enseñanza para la Comprensión. Nunca en la historia de ese programa que ofrece la Universidad de Harvard, el 96 o 99.6% de los que tomaron el curso lo habían terminado. De 300 profesores, solo 4 no terminaron, y no terminaron porque no tenían conectividad. 296 profesores terminaron el programa, un récord que Harvard reconoció.
1: Pero es que la gran mayoría de maestros que realmente quieren enseñar, que se preocupan por el futuro de los niños, que para algo son maestros, sí quieren, pero entran a estas, es como, brother, cuando entras al tráfico, y la gente se empieza a cruzar y se empieza a meter, que metes carro tú también, te vas para el costado, empiezas a caer.
0: Y... mira, en El Príncipe de Maquiavelo, en el capítulo 17, él dice que es una tontería, con otras palabras, ¿no? Jugar limpio cuando todos hacen trampa. Entonces, el maestro, y yo se los digo, cuando enseñaba en las aulas, en la Facultad de Educación, les decía, si ustedes tienen vocación y quieren ser buenos maestros, tienen que estar preparados a estar rodeados de mediocres. Porque lamentablemente, y no por culpa suya, sino porque los educamos y los formamos mal, porque la formación de maestros es muy mala también, tenemos maestros...
1: En general, o sea, no solamente los maestros, pero está pasando algo... que es que con este aumento, lo que pasa siempre cuando entra la distorsión del mercado y este aumento repentino del sueldo a cualquier profesor, lo que ha hecho es que el Estado paga mejor que el particular, y los profesores que en su momento trabajaban bien en el particular, que se quemaban las pestañas, dijeron, oye, ¿para qué trabajo si me puedo ir con esta manga de ociosos y gano más?
0: Gestión de la ministra Patricia Salas.
1: Patricia Salas,
0: Luis Carranza,
1: ¿sí?,
0: y Antonio Chang sacaron la ley de carrera pública magisterial. De 100.000 maestros que dieron examen para entrar por méritos a ganar 2.200 soles cuando ganaban 1.200, 100.000 se presentaron, 1.200 calificaron, aprobaron. Llega, 2 años después había que hacer un nuevo concurso y tenía que venir un aumento nuevo. Llega la ministra Patricia Salas con Humala, dice, no voy a cumplir la ley, no voy a convocar.
1: Claro.
0: Y no paró hasta que sacó una nueva ley, que esa sí es meritocrática. ¿Y qué hizo? Los 350.000 maestros...
1: Todos pasaron.
0: Todos pasaron a ganar más.
1: Qué fácil vivir así. Y Patricia Salas, la ministra, no se acuerdan ustedes... que fue una de las que empezó con este tema de género, pero hizo idiotez y media. Por ejemplo, eliminó los exámenes de ingreso de los colegios. Fue Patricia Salas la que elimina el examen. Entonces ahora los padres somos los que somos entrevistados, pero también hizo otra barbaridad, que es que los niños no pueden repetir de año. Entonces, escúcheme, ¿qué le enseñas a un niño si es que no tiene una penalidad? Usted, amigo, está trabajando mal en su empresa... lo despiden. O tiene que volver a hacer el zapato que hizo mal. El niño no vaya nomás tranquilo, haga idiotez y media.
0: Y después puedes hacer lo que quieras. Pues asesinaste a tu pareja y estaba con el efecto de drogas.
1: Porque
0: me volvió loco, claro, porque me había...
1: O sea, porque,
0: Mi hijito es bueno, ha matado a su amiga, pero es bueno.
1: Pero es bueno, ¿no? Como sale la mamá del pulpo.
0: ¿Qué va a decir? ¿Qué va a decir la mamá? Pues, ¿qué va a decir la mamá? Pero tú como sociedad, tú como el rol del padre, y eso es más o menos freudiano, tienes que poner límites, tienes que ponerle límites. Mira, en uno de los mejores colegios de Lima, mi esposa estaba llevando a mi nieta, y de repente pasó un niñito y la empujó y le pasó su mochila por encima de los pies. Dice, ¡ay, cuidado! Y la mamá que estaba atrás de este niño le dice, son niños, hay que comprenderlos.
1: No, ¿qué?
0: No, hay que corregirlos, hay que educarlos. Pero esa es la generación de todo te permito.
1: Y la generación
0: y por eso viene la salud mental y ahora queremos psicólogos en todos los colegios. Lo que necesitamos somos padres que pongan límites.
1: Efectivamente, porque además otra de las perlitas de Patricia Salas, si no me equivoco, es que no pueden votar a tu hijo. Entonces hemos tenido casos... Pero de terror, que son realmente delitos generados por menores, ok, pero delitos. Y los colegios no pueden votar a ese
0: alumno, delincuente.
1: Al delincuente, al que ha hecho bullying, al que ha robado.
0: Al que ha violado,
1: al que ha hecho porno, con fotografías, no los pueden votar. Es una estupidez masiva.
0: ¿En qué lugar del...? Sí, pues, realmente es una esquizofrenia social.
1: Es una locura. Y esto, amigos, es el problema de todos estos caviares, todos estos huevos, que como ellos son mediocres en la vida, quieren que el resto sean mediocres para poder sobresalir.
0: Maquiavelo, pues.
1: Exactamente. Pero, Oscar, fuera de esta mediocridad que nos pusieron, el funcionamiento actual, sabemos que se va casi todo en planilla, en burocracia. ¿Hay alguna manera de reactivar, de hacer algo con la educación?
0: Mira, en el poco tiempo que fui ministro, tenía un proyecto que estaba hecho y lo tenía que presentar en el gabinete. Nunca hubo tiempo para hacer 4.000 colegios por año durante 10 años. Que se llaman colegios modulares, que se hacen en una semana, son bienes muebles, los pones donde sea, no necesitas terreno saneado, porque es parte del problema, para que el expediente no demore 10 o 15 años, y 100 colegios anuales, como el colegio mayor, como los COAR. Entonces tenías los 41.000 colegios que hacen falta a nivel nacional en 10 años. Se puede, y además, siendo colegios modulares, los haces en días.
1: Sí, eso,
0: no en años.
1: Claro,
0: no,
1: como hacen los
0: hospitales chinos.
1: Como el hospital chino del COVID, que hicieron un hospital inmenso.
0: De 10.000 camas en una semana. Bueno, eso lo haces. Al principio los traerás de China, pero después la industria nacional puede hacer eso porque no tiene nada de especial.
1: Y después se empieza a construir el de cemento como se debe, pero esto es temporal.
0: Una escuela modular.
1: Claro.
0: Tiene 15 años de vida útil. O sea, 15 años es lo que demora un expediente técnico
1: en este país, en
0: tener un colegio a medio hacer. Entonces, esos 15 años tienes el colegio y después de 15 años pones otro, pues, con lo que cuestan, que no es que sean baratos,
1: no, ¿no?
0: Pero son bastante más baratos que un colegio de concreto, y lo tienes en semanas. Entonces, tenemos la salida y eso dinamiza. ¿Y de dónde sale la plata? Oye, en lugar de estar construyendo esos... Disculpa la grosería, estúpidos monumentos al falo y a la vagina que hizo un alcalde la plata del canon.
1: Y
0: entonces, a colegios, pues, agarra la plata del canon. Yo te diría un consejo así, una idea loca que he conversado alguna vez con unos amigos. Agarraría la plata del canon con la regla de que el que se gana la lotería se gaste el 10% de cualquier cosa. Claro. Agarras el 10% del canon y haces una fiesta popular en Puno, en Juliaca, en Cajamarca, en Iquitos, 10% del canon para que la gente celebre que tenemos que unirnos los peruanos. Y el 90% restante, la mitad para educación y la otra mitad para salud.
1: Es que son
0: porque
1: las cosas
0: es el colmo que sigan diciendo el centralismo, cuando la plata va a las regiones para que se la tiren los gobernantes corruptos.
1: Exacto, el 50% del presupuesto de educación y de salud, el 50, amigo, va directamente a los gobiernos regionales y gobiernos municipales. O sea, que nada de que Lima no me da plata y nada de esas cosas. Pero además tú dijiste algo que después vamos a entrar más a detalle después de la pausa, pero dijiste el costo. Y eso andan muchos preocupados, o sea, muy preocupados muchas personas. No, es que cómo se pueden gastar tanto en un colegio, que cómo, para qué, si va a ser temporal. ¿Por qué?
0: ¿Y Petroperú?
1: Exactamente. Empecemos por Petroperú, empecemos por el desastre que hay. Pero el costo país de tener generaciones mal educadas, poco productivas, ese es un costo, mira, muchísimo más grande.
0: Lo que se ha gastado en estos dos días de la tontería esta, del despropósito, el adefesio de marchas que han organizado, eso haces varios colegios y varias postas médicas con la plata que ha habido que gastar para protegernos de estos delincuentes disfrazados de manifestantes que lo que quieren es destruir la propiedad pública y están buscando, ojalá Dios les envíe un muertito para tener su Brian en Inti.
1: Eso ya lo sabemos, pero pues eso lo vamos a conversar, el costo de la mala educación en el país, amigos. Nos vamos a una breve pausa comercial y volvemos con Oscar Becerra para seguir hablando de educación. Nos vemos en minutos.
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0: 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Seguimos acá, amigos, en el set con Óscar Becerra, exministro de Educación, exministro que hizo que las cosas avancen en la educación, porque sí, se generó en ese gobierno de Alan García el último despunte favorable hacia la educación y en general hacia el bienestar.
1: Que no fue solo obra de Alan García, y eso tenemos que decirlo. Entre el 2000 y el 2009, el Perú fue el país que más mejoró en la evaluación de PISA, en el mundo. Todos los países que participaron en ambas evaluaciones, el Perú el que más mejoró. A partir de entonces, al mismo tiempo que se iba subiendo a los sueldos a los maestros, empezó a bajar el rendimiento nuevamente y volvimos a los últimos lugares. ¿Gestión de quiénes? Patricia Salas, Jaime Saavedra, etcétera, etcétera. Entonces, esa es la realidad. Yo fui director general en ese entonces. Fui ministro con Dina Boluarte. Y existía la posibilidad, como alguna vez le dije... Señora presidenta, entre diciembre y julio, que iba a presentar su primer informe, usted puede inaugurar un colegio por semana y nadie la saca. Pero lamentablemente no se pudo hacer y uno se preguntaba, ¿de dónde sale la plata? Mira, todos los meses el ministro de Economía informaba los saldos no ejecutados de todos los sectores. Y yo decía, medio en serio y medio en broma, usemos la mitad, o el 30% de los saldos no ejecutados para educación y el otro 30% para salud. Y hacemos un hospital por mes y un colegio por mes.
0: Bueno, esperemos que ahora, si todo se da como parece ser, que Keiko Fujimori chape esa flor y se ponga a hacer colegios como, ya modulares, pero como lo hizo su papá en un momento. Pero, Oscar, hablábamos del costo. Y hay dos cosas sobre el costo. El primero es que muchos peruanos han sido engañados y cuando van a quejarse al colegio, al director o al profesor, oye, ¿qué te quejas que este colegio gratis? Si quieres, ándale allá y paga. Y eso es totalmente mentira.
1: No es gratis, pues, lo pagamos todos. Ese mismo padre que está reclamando paga en parte porque cuando le echa gasolina a su mototaxi o cuando vende lo que sea o compra lo que sea, está pagando IGB, está pagando...
0: O sea, que está pagando y tienen ustedes, amigos, siempre lo he dicho acá, ustedes tienen no solamente el derecho, la obligación
1: de exigir
0: y de quejarse ante cualquier profesor, cualquier director, cualquier funcionario del Ministerio Público de Salud o del que sea, porque los funcionarios públicos están para que nosotros, para que lo público, lo que a nosotros nos interesa, funcione. Funcionario público, son empleados de la nación. Y la nación somos nosotros. Pero, Oscar, el otro costo que muy poca gente habla es el costo de lo que deja de crecer y lo que se pierde económicamente.
1: Mira, alguien, creo que fue Churchill, dijo alguna vez, si crees que la educación es cara, prueba la ignorancia. Porque es cierto, o sea, no hay manera de cuantificar, el costo lo puedes cuantificar, pero el valor de la educación es irreemplazable. Y mira, ojalá vuelvan esos tiempos, porque Alberto Fujimori con el ministro Palermo hicieron un proyecto líder en el mundo de robótica escolar en quechua. O sea, los niños peruanos hacían robots. Ese proyecto de la época de Fujimori lo retomamos en el segundo gobierno de Alan García cuando era director. Y las chicas del colegio Fanning, con esos kits de robótica que estaban almacenados en unos cajones en el colegio Fanning, ganaron un concurso internacional, un colegio público, con sueldos de hambre, porque ganaban 1.200 soles un profesor con 25 años de experiencia, y pudieron hacer robótica y le ganaban a los chicos del Roosevelt, del Newton y de todos los colegios que tenían...
0: Claro, todas las capacidades. Ultimitos.
1: ¿Por qué? Porque el joven peruano es hábil, tiene ganas de aprender y los buenos maestros que hay tienen voluntad de enseñar. Fíjate que aun cuando la evaluación censal salió una desgracia en el año 2008 y habían un porcentaje altísimo de maestros que no alcanzaban estándares mínimos de comprensión de lectura y de matemáticas. Sin embargo, cuando les medían su capacidad de enseñar y su compromiso con el aprendizaje de los chicos, todos salieron muy bien.
0: Claro.
1: ¿Por qué? Porque tenían voluntad y si no rendían es porque no se los preparaba bien.
0: Y porque no tienen las herramientas, desgraciadamente. Porque se va en la planilla de la oficina del Ministerio de Educación, acá en San Borja, ahí por donde vive el congresista Sánchez, que ha crecido creo que 7 u 8 veces la
1: capacidad. Mira, cuando yo salí de director general, habían, si no me equivoco, 1.600 empleados en educación. Cuando regresé como ministro, en el año 2022, habían 8.000 y pico.
0: O sea,
1: si pedías que todos asistan, no cabían en el edificio.
0: Claro.
1: Porque estaban remotos.
0: Remotos.
1: Aprovechando la pandemia, remoto, todo el mundo era remoto.
0: Claro, y que es la famosa manera en la que todos estos caviares han sacado plata con trabajadores fantasmas que nunca se...
1: Y consultorías, pues, 728 millones, ¿no te digo?
0: Es una locura, Oscar. Oscar, ya para cerrar, porque no gana el tiempo, ¿Qué debe? Ya tú has dado varias ideas, ya espero que alguien de Fuerza Popular esté escuchando. ¿Qué otra cosa se debe hacer para que la educación sea buena para nuestros hijos?
1: Mira, lo primero es tenemos que empezar a exigir resultados. Maestro, te estoy pagando bien, quiero ver qué obtengo por mi plata.
0: Uh-huh.
1: ¿No? O sea, midamos resultados. Y hay algo muy sencillo, que es el incentivo. Yo lo quise hacer de ministro, no me dejaron. ¿Pero qué se puede hacer? 10 millones de soles, que es nada en el presupuesto. Organizas un concurso nacional de comprensión de lectura. Equipos de 3 a 5 niños. Los 3 claro. o 4 niveles de educación. 100.000 soles de premio para cada niño del equipo ganador a nivel nacional. Y 500.000 soles para el maestro de esos niños si su colegio está por encima del promedio nacional. Te aseguro que buen o mal maestro va a saber cómo aprenden.
0: No,
1: y cómo aprenden sus alumnos. Y los papás van a estar persiguiéndolos porque van a querer que lean, porque 100.000 soles le cambia la vida a un niño pobre.
0: Por supuesto.
1: A cualquiera.
0: A cualquiera.
1: A cualquiera. A ti, a mí. Entonces, ¿y eso qué requiere? Nada. La voluntad de hacerlo. ¿Qué hicieron los burócratas y los caviares? Hicimos el concurso, lo empecé a lanzar la idea. La ministra Márquez avanzó y la ministra Ponce finalmente lo hizo. Le quitaron el premio.
0: A monstruo, ya claro.
1: ¿Por qué? Porque no se puede entregar premios en efectivo. Oye, ¿cómo que no se puede? Lo único que hay que hacer es aprobar una norma para que se pueda.
0: ¿Y las aprueban para idioteces?
1: Si aprueban 5.000 millones para Petroperú,
0: sí.
1: ¿Por qué no pueden aprobar 100.000 soles para un niño que te aseguro que cambia nuestro resultado de PISA de un día para otro?
0: De todo.
1: Y luego... 4.000 colegios.
0: Claro, construcción de 4.000 colegios modulares.
1: Keiko Fujimori lo único que tiene que hacer es inspirarse en su padre, que descansa en paz, y repetir lo que él hizo. Todo el país recuerda los colegios de Alberto Fujimori.
0: Sí, los colegios naranjas.
1: Exactamente.
0: Que todavía yo he tenido la suerte de viajar por muchos pueblos del país y encuentras todavía los que han sido abandonados por pésimas gestiones, pero ahí están parados todavía.
1: Nos libró del terrorismo. Eliminó la inflación y mejoró la educación. O sea, ¿qué más puedes esperar? Después hizo mal, condenable, la interpretación auténtica, Montesquieu, lo que quieras. Pero no le niegues lo que hizo bien.
0: No.
1: Lo que no le perdonan, como muy bien, muy lúcidamente explica el exministro Tudela, es que les arruinó el trabajo de 50 años de los comunistas que querían hacerse del poder y estaban a punto de lograrlo.
0: Y que lo apoyaron a él pensando que lo lograban. Y ahí Alberto Fujimori dice, aguanta ratito, sus políticas no voy a llevar a ningún lado, yo tengo que salir.
1: Los dejó con los crespos hechos y eso no le perdona y no le perdona a Keiko que Fuerza Popular, quieran o no, ha mantenido a raya a estos desgraciados que lo que querían era levantarse el país en peso para convertir el Perú en otra Nicaragua, otra Venezuela, otra Cuba.
0: Bolivia, ¿no? Sí, y eso ha sido una gracia. Pero, Oscar, entonces, a ver, y lo que dijiste algo importante, el Estado tiene que empezar a exigirle calidad a los profesores, pero los padres de familia también.
1: Por supuesto, tienen todo el derecho.
0: Los padres de familia...
1: Mira, en mi primer paso por el ministerio como director general, el ministro Chang hizo una cosa con Lucho Carranza. se gastaron como 800 millones de soles en mantenimiento de colegios. Pero iban directamente al colegio, al director del colegio le llegaban 1.200 soles por aula o 2.000 soles por aula, para un máximo de 24.000 soles por colegio, y tenían que gastarlos en mejorar el colegio, la infraestructura, con supervisión de los padres. No había manera de sacarle la vuelta.
0: Claro.
1: El 100% de ese presupuesto, prácticamente el 100%, se gastó en mejorar la infraestructura.
0: Es que no hay nadie que cuide mejor a los niños que los padres. Es así de simple.
1: Por supuesto.
0: Y entonces, amigos, ya saben, tienen que exigir. Y como les hemos dicho siempre, si algún funcionario se le pone bravucón, algún alcalde, algún director, el colegio está hecho un desastre y no lo quieran, mándenos las imágenes acá a la televisión, mándenos las imágenes acá a PDU.
1: No hay mejor forma.
0: Nosotros le vamos a hacer roche a todos esos idiotas que están cobrando de nuestra plata y no están trabajando. Porque el daño es irreversible.
1: Definitivamente. O sea, no hay forma. Lo mismo que pasa con la anemia.
0: Uf, la anemia. La anemia es un tema que yo, a ver, siempre lo he dicho acá. Amigos, acuérdense, la anemia es invisible. En niños de 0 a 3 años no la vas a detectar, al menos que hagas un descarte de anemia directamente en la posta. No la vas a detectar sin descarte. Llévalo, porque el retraso del desarrollo cerebral es para siempre.
1: Y había una solución.
0: Había
1: un suizo que se llamaba George, no me acuerdo el apellido, que está muerto, se murió trabajando, había inventado una molécula especial que la mezclaba en manjar blanco, hacía unos alfajorcitos, que en una semana te eliminaban la anemia, la desaparecían a un costo ridículamente bajo. Habían expedientes en cientos de municipios durmiendo en el MEF. Y yo me enteré porque invertí en esa empresa, perdí mi inversión porque se murió este señor. Yo entré de ministro y obviamente dejé todo eso porque no podía, conflicto de intereses, ¿no?
0: No, definitivamente.
1: Pero existía la solución. ¿Alguien la tendrá hoy día? No lo sé.
0: Y debe existir, Oscar. Muchísimas gracias por estar con nosotros. Es importante que los peruanos entiendan el valor de la educación. Muchísimas gracias.
1: Gracias a ti.
0: Amigos, ya saben lo que la educación previene, pero ahorita estamos con Alex Buenaño. Alex, cuéntame, estás por teléfono, ¿dónde andas?
2: Fernando, buenas noches. Sí, cansado, obviamente, después de esta manifestación que ha rodeado el centro de Lima por parte de los simpatizantes de Juntos por el Perú. Vale decir, hay que ser sincero, una manifestación que en esta ocasión, gracias también al accionar de la Policía Nacional, ha sido pacífico, en realidad porque se ha tratado de una caminata más que un plantón o un punto gatillo. Estuvo Roberto Sánchez también liderando dicha manifestación, ha cumplido su palabra él. A sombrero tenía también un bastón inca, un bastón de mando también el que mostraba en constantes ocasiones. El hecho es que ha sido una manifestación que ha podido darse con cierta tranquilidad. Algunos hechos de cierta prensa alternativa y algunos ciudadanos, obviamente teniendo en cono hacia los medios de comunicación, que tenemos una voz más disidente, pero todo se ha podido dar con normalidad. Lo que sí es un hecho mencionado por Roberto Sánchez es que esta no es la primera de una serie de manifestaciones. Más bien, se trata de una cantidad de marchas que se van a realizar a partir de ahora, seguramente a partir de lo que pueda decidir el Jurado Nacional de Elecciones y más que todo mañana.
0: Gracias, Alex. Muchísimas gracias. O sea, ha sido una marcha, han caminado pacíficamente, no sabemos todavía cuántas personas, pero estoy seguro que no estuvo ahí ni George Forsyth, ni todos los que se quisieron trepar al carro en último momento con Sánchez. Muchísimas gracias, Alex. Estaremos en contacto para ver qué sucede. Ojalá no hayan desmanes y paren con las marchas, por favor. Amigo, fue Alex Buenaño y ya estamos ahora con... general retirado de la Policía Nacional del Perú y ex ministro del Interior, Kluber Aliaga. Qué gusto tenerlo acá, general.
3: Buenas noches, Fernando. Bueno, la situación de los militares cuando están en retiro es generales, capitanes, En situación de retiro.
0: En situación de retiro. Sí, no he retirado. Ya me dijeron una vez también, me dijeron, no he retirado, no me he retirado. En situación de retiro.
3: No te puedo decir el chiste completo, güey.
0: No, estamos. Todavía falta un poquito más para la hora. Sí. Pero, ese. A ver, vamos un poco por todo. Lo inmediato es esta marcha. A la fuerza han tenido que ser pacífica, porque no tienen la costumbre de hacerlo pacífica. ¿Qué ha mejorado en la inteligencia policial?
3: Bueno, yo creo que en principio la gran mayoría de peruanos no apuesta por la violencia. Uh-huh. Recordemos que en primera vuelta el máximo que han alcanzado creo que 7% del total de votos. Quiere sí, decir que claro, el respaldo a nivel nacional es 7 de cada 100. Uh-huh. Y ese respaldo mayoritariamente en ciertas zonas de las sierras, sur.
0: Sí.
3: De tal manera que en Lima no hay un gran respaldo a la candidatura.
0: No, pero uno de cada 100 en Lima sigue siendo un montón de gente, pero creo que está viendo el partido de Brasil en este momento.
3: Lógico, y además yo creo que la gente lo que quiere es soluciones reales. Se ha cansado de tanta demagogia y tanta mentira de parte de los políticos. Y eso es bueno porque percibo de que la población está aprendiendo a detectar mentiras, a no dejarse llevar por los asusadores y eventualmente a exigir las cosas correctas, ¿no?
0: Bueno, que es bastante importante, ¿no? Porque además esta marcha, lo decía yo en el editorial, esto ha frenado durante todo el día y sigue amenazando con más marchas el centro de Lima, que no solamente es histórico, bello, que trae un montón de turistas, sino que además es un polo comercial por excelencia. Y que ahora con el Día del Padre y el Mundial se estaba vendiendo, se estaba recuperando.
3: Así es, ahí hay muchos comerciantes, miles de familias que realmente son golpeadas en su economía familiar, porque ellos esperan precisamente estas campañas para poder nivelar sus ventas y sus ingresos.
0: Sí, claro, porque el emprendedor es un día sí, otro, y tres días no, y un día sí, tres días no.
3: Bueno, y eso afecta a miles de familias que viven del comercio y que están en toda la zona del centro de Lima. Lamentablemente esa parte no se ha visto en muchas manifestaciones. Podemos decir que hay mucho público consumidor que no va al centro de Lima precisamente por este tipo de manifestaciones.
0: Claro, desde el anuncio, no van a haber protestas. Entonces no solamente el limeño o el peruano deja de movilizarse, sino que el turista extranjero también se asusta y dice, aguanta, no me voy a ir al Perú a que me caiga gas.
3: Claro, entonces se está haciendo mucho daño. Y como está el panorama político, yo creo que ya no corresponde hacer ese tipo de marchas, deben esperarse los resultados y de manera hidalga saber ganar y saber perder, ¿no?
0: Definitivamente. Y ya, bueno, dejando las marchas que esperemos no pasen a ser violentas, ¿cuál es la situación de la Policía Nacional del Perú, de la seguridad? Porque durante demasiado tiempo, más de 25 años han sido perseguidos, han tratado de destruir el honor de la Policía Nacional del Perú, que fueron quienes nos salvaron del terrorismo, perseguidos, y ahora que tenemos un enemigo violento con armas de guerra que hace e infunde terror en la población, por ende son terroristas, la policía se encuentra con ganas, pero sin nada más.
3: Fernando, una excelente pregunta que has hecho y es motivo para reflexionar. Precisamente yo estoy haciendo un artículo científico para remitirlo a una revista jurídica. ¿Qué es lo que estoy cuestionando personalmente? De que los derechos humanos, como se crearon en el momento en que fueron impulsados, existía muchas dictaduras, existía mucho abuso de parte del Estado frente a la población civil.
0: Y venía de la Segunda Guerra Mundial, que venía a ser un exterminio.
3: Los derechos humanos se crearon para proteger al ciudadano frente a cualquier exceso del abuso de poder del Estado. Uh-huh. Sin embargo, esa situación coyuntural ha variado. Hoy en día, la mayor amenaza no es del Estado. Los Estados son democráticos, están ajustados a derecho. La mayor amenaza ahora la reciben de parte de las organizaciones criminales, de los sicarios, de los secuestradores, de los extorsionadores.
0: Y de las ONGs.
3: Y frente a ellos, esta orientación garantista de los derechos humanos a la vida del criminal, del delincuente, ya genera un desequilibrio para defender la vida de los buenos ciudadanos. Y te explico de qué manera. De manera sencilla. Los criminales matan a cualquiera. Uh-huh. pueden matar a 100, a 200, a 300 personas. El Estado no puede disponer la pena de muerte a ellos. O sea, ellos sí pueden matar a cualquiera,
0: claro, pero no,
3: no
0: pero...
3: respetar los derechos humanos de nadie. Sin embargo, el Estado no puede defender a sus ciudadanos y no puede ponerles cadena perpetua o no puede aplicarles la pena de muerte a los delincuentes. Entonces, imagínate un delincuente que dice, me dedico a secuestrar y si la policía me captura, asesino, y si la policía me captura o el Poder Judicial me tienen que dar un trato digno, sí. Tiene que haber un proceso legal y tiene que garantizarse todo mi beneficio. Es más, si voy a la cárcel, tiene que haber condiciones dignas de carcelería. Entonces, claro, el delincuente tiene un montón de estímulos positivos para él.
0: Para ser delincuente.
3: Para ser delincuente, saca su costo-beneficio y dice, el Estado no me puede matar, a las finales me puedo escapar de la cárcel o puedo hablar con funcionarios corruptos, tener mi libertad. Entonces, todo este sistema garantista de derechos humanos termina siendo un instrumento útil para las organizaciones criminales y genera una indefensión hacia la ciudadanía. No sé si se entendió, le trató de resumir.
0: Pero no te preocupes, pues nos vamos a ir a la pausa en un ratito más y vamos a entrar al detalle de qué ha pasado con la gloriosa Policía Nacional del Perú y todos estos enemigos del Perú que han tratado de destruirla y siguen tratando de destruirla por años. Vamos a una pausa comercial y volvemos para hablar de ese tema.
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0: ya estamos de vuelta. 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Y, amigos, estamos acá conversando con Cluberalia, general en situación de retiro de la Policía Nacional del Perú y exministro interior, ahora sí lo dije.
1: Ah, sí, perfecto.
0: Estábamos hablando del daño que se le ha hecho a la Policía Nacional del Perú, que además, sépanlo ustedes, amigos, tiene el monopolio absoluto de la utilización de la fuerza dentro del Estado. ¡Nadie más! Ellos son los únicos. ¿Qué tanto daño les han hecho? ¿Qué ha pasado esto?
1: Bueno, en realidad el daño a la policía ha sido de todos los frentes.
0: De todos los frentes.
1: Por ejemplo, los políticos violentistas, aquellos que, digamos, que cultivan, que pregonan la violencia como único camino para cambiar las estructuras de la sociedad, ellos lo que hicieron fue polarizar a la población, ponerle en contra de la policía. Dando un discurso falso totalmente, porque la Policía Nacional es una institución de los peruanos, integrado por peruanos.
0: Por peruanos que viven en tu cuadra, tranquilamente.
1: Cumplen su trabajo, pasan al retiro, la institución sigue quedando y le pertenece a los peruanos. La comisaría de San Isidro será siempre de San Isidro, y los policías que trabajan en San Isidro vendrán y se irán. Unos buenos, otros malos, regulares, pero la institución es del Estado, no es de los policías. Entonces, con un discurso falso de odio, enfrentaron a la población y vieron a la policía como un enemigo. Eso es el primer daño
0: de estos violentistas que, desgraciadamente, ahora tenemos en el Congreso y hemos visto un asesino de policías como Antauro Humala haciendo campaña libremente por las calles. Saquen su línea, ahí están los primeros enemigos.
1: Bueno, luego hemos tenido políticos de esas líneas que han llegado al gobierno. Y llegando al gobierno, ¿qué es lo que han hecho? Debilitar a la policía, quitarle facultades, atribuciones, competencias, que hoy día nos pasan factura. Por ejemplo, ¿no? Habiendo tenido la mejor policía investigativa de Sudamérica, una de las mejores del mundo, me acuerdo cuando nosotros éramos oficiales jóvenes, íbamos hasta Estados Unidos a hacer cursos con el FBI, ellos reconocían el alto nivel de la policía peruana. Sin mayores recursos, lograba enormes resultados.
0: Es que el peruano recursero siempre va a hacer bien las cosas con poco. Pero ya con tan poco, tampoco.
1: Claro. Entonces, ¿qué pasó? Que la policía no investigue, ¿no? Entonces, que se reduzca sus facultades y atribuciones a realizar actos de investigación que le tenga que disponer otra autoridad. Entonces, de tal manera que se debilitó a la policía. ¿Por qué? Y te explico por qué, de manera simple y sencilla. Cuando tú tienes la responsabilidad de investigar, tú planificas, ejecutas y tú tienes la imaginación creativa para poder resolver el problema de investigación criminal con todas las formas posibles, empleando todas las técnicas y métodos que la ciencia te permite y dentro del marco de la ley. Entonces tú desarrollas tu talento y tu habilidad. Además, recibes la experiencia de los viejos policías,
0: claro,
1: que te transmiten su sapiencia. Pero cuando ya no tienes esa función, ¿qué hace la policía? Recibía la denuncia y se la pasaba al fiscal. Y el fiscal se demoraba 20, 30 días o más en devolver la carpeta fiscal. Ya para eso, todas las pruebas y evidencias e indicios se habían desaparecido. Pero ahí los policías ya no investigaban, simplemente iban a constatar alguna diligencia que el fiscal le encargaba. Y si había resultado positivo, bien. Y si había resultado negativo, también. Ya no era responsabilidad de ellos. De tal manera que, ¿qué es lo que ha pasado estos años? Que la policía ha perdido esa competencia, esa experticia. Estamos hablando desde 2006, que entró en vigencia el Código Procesal Penal, hasta el año pasado, que se cambió la ley y se le ha devuelto la investigación a la policía.
0: Y ahí hay que hablar del segundo enemigo, porque ya claramente, como lo ha dicho el general, es el enemigo, el violentista, el que habla mal, policía maldita, desgraciado, asesino y todas las idioteces que hablan. Pero el enemigo, el que acabamos de mencionar, es el enemigo silencioso. Es el enemigo caviar. ¿Es el enemigo Gino Costa, Carlos Basombrío, Gustavo Gorriti, que empezaron a tejer desde el gobierno de Toledo este cambio para quitar la atribución y dársela a la fiscalía? Porque quienes han controlado la fiscalía hasta hace poquito y la siguen controlando, ya saben ustedes, amigos, quiénes han controlado. Entonces, ¿por qué están los delincuentes libres y los policías presos? Ya saben, 2 más 2 es 4. Entonces, ese es el segundo enemigo, el que se metió por las entrañas, por el lado legal organizativo con cargo y función.
1: Así es, y ellos han hecho tremendo daño a la policía porque pasaron a retiro muchos generales, rompiendo la verdadera línea de liderazgo. A los buenos generales los pasaron a retiro, justificando con algún policía, algún general cuestionado por A o B motivos, y le han hecho un tremendo daño a la institución. Luego de eso, la falta de atención a los requerimientos de la policía, buena formación, buenas escuelas. No tenemos buena formación, buenas escuelas. La escuela oficial de la policía tiene años tratando de renovar su infraestructura.
0: Es una locura.
1: Y peor en las escuelas de suboficiales a nivel nacional. Ahora, la calidad de los docentes, ¿no? Entonces, ¿cómo abres tantas escuelas si no tienes los docentes de primer nivel para que atiendan todas las escuelas? Los procesos de captación, la falta de atención
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0: ordenanza, pues no tiene agua, no tiene luz, es un desastre. Y desgraciadamente la realidad de muchos de los comisarios.
1: Más del 30% de comisarías no tienen los servicios básicos. Uh-huh. O sea, instalación de luz, agua, desagüe, internet. O sea, la policía debe estar comunicada los 365 días del año, porque frente a cualquier desastre natural o cualquier emergencia, los primeros que están obligados a brindar auxilio a la población son los policías. Esa es su función.
0: Y ahí sí, cuando viene el fenómeno del Niño, ¿cómo los quieren? ¿No? Los policías, que tanto dicen policía asesino, militar asesino, fenómeno del Niño, desastre, y vienen a rescatarlos, ahí sí los quieren lindos, ¿no?
1: Pero yo creo que hay que enterrar, digamos, esa prédica de dividir a los peruanos. No, de polarizar a los peruanos entre civiles y policías. Los policías son ciudadanos igual que cualquier otro que tienen un trabajo como abogado, médico, etcétera. En este caso es policía, está obligado a cumplir, a hacer cumplir la ley. Y lo que hay que procurar es que esos policías estén bien formados y hagan bien su trabajo.
0: Y claro, que estén bien formados, hagan bien su trabajo, que estén bien pagados, que su familia y sus hijos, sus mujeres o sus esposos, porque hay muchísimas policías mujeres, tengan la tranquilidad de poder vivir con un solo sueldo, que es lo justo, y poder, si son las personas que nos protegen a nosotros, nuestros negocios, nuestros hijos, amigos, tenemos que dejar de destruir a la Policía Nacional como institución. Hay pésimos policías y a esos hay que perseguirlos.
1: Indudablemente, en toda institución hay malos efectivos policiales. Y bueno, en la experiencia personal que he tenido desde alférez, he visto malos policías. Yo soy un oficial que he sancionado. Uh-huh. Drásticamente, y no he tolerado conductas funcionales. Pero la gran mayoría de policías son policías honestos, decentes. Hay policías que, si tú los conoces, te quitas el sombrero porque son incapaces de recibir un sol por un favor que hagan. Entonces, hay muchísimos buenos policías. También hay malos, también hay malos, que no son la mayoría, porque si fueran la mayoría, realmente sería terrible.
0: Y la mayoría, ¿no?, de los que están apareciendo malos, que están en bandas delincuenciales, son precisamente estos policías jóvenes que no han sido bien capacitados, que fueron forzados a salir a la calle sin la debida inspección de quiénes eran, por estos presidentes populacheros que lo único que decían, más policías a la calle, y han empezado sin entrenamiento.
1: Eso es peligroso, ¿no? Siempre hay que preferir la calidad frente a la cantidad. Uh-huh. Y, por ejemplo, ahí es responsabilidad de los presidentes, porque los presidentes deberían exigir servicio policial de alta calidad. Uh-huh. Y cuando hay un mal servicio policial, ellos deberían ser los primeros en llamar la atención al ministro, al comandante general. ¿Por qué? Porque como ciudadanos, como presidentes, representan y son la voz de todos los peruanos. Y en ese sentido deberían exigir calidad, pero no lo hacen, ¿no? Entonces son los primeros que promueven servicios policiales deficientes, no le dan equipamiento, se aseguran de la mala formación y sacan pues en acelerada a los policías o que ingresen sin el debido filtro, ¿no? Y por ahí se infiltran algunos elementos de mal vivir.
0: Bueno, general, se nos ha ganado el tiempo, ha sido un gusto tenerlo. El general en situación de retiro de la Policía Nacional del Perú y ex ministro del Interior, Kluber Aliaga, muchísimas gracias por estar con nosotros.
1: Un gusto, Fernando.
0: Bueno, amigos, viernes, los viernes sí, cálmenle el solar en PBO, los viernes también, ahora, de ahora los siguientes viernes. Y para cerrar la semana, primero, un feliz Día del Padre a todos los padres de familia. Espero que la pasen bien, que disfruten el domingo. Van a estar viendo el Mundial, cosas positivas, no que salgan imbéciles a hacer marchas y a fregarnos el día a día. Otra cosa, acuérdense siempre, acá vamos a defender la libertad, la capacidad del desarrollo de usted, amigo, de toda la familia peruana y el emprendimiento en el país. Vamos a defender a la familia. Vamos a defender las religiones, todo el mundo tiene.

0: tiene derecho a creer en la que quiera. La vamos a defender siempre. Y también vamos a defender las instituciones de este país. Porque las instituciones, como ha dicho el general, son más grandes que las personas que las lideran. Y es nuestra responsabilidad como peruanos afianzarlas. La educación, como hablábamos con el exministro Óscar Becerra. Ustedes, amigos, tienen la obligación, padres de familia, de exigirle a los profesores y a los directores que hagan bien su trabajo, que les enseñe bien a sus hijos. No que le digan, si te quejas, mándalo al privado. No. Ustedes ya están pagando por ese colegio. Y como todo, cuando tengan problemas con las autoridades, alcaldes, gobernadores regionales, regidores, profesores, directores, funcionarios de alguna oficina de la RENIEC o de cualquier otra de las tantas que maneja el Estado, con la Policía Nacional o cualquier cosa, acá a través de PBO, estamos encantados de poder recibir todas sus denuncias para poder comprobarlas y poder sacar adelante este país. Que tengan un buen fin de semana, un feliz Día del Padre. Nos reencontramos el día martes y no se pierdan, viene Philip Butters con Combaters. Conmigo ha sido todo esta semana. Nos vemos. Chau.
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4: Hola, ¿qué tal? ¿Cómo están? Muy buenas noches. Bienvenidos a Combaters por PBO. A ver, señores, no voy a decir primicia calentita porque ya es noticia en desarrollo. El Jurado Nacional de Elecciones ha declarado inadmisibles los reclamos y las apelaciones de JP. Ustedes saben, durante el día de hoy han habido una serie de audiencias en donde han habido idas y vueltas. Y bueno, tocó que hace unos minutos, y me ayuda Greta con la publicación, han ya hecho de conocimiento público la inadmisibilidad del tema. Entre otras cosas, porque simple y llanamente no había argumentación. Eso lo vamos a ver. El Jurado Nacional de Elecciones simplemente los escuchó con paciencia, con salivita. A mí me pareció medio infantil, ahora lo voy a comentar con nuestro invitado. Pero bueno, los escucharon al abogado. Porque es diferente cuando un abogado se pone a discutir con un periodista a mitad de la calle, cuando está frente a un jurado, ¿no? Entonces, si han comido el papelón y han declarado infundado todos los reclamos, de tal manera que ya no queda otra más que apechugar y darse cuenta de que la que va a ser presidente del Perú es Keiko Fujimori. Le guste a usted, no le guste a ellos, eso es lo que va a terminar pasando. Vamos a ver una nota simplemente como recordaris de lo que pasó el día de hoy. Y después lo conversamos esto con Pancho, Calisto y Ampete. Pancho, ¿qué tal? ¿Cómo estás? Buenas noches.
5: Un gusto estar nuevamente contigo, Felipe.
4: Pasó lo que tenía que pasar.
5: Bueno, era evidente, ¿no? Y ¿no? Ante la falta de argumentación, que realmente ha sido desastrosa como abogado, lamentablemente es una pérdida de tiempo nada más lo que está viviendo en este momento.
4: Pero hay un punto, pues piensa mal y acertarás. Esos 700.000 soles que supuestamente han pagado, ahora va a pedir que se lo devuelvan. Y se van a quedar con 700.000 soles. Ese es, al final del día, en esencia, lo que va a terminar pasando. Damos la nota.
6: Adelante, doctora Maestra, le escuchamos.
7: ¿A este pedido de nulidad algún medio probatorio?
1: Hemos apuntado específicamente un medio probatorio de un acto concreto, señora magistrada. No.
8: N.O. No. Así respondió uno de los abogados de Juntos por el Perú cuando en el pleno del Jurado Nacional de Elecciones le preguntaron si tenía pruebas para pedir la nulidad de votos.
1: ¿Un medio probatorio de un acto concreto, señora magistrada? No.
8: Así se desarrolló la audiencia para evaluar los recursos de apelación con los que Juntos por el Perú busca invalidar 1.751 mesas en Lima y otras 647 en Estados Unidos. Y es que para la defensa del candidato que perdió en la segunda vuelta, sus pedidos se basan prácticamente en meras sospechas.
1: La causal es el fraude, ¿no? El fraude que supone graves irregularidades.
3: ¿No? Fraude en la mesa. ¿Y quiénes son los autores de ese fraude? Porque el fraude no se podría cometer solo. ¿Quiénes son los autores?
1: No, por supuesto. En el escrito que nosotros hemos planteado, la nulidad que nosotros hemos planteado, exhibimos la hipótesis total, ¿no? La hipótesis de la recurrencia de estos patrones.
8: La sesión tomó un giro inesperado cuando los magistrados interrogaron a Roy Mendoza, el abogado de JP, sobre el sustento legal de las apelaciones. El letrado tuvo que reconocer que no presentó pruebas documentadas para respaldar la solicitud de nulidad y señaló que el principal fundamento de los recursos corresponde a análisis estadísticos que, según dijo, evidenciarían coincidencias en la votación.
3: Por esa irregularidad estadística, entonces, de lo que yo asumo, usted presume un fraude. No es que tenga prueba de un fraude, presume que hay un fraude.
1: Por supuesto, se requiere mayores elementos, que estamos seguros que con la actuación de oficio del Jurado Nacional de Elecciones podría determinarse o desestimarse.
3: Perfecto. Eso sería todo, señor presidente. Gracias, gracias a la abogada.
8: No necesitó preguntar más el magistrado Gunter González, miembro del pleno del jurado. La sola respuesta del abogado dejaba mal parado al partido que, pareciera, presenta un reclamo sin base sólida y solo porque no aceptan que perdieron. Encima, el abogado tuvo que admitir que en las mesas donde ahora reclaman, sus personeros no vieron nada extraño. Una contradicción total.
6: La pregunta es si ha observado sus personeros
1: específicamente en estas mesas. Específicamente en estas mesas, no se ha levantado ninguna observación.
8: La cereza del pastel podría ser, juzgue usted, cuando piden que les pasen por alto el pago que se tiene que hacer para que su apelación sea aceptada. Entonces, ¿para qué hicieron su yapetón?
1: Consideramos que este formalismo de la tasa podría bien superarse, señores magistrados, a efectos de que 35 millones de peruanos puedan acceder a la justicia electoral y determinar finalmente sobre el fondo de la controversia si en efecto surgieron las irregularidades que nosotros estamos planteando.
8: Con tanta inconsistencia, contradicción y hasta podríamos decir desparpajo, veremos si el Jurado Nacional de Elecciones le da la razón al partido de Roberto Sánchez.
4: Evidente, la nota de Jairo Serna todavía no sabía lo que acaba de pasar, lo de la inadmisibilidad, ¿no? Pero lo que me parece alucinante es cuando el pata le dice al juez, ¿no? Al abogado le dice al juez, ¿podemos superar este legalismo de las tasas?
5: Sí. Es como decir, bueno, olvídate que me he pasado la luz roja, pues, y bueno, ya vemos cómo arreglamos, ¿no es cierto? Realmente es pobre un argumento de esa naturaleza. Yo como abogado se me caería la cara de vergüenza de ir y sostener una tesis tan endeble como esta, ¿no?
4: Mira.
5: Lamentable realmente.
4: Además le pregunta a Boquejarro, el doctor no recuerda el nombre, este flaquito, y le dice, dos veces, fraude, ¿y quién hizo el fraude? Porque en el momento que supuestamente se ejecute el fraude, Pancho, es en la mesa, ¿no?
5: Así es.
4: No se puede hacer, no es en Katmandú, no es en la sala de tu casa.
5: Así es.
4: Él acaba de decir que sus personeros no objetaron nada en el momento del fraude. Pero después el doctor le pregunta, bueno, ya, pero en todo caso ya, ¿qué prueba tienes? ¿Quién lo hizo? Miren lo que responde.
1: La causal es el fraude, ¿no? El fraude. Que supone graves
3: irregularidades. Fraude en las mesas, ¿no?
1: Fraude en las mesas.
3: ¿Y quiénes son los autores de ese fraude? Porque el fraude no se podría cometer solo. ¿Quiénes son los autores?
1: No, por supuesto. En el escrito que nosotros hemos planteado, la nulidad que nosotros hemos planteado, exhibimos la hipótesis total, ¿no? La hipótesis de la recurrencia de estos patrones.
3: Presume que hay un fraude.
1: Por supuesto, se requiere mayores elementos, que estamos seguros que con la actuación de oficio del Jurado Nacional de Elecciones podría determinarse o desestimarse.
4: Pero si yo voy a la casa de Pancho Calixto y dice, me han hecho trampa, pues, tus hijos. Y tú me dices, ¿y qué prueba tiene que mis hijos han hecho trampa? Bueno, lo tienes que investigar tú.
5: Así es. O sea, en la actuación de oficio del jurado, el jurado no actúa de oficio, o sea, el abogado es el que tiene que presentar las pruebas.
4: Está argumentando fraude, no, dame la trampa.
5: Él argumenta el fraude en la mesa, porque él dice, es en la mesa, y después le dice, bueno, ¿y tiene usted las pruebas? No, la hipótesis que hemos presentado de acuerdo al escrito, y comienza enredesarse con el tema y termina amarrándose el pie derecho con el pie izquierdo con el mismo pasador y bueno.
4: Bueno, pero hay una ventaja, pues a lo largo de la última semana, estos señores han dado, esta declaración la ha dado Zunini, la ha dado este señor, Walter Ayala, el propio Sánchez.
5: Pero Walter Ayala, pues, hermano.
4: Pero está bien, pero lo han dicho, pues. Bueno, lo hemos escuchado en todas las entrevistas, en todos los podcasts, hablar de la hipótesis, y hay una parte que a mí me resultaba pesabrosa, ¿no? Como es obvio que nosotros estamos en otro continente. África es otro continente, Asia es otro continente, Europa es otro continente, y tenía que venir las actas y las ánforas acá. Y comenzaron con el tema de la cadena custodia y de la valija diplomática.
5: Así es.
4: Entonces, es obvio que tiene que venir por aire, no puede venir por tierra, no puede, con todo lo marino que eres, no va a venir en un buque ni va a venir por subterráneo. Tiene que venir en físico. Y le cobraron una serie de teorías hasta que el día de hoy le hacen las preguntas del millón. A ver, ¿cómo es eso la valija diplomática? ¿Es una maleta? ¿Es un paquete? ¿Es una encomienda pues con tu lopillo? ¿Es esto, estos costalillos que se suben pues en los interprovinciales? Y se hacen una bola, pero parecían el Chavo del Ocho, mire.
6: Y doctor, una pregunta en concreto. ¿Usted sabe cómo es una valija diplomática?
2: Sí.
6: Explíquenos, por favor.
2: Tiene el protocolo, es que esto va en cajas especializadas, selladas, que tienen un candado que sale del consulado y que eso viene al Perú y se abre por otro funcionario consular. Porque es la valija ni siquiera diplomática, no estamos hablando, estamos hablando de la valija consular. La Convención de Viena tiene el año 63 y el año 69. Eso no lo está reconociendo Cancillería que se haya cumplido.
6: Doctor, lo que dice la Convención de Viena en el artículo 27 es que la valija diplomática es una valija que es sellada por el organismo consular o por la, en este caso, la representación. No tiene una forma específica. Pero por eso yo quiero que me explique cómo entiende usted valija diplomática.
2: Es que, doctor, yo no estoy hablando del tema físico, no estoy hablando de, o sea, lo que estamos diciendo es que se ha incumplido.
6: Por eso, la valija diplomática, doctor, es un recipiente, un espacio que Cancillería, el consulado, sella para que nadie lo viole durante el trance.
4: A ver, yo no sé, ¿tú alguna vez has servido al Perú fuera en alguna embajada?
5: Sí.
4: Y cuando tú tenías que enviar como naval, tú le tendrías que enviar acá pues algo, no sé, pues al comandante general de la Marina.
5: Sí.
4: O tenías que enviarle algo al canciller.
5: Sí.
4: ¿Cómo es este cuento de la valija? ¿Es de verdad una maleta y tú le pones un candado y la llave la mandas por otro lado y acá el comandante la abre con una llavecita? ¿Cómo es la vaina?
5: No. La valija diplomática es una cantidad de documentos que se empaquetan y se sellan con precintos de seguridad que certifican que eso no ha sido utilizado o aperturado en el proceso de transporte.
4: Es con tapes, no es con candado.
5: Vienen con diferentes tipos de precintos de seguridad y estos dan la certeza de que esto no ha sido manipulado en el tránsito, uh-huh. ¿no? Y las valijas diplomáticas se manejan con extremo cuidado porque no se transportan en el avión como si fuese un paquete más, porque tienen un protocolo de cuidado que establece el protocolo de Viena, y entonces uno no puede abrir una valija diplomática, está totalmente prohibido, ¿no? Y cuando llega al punto de destino en el Perú, lo primero que hacen es certificar de que se está sellada la valija diplomática. O sea, este argumento que tiene que venir con un candado y que pues lo tienen que abrir en el otro lado, eso es totalmente falso. Lo que no, está diciendo
4: y además, señor, lo que ellos aducían era que como no se había digitalizado las actas,
5: no, pues.
4: Se había violado la cadena de custodia.
5: No. A ver.
4: Que no tiene que ver Chana con Juana.
5: No tiene, una cosa no tiene nada que ver con la otra, punto número uno. Y yo no he visto esa misma preocupación y diligencia cuando las actas se trasladaban en un Uber acá en Lima, ¿no?
4: Claro.
5: Y se perdieron en el taxi. O sea, ahí no pasó nada, claro, bueno, porque
4: se encontraron en un parque.
5: Otros se encontraron en un basurero, en un parque, sí, etcétera, etcétera. Y ahí nadie habló de la cadena de custodia, como tampoco se habló de la cadena de custodia en las actas 900K, uh-huh, que tampoco tuvieron ningún tipo de cadena de custodia. Entonces ahora apelan a un argumento que se sostuvo en la primera vuelta y que ellos no cuestionaron en ningún momento, ¿no?
4: Bueno, ellos también decían, ¿cómo es posible? Decía Sánchez, que hayan llegado a Lima primero las actas de Oceanía y no hayan llegado las de Estados Unidos. Pero perdón, las actas 900 fueron las que primero llegaron a Lima.
5: A ver, pero
4: las actas 900 llegaron, las de provincias, sí, llegaron antes que la de San Isidro.
5: Bueno, este señor debería, lo primero que debería hacer es revisar su mapa mundi y darse cuenta que Oceanía,
4: yeah,
5: tiene más de 24 horas de adelanto que nosotros. O sea, ajá, que el sistema cerró más de 24 horas antes que el Perú. Por eso, uh-huh, es que llegaron antes que el resto de actas que venían después. O sea, es, uh-huh, un tema de usos horarios que hay que enseñarle al señor que existen. Hacia, uh-huh, el este tiene que restar las horas, hacia el oeste las tiene que sumar, ¿no es cierto? Entonces, lamentablemente todos estos argumentos lo único que hacen es permitirnos ver que primero no tienen idea de cómo funciona el sistema y segundo que se tratan de colgar cualquier cosa para tratar de justificar lo que es injustificable, ¿no?
4: A ver, vamos a comenzar a hablar un poco de Keiko, porque la particularidad que tienes tú, si bien es cierto, tú estás en renovación, pero tú la conoces allá de chica.
5: Sí.
4: Y tú has trabajado con el papá.
5: Sí.
4: ¿En qué se parece en el carácter y en qué se diferencia?
5: Bueno, el papá era una persona muy, muy pegado a la ciencia matemática, ¿no? Una persona de una rigidez muy científica, sustentada en sus números siempre. Era una persona que era extremadamente pegada al trabajo, ¿no? No, yo había oportunidades en que veía al ingeniero a tres y media de la mañana y él seguía trabajando en su despacho solo, ¿eh?
4: Él no permitía, entiendo, que nadie lo tutee.
5: No, no.
4: ¿Era un tipo serio o en algún momento podía ser coloquial?
5: Generalmente era una persona seria, muy concentrada en el trabajo, extremadamente concentrada en el trabajo, pero tenía acercamientos personales, coloquiales, en muy esporádicas oportunidades, ¿eh?
4: ¿No era un tipo especialmente amable ni de muy bueno, era cortante? Frío.
5: No es que no sea amable, siempre fue amable, siempre fue preocupado por su gente, pero no exteriorizaba mucho, muy oriental su circunspecto.
4: Ya. Su forma. ¿Y tú la has conocido a Keiko? ¿Keiko es más acriollada, más peruana?
5: Lo que pasa es que cuando yo tuve la oportunidad de trabajar en Palacio, Keiko era una joven de 16 años, 15 años, que tenía la vida propia de la juventud de ese momento y que realmente tuvo que enfrentar una situación complicada para una niña de esa edad o una joven de esa edad, ¿no es cierto? Uh-huh. Con unas responsabilidades que iban teóricamente más allá de una cualquier persona de esa edad, cualquier joven de esa edad.
4: Tu hija de 16 años no tiene una responsabilidad para...
5: No.
4: No va a ser la hija del senador.
5: No era la hija o la primera dama del Perú.
4: Claro.
5: ¿No? Entonces, ella tuvo que generar un proceso de maduración, yo creo, a extrema velocidad, ¿no?
4: Ahora
5: es totalmente diferente.
4: Ha ganado y en algunos momentos de la campaña ella trataba de imitar al papá con la cercanía de la gente, con el megáfono, abrazándose con la gente. Varió a su última campaña que era más espectacular, que tenía más estrado, más música, más coreografía, más puesta en escena. Ahora lo que ella se dedicó, entiendo, ahora era ir de lo que dicen los gringos, hand to hand, ¿no? Mano a mano, puerta por puerta, casa por casa, conversando con las señoras, tratándola por su nombre, y el día de hoy se fue a Cerro San Cosme, ¿no? Y esto es lo que hizo en Cerro San Cosme, improvisando, pues un medio meeting, una cuestión así muy, muy cortita, no sé si lo tenemos.
9: Vamos a esperar con prudencia el conteo de las últimas actas. Estoy acá para ratificar mi compromiso. Personalmente hasta acá para cumplir con mi palabra, para agradecerle porque me recibió con los brazos abiertos, agradecida con Dios y con esta responsabilidad tan grande que me están dando. Yo sé que todavía faltan votos por contar, pero estamos con mucha fe y vendré ya como presidenta para...
4: Fujimori era así, ¿no? Decía, estamos en tal pueblo, ¿qué día estamos? Tal día. ¿Cuándo va a regresar? Tal día.
5: Sí.
4: Y iba y encontraba, decía, Pancho, ¿qué tal? ¿Cómo estás? ¿Cómo va el hueco que hice? La... O sea, tenía esa memoria y esa cercanía con la gente.
5: Sí, y él utilizaba mucho una libreta de apuntes, iba apuntando todo lo que él iba ofreciendo y después personalmente verificaba que eso se cumpliera, ya sea por visitas que hacía ex post, o sea, posteriores a la visita que había efectuado, o enviando a alguno de sus funcionarios del Palacio de Gobierno para verificar que la orden que le había dado se cumpla.
4: Ahora bien, esta cuestión del indulto, palabrita que se ha puesto de moda. Elian Karp, increíblemente, qué paradoja de la vida, le ha pedido clemencia, una persona que fue especialmente cruel con todos sus enemigos, ¿no? Toledo, que se pasó una vida insultándola. Está el indulto a Castillo. Está el tema de PPK. ¿Qué cosa tendría que hacer Keiko con tanta solicitud de clemencia o de gracia presidencial?
5: Mira, yo creo que este tema de los indultos, para comenzar, tiene que seguir un debido proceso. Uh-huh. Y esto no debe de pasarse por ojo, como decimos nosotros en el argot naval, ¿no es cierto? Es importante que estén estos procedimientos debidamente sustentados con informes que ameriten de una u otra manera un indulto, ya sea un indulto humanitario o una gracia presidencial. Yo no creo que sea una buena práctica simplemente repartir indultos como quien reparte la figurita del álbum de Panini, ¿no es cierto? Claro. Entonces, es algo que se tiene que manejar con mucho cuidado. Porque puede malinterpretarse después.
4: Por último, entendiendo que Toledo puede estar mal, yo no indultaría a nadie, ¿eh? Si fuera Keiko, ella no está para cometer errores. Entonces, mejor abstente. Pero a ver, si ella supuestamente está mal, el señor Toledo, y prueba que está mal, y bueno, Hermosa Ría también.
5: Claro.
4: Montesinos bueno, también.
5: Pero si está mal, que vaya a un hospital, pues, ¿no?
4: Por eso te digo.
5: Y se trate en un hospital.
4: Entonces, el señor Hermosa Ríos tendría que ir a un hospital. Me dice la familia que está tan deteriorado que dice que mejor que se quede donde está porque en el hospital no va a tener cómo mantenerlo porque es carísimo mantener un hospital. Uh-huh. Salvo que lo lleven al hospital del ejército, al hospital naval, lo que correspondería para alguien que ha sido comandante general del ejército es que vaya al hospital del ejército. Pero si ella se pone a hacer este tipo de gestos políticos, va a terminar al fin y al cabo en Castillo.
5: Yo creo que hay que manejar esto con mucha prudencia porque al final la política son gestos, ¿no? Uh-huh. Y estos gestos no necesariamente son leídos de la misma forma por todos los actores.
4: A ver, le preguntaron a Keiko, respondió esto.
10: Voy a contestar en general sobre los pedidos de indulto que me imagino no solamente en el caso de expresidentes, sino de cualquier ciudadano se van a presentar en adelante. Toda solicitud de indulto humanitario tiene que llevarse a cabo de acuerdo a ley. En nuestro país no va a haber ni persecución ni privilegios. Quiero que eso quede muy claro. Pero también es importante señalar que cualquier pedido de indulto humanitario tiene que evaluarse respetando la dignidad de la persona y evaluarse caso a caso la situación médica de la que se encuentre esta persona. Se tendrá eventualmente que conformarse la comisión que analizará indultos y gracias presidenciales. Y nosotros aspiramos a que esta comisión esté conformada por personas lejos de tintes políticos y que puedan analizarlo de acuerdo caso a caso, de acuerdo a lo que realmente están necesitando.
4: Ya miren, el caso de Castillo es el más joven de todos. Castillo no tiene realmente nada terminal, ni cáncer, ni nada por el estilo. Pero en el supuesto que lo quisieran indultar a Castillo, tendrían como combo que indultar a Betsy Chávez. Y Betsy Chávez está en la Embajada de México, acá en San Isidro. Entonces, lo que debe estar pasando por la cabeza de Betsy Chávez es, si no lo indultan a él, yo me voy a quedar acá 5 años más. La verdad es que no ha pasado nada con las relaciones comerciales con México, no nos hemos peleado más con México, la señora Sheinbaum terminará su mandato, dirá lo que quiera, pero la señora Lilia Paredes, la esposa de este señor Castillo, está allá viviendo con sus $10,000 mensuales. Y Betsy se queda donde está. Mire.
10: Bueno, yo he sido siempre muy crítica de las personas que no afrontan la justicia. Ustedes saben que en mi caso siempre he dado la cara. Y Mi recomendación primero, como persona, es que los políticos afronten, ¿no?, la justicia y que den la cara. Esa es mi primera recomendación que yo doy. Lo segundo es que eventualmente también se tomarán en cuenta las opiniones de quien asumiría la Cancillería y tendremos que tomar en cuenta, por supuesto, lo que significa el derecho internacional. Pero claro, en este caso estamos hablando de una persona que es política. Vamos a darle tiempo al tiempo, yo prefiero no adelantar opiniones.
4: ¿Tú querías con Bessy? ¿La dejas ahí nomás? Fuera que hay 12 policías en la puerta de Coronel Portillo, de haber pasado, parece que hubiera... Ahí está, que se quede.
5: Sí, pues. No tiene ningún sentido estar peleándose para sacarla o no sacarla si al final está en una cárcel dorada, ¿no?
4: Además, ella eligió estar ahí.
5: Ella eligió estar ahí. Bueno, ahora tiene...
4: Porque su proceso está en apelación.
5: Así es.
4: Como el de Castillo.
5: Así es. Entonces, yo creo que las declaraciones que está dando Keiko están muy, muy bien centradas. Son declaraciones que están bastante bien elaboradas y que no generan de una u otra manera más presión en la línea, ¿no? En el sistema.
4: Y acá en el argot, a ti, ¿tú te portabas bien cuando eras cadete? ¿Eras un tipo bueno, disciplinado?
5: Por supuesto.
4: ¿No te tocaba estos calabozos, estos castigos?
5: No existen calabozos en la escuela, pero sí... Te dejan sin salir.
4: Ya, pues, pero cuando te dejan sin salir, no te dejan en tu casa jugando Nintendo. O sea,
5: no, la pasas mal.
4: O sea, hay un rigor o algo parecido.
5: Bueno, hay diferentes tipos de arrestos, pero al final es un castigo, ¿no es cierto?
4: Sí, claro. Claro. O sea, te portas mal, te come tu cana, como se dice, ¿no?
5: Sí.
4: Mamá, papá, este fin de semana no, me puse salsa. No. ¿Qué es lo que quieres decir con esto? Que Keiko ha dicho algo claro. Yo me comí mi cana 3 veces.
5: Sí.
4: Allá, no, la cana es una cuestión horrible, todo el mundo le tiene miedo a la cana. Esta señora, digan lo que digan, se comió su cana, miren.
10: Yo no tengo nada que contestar al fiscal Rafael Vela. Lo único que tengo que decir es que yo fui 3 veces a prisión. 3 veces me llevaron enmarrocadas, sabiendo que todo eso fue absolutamente injusto. Entonces yo soy muy respetuosa del Estado de Derecho y por supuesto que seremos muy respetuosos de la división de poderes y de nuestra democracia.
4: ¿A ti te han enmarrocado alguna vez?
5: No.
4: ¿No?
5: Y espero que nunca...
4: Debe ser una cuestión media traumática, ¿no?
5: No, definitivamente. No, es un tema que degrada a la persona.
4: Claro. A ti sí, seguramente te han amarrado a la hora del curso de operaciones especiales, te amarran. Sí, me han contado que te amarran y te tiran al agua.
5: Bueno, sí, pero eso es otra cosa, ¿no? Ese es un tema de...
4: Sálvate si puedes, pero no pasas por la humillación.
5: No pasas por la humillación. Esa es una prueba que es parte de un proceso de formación y de construcción.
4: Una preguntita, ¿y si no te puedes zafar?
5: No, es que tienes que nadar amarrado 50 metros, es toda una prueba, okay. Hay que bucear, etc.
4: Porque acá te quiere un par de...
5: Lo tiramos al agua también.
4: Que lo va a tirar al mar.
5: Al agua. Pero no es un tema como el de colocarle las esposas o las marrocas como nosotros conocemos porque estás detenido. Y acuérdate que no solamente fue eso, sino también le pusieron su chaleco de detenido.
4: Sí, claro.
5: Entonces, yo creo que ya cuando se apela a este tipo de eventos degradando a la persona como ser humano, ahí sí nadie salta a decir los derechos humanos porque sí, claro. Para ese tipo de cosas no existen, ¿no?
4: Lo comentaba ahora que estuve con mi sobrino Curwen, ¿no? Alan García es presidente, Fujimori cae y Fujimori lo traen de Chile.
5: Sí.
4: Y Alan García levanta el teléfono y llamó. Dijo, no se les ocurra enmarrocarlo.
5: Así es.
4: Ha sido presidente del Perú. No lo toquen. Ese tipo de cosas, ese tipo de gestos es algo que le va a comenzar a pasar a ella cada rato, ¿eh? Porque ahora pues con tanta gente pidiéndole clemencia y esta cuestión es, ella es la presidenta del Perú y no puede darse el lujo de equivocarse. Con respecto a la marcha que ha sido de ¿cuánta? 1,000 personas me dicen, 1,000 personas, 1,200 personas, le preguntaron a Keiko y ella estaba bastante serena y dijo lo siguiente.
10: Y sobre las marchas, en nuestro país las protestas están garantizadas y se deben de respetar. Pero es importante que los ciudadanos que participan en estas marchas estén siempre alertas y que no se dejen llevar por narrativas o por comentarios que lo que buscan en realidad es generar más odio y divisiones entre peruanos. Y lo otro que también quería comentar, he escuchado los comentarios de los comerciantes que se encuentran en el centro de nuestra capital y que ellos se están viendo afectados, sobre todo porque este fin de semana es el Día del Padre, ¿no? Entonces esperamos primero que esto se lleve a cabo con total normalidad, con la prudencia y el respeto a las personas y a la propiedad privada, y que eso pueda culminar pronto para que luego los comerciantes puedan seguir vendiendo sus productos en un fin de semana tan importante.
4: El hecho es que hubo una aglomeración de gente, no ha sido evidentemente un suceso, en buena hora que no haya habido ningún desván, dijo Sánchez lo siguiente.
11: Tiene que tener transparencia, cero controversias, seguridad jurídica, porque todos los votos de los peruanos valen igual. Pero ¿quién ha afectado precisamente ese valor jurídico? Es precisamente aquellos que autorizaron modificar las reglas de juego.
4: ¿Qué cosa le queda a este señor luego el día de hoy donde ha perdido liderazgo? Porque si él hubiera tenido una marcha de 20.000 personas, 15.000 personas, sin muertos, ¿ah? Hubiera sido algo más o menos significativo, pero han habido 1.000 personas, han ido, han protestado y están más preocupados por ver cómo estaba el Brasil-Haití.
5: Sí, bueno, estaban más preocupados por el partido de fútbol, por eso es que se fueron rápido. Y no estuvieron estacionados en un solo lugar, porque como era tan poca gente, tenían que caminar, y eso, de una u otra manera, da la sensación de que había bastante gente, pero si te das cuenta, son las mismas tomas de diferentes ángulos. Entonces, al final, la marcha no ha sido para nada. Pero vas a ver el día de mañana cómo van a ellos a glorificar la marcha como si hubiese sido algo, un logro que hayan llegado a cumplir, ¿no? Y exacerba otra vez el tema diciendo que hay que darle la, perdón, hay que luchar por el voto popular y la defensa del voto popular, cuando lo que está sucediendo en ese momento es simplemente el conteo de lo que está pasando o lo que ha pasado en el proceso y está dando el resultado que todos estamos viendo, ¿no?
4: Ahora bien, ¿qué le queda de acá al futuro? Porque ya se acabó la cuestión, le han declarado inadmisible su cuestioncita, van a pasar los días, a Keiko la van a ungir como presidenta, comisión de transferencia, ¿qué? El tipo va a seguir poniéndose su sombrero, ojo, que le quedan hasta 28 julios para ir a visitar a Castillo. O sea, y ahí murió la flor. Bueno, ¿se va a diluir su liderazgo o él va a tratar de ir a provincias a buscar reforzarse con futuras alianzas regionales?
5: Bueno, él de una u otra manera va a seguir pataleando y tratando de justificar su presencia en la arena política, porque de eso tiene que vivir. Ha vivido en esos últimos años de la teta del Estado, ¿no? Este señor ha sido ministro de Castillo, ahora ha sido congresista, y ya el día 28 de julio se quedó sin chamba. O sea, partiendo por
4: Yo calculo que ya habrá acabado su periodo de ¿cómo se llama? De ¿cómo ha pedido? Gracia, ¿cómo se llama? Licencia, ¿no?
5: Licencia, ¿no es cierto? Y bueno, más allá de seguro pedir que le devuelvan la plata al Yape, porque ya
4: le van a devolver, de todas maneras.
5: Porque es inadmisible su tacha, y vamos a ver qué cosa va a hacer con esa plata, ¿no? Que dicho sea de paso, yo sostengo que es ilegal lo que han hecho, ¿no?
4: Bueno, no, es que lo que pasa es que ha recibido la señora Yayay.
5: Sí, claro.
4: Y ella se lo ha puesto al partido.
5: Está bien, pues.
4: Entonces, el cómo se lo ha puesto al partido debe tener límites, porque tú no puedes meter 700.000 soles.
5: Así es. Entonces,
4: ella de repente se lo ha pasado a otro, y ha metido de a poquitos. O sea, ha pitufiado el ingreso.
5: Es posible. Porque al final, cuando uno recibe un aporte de esta naturaleza en especie dineraria, tiene que justificar de dónde viene y tiene que haber una trazabilidad y tiene que haber un voucher por cada depósito. Y eso es lo que establece la ley. Y eso no creo que es lo que haya sucedido, porque al final ese monto dinerario debió entrar a la cuenta del partido, porque era para pagar.
4: Claro.
5: Y los renovación temas no puede recibir del partido.
4: Así es. Pancho Calisto, por muy senador que sea, tú no puedes recibir plata de renovación. Además, no. El banco te dice, oiga, Calisto, ¿cómo que 700.000 soles a tu cuenta ya? El banco te pare cabeza, no, el oficial de cumplimiento.
5: En dos minutos, así venga de diferentes personas, ¿no?
4: Sí, claro.
5: Al final, la cantidad de plata.
4: Y eso tiene suerte. Pero en fin, veamos la nota. ¿Cómo fue la marcha?
12: esta manifestación es al fondo Roberto Sánchez, acompañado de José Domingo Pérez, Roy Mendoza y otros líderes de Juntos por el Perú en la primera línea, Ernesto Zunini, y también otros líderes de este partido político.
13: Avenida Nicolás de Piérola, centro de Lima. Aquí vemos a Roberto Sánchez acompañado del fiscal José Domingo Pérez y otros integrantes de Juntos por el Perú, mientras avanzan resguardados por un fuerte cordón de seguridad durante la llamada movilización convocada en rechazo a los resultados electorales.
12: Al pueblo se le va a marginar, al pueblo se le va a echar agua, se le va a meter bala. Así funcionan las autoridades, no solo en Lima, sino en nuestro país. Pero aquí la respuesta es calle, y la calle es del pueblo. Y así como el pueblo ya puso su gota de sangre, ha puesto su gota de dignidad histórica, no se va a dejar arrebatar el triunfo popular. Y vamos a defender hasta las últimas consecuencias.
14: Han contado con el tiempo suficiente para alterar la votación. Ese es un fraude evidente, es una violación a la ley evidente.
13: Cientos de simpatizantes de Castillo y Roberto Sánchez se congregaron en el centro de la capital portando banderas de Juntos por el Perú y pancartas con consignas como no al fraude.
12: Haga lo que haga la derecha, haga lo que haga el fujimorismo, diga lo que diga la prensa, insistiremos en que estas elecciones la ha ganado Juntos por el Perú, la ha ganado Roberto Sánchez y la ha ganado Pedro Castillo.
13: La movilización recorrió diversas calles del cercado de Lima en medio de arengas y cuestionamientos al proceso electoral, mientras sus dirigentes insistían en denunciar presuntas irregularidades en el conteo de votos.
15: Nosotros conocemos la trayectoria del papá de Fujimori, otro sinvergüenza.
12: Muchas gracias, hermano, muchas gracias.
15: Dios es grande y nos ha traído a todos. De todos lugares estamos viniendo.
13: Todo este desplazamiento por distintas calles de la capital fue registrado por las más de 1,000 cámaras de videovigilancia de la Municipalidad de Lima, que captaron a los manifestantes en diversos puntos de la ciudad.
16: Sino también lo que ha hecho el alcalde Jesús María hace unas semanas de echarle agua a nuestros hermanos que han estado acampando y haciendo los plantón para todos los que venimos de provincia. Definitivamente esto pareciera un signo de intimidación también y de limitación hacia las protestas que son nuestro legítimo derecho.
13: Hasta el cierre de este informe no se registraron mayores incidentes. Mientras el conteo de votos avanza y se esperan los resultados oficiales, las movilizaciones continúan en las calles. Sin embargo, estas protestas parecen un último intento por revertir un escenario que prácticamente estaría definido.
4: Bueno, me parece el señor Aníbal Torres, el fraude evidente, parece que él lo vio en la audiencia. Sí. O que el otro gallo, este señor, que no es tan gallo, hecho ese paso, Noblecilla, la cuota de sangre, tal vez no le ha ido, no le ha pasado nada, no ha habido sangre, habrá llevado sus 1,000 personas, bien por él, ya se expresó, está bien.
5: Sí, pues, pero lo que sucede acá en nuestro país, Philip, es que la verdad se mueve en tres vectores paralelos. El primer vector es la verdad histórica de lo que realmente ha sucedido, la otra es la verdad de la información, que depende de cómo se transmite y quién lo transmite, y al final esto deriva como una segunda derivada en matemáticas en la narrativa. Entonces la narrativa es la que fabrican deformando estas dos verdades y al final fabrican otra tercera verdad que es la que insumen a sus adláteres, a sus correligionarios y la toman como verdad absoluta, potenciándola en las redes, con todos sus troles, etcétera, etcétera. Y salen señores como este señor Noblecilla que a sostener cosas que no tienen ningún sentido.
4: O sea, entonces, acá nadie le está falseando.
5: Tenemos que ir a la verdad histórica y eso es lo que ha sucedido. Ahí está.
4: 1,000 personas han ido, nadie les ha pegado.
5: No ha pasado
4: nada. La señora que dice, mis compañeros, no se pueden ir a Jesús María a acampar, pues.
5: No, y el señor que pide los ríos de sangre, que dice que ha habido fraude. Entonces, al final, tratando de formar lo que realmente ha sucedido en el Perú.
4: A ver, vamos con Alex Buenaño para saber, para que nos dé un último pincelazo, Alex.
17: ¡Silencio! ¿Qué tal, Philip? ¿Cómo estás? Muy buenas noches. Miren, nos han permitido ingresar al campamento que se ha organizado en los exteriores del Jurado Nacional de Elecciones. Hay diversas delegaciones de diversas regiones del país, los cuales han llegado a pernoctar. Ellos, digamos, previamente nos han mencionado de que son autoconvocados, que no se trata, digamos, de algún tipo de financiamiento. Estamos con algunos de sus representantes. Señora, por favor, su nombre. Rápidamente, ustedes llegan aquí 10 días aproximadamente.
18: Sí, Adela Isla, de la región Huánuco. Estamos pernoctando aquí, en este parque frente al Jurado Nacional. Estamos en defensa de nuestro derecho, en defensa del voto popular. Y bueno, vamos a continuar aquí hasta las últimas. Al final queremos ver al presidente en el sillón presidencial, a Roberto Sánchez presidente, ¿no? Porque eso es el voto popular que tiene el Perú.
17: Después de lo que pueda suceder, una u otra respuesta, seguirán las jornadas de lucha. Ustedes pernotarán aquí hasta que el tiempo lo diga.
19: Mire, señor periodista, señor Billy Butter, mire, el pueblo está indignado, pues, señores. Esa es la justicia que el pueblo está pidiendo. Mire, acá tenemos 900 votos de provincia, acá han votado en Lima. Se está comprobando el fraude. Por eso que la gente que tiene conciencia, que tiene alma, está por ganador a Roberto Sánchez y sabe que la señora Keiko ha cometido fraude. Entonces, ¿cómo no se van la gente a manifestar de esa manera, pues?
17: Con mucho respeto se lo digo y entenderá también la razón de mi pregunta. ¿No ha llegado ni un solo sol de los Yapes de Juntos por el Perú a estos campamentos o sí?
20: No, Yapes, nosotros no hemos venido por Yapes, amigo. No, acá no hay nada de Yapes, no hay nada, no existe eso acá. Eso acá no existe. Acá nosotros somos con nuestros propios recursos. Eso lo dejo en claro y para que lo sepa el Perú entero, ¿no? Nosotros nos subvertamos con nuestros propios medios. Acá no hay nada de Yapes, amigo.
17: Listo. Es la información que tenemos en esta hora de la noche, agradeciéndoles obviamente por la oportunidad de ingresar. No, la opinión en todo caso de aquellos que se manifiestan en contra de lo que posiblemente sea el resultado electoral. Regresamos a estudios.
4: Bueno, encomiable el señor, yo sí le creo, pero a ver, han podido tener el gesto, ¿no? De llevarles comida, cobijo, porque ellos sí seguramente han puesto. Estos se han hecho 700.000 soles, ¿no?
5: Sí.
4: No los puede dejar tirados ahí, porque la verdad es que eso acaba y mañana es sábado, se van a estar todo el sábado ahí y el domingo día el padre se tira a ver a su familia, pues no. ¿Qué hacen ahí? ¿Ya cuál es el objeto de estar ahí?
5: No, ya no tiene ningún objeto. Yo lo que deberían hacer ellos es informarse bien de lo que está sucediendo, ¿no? Lo primero que tienen que hacer es hablar con el abogado de su partido, que está diciendo frente al jurado que no tiene los argumentos para sostener el fraude. Entonces, seguimos con esta narrativa de la deformación, de la verdad, y sosteniendo la narrativa, insumiéndola en su gente y haciéndoles creer que existe un fraude.
4: Probablemente ni les han avisado de lo que hemos lanzado al inicio del programa.
5: Así es.
4: Señores, ya perdieron.
5: Es lo primero que tienen que hacer es hablar con su abogado, pues.
4: Pancho Calisto, ha sido muy amable.
5: Un abrazo.
4: Gracias. Feliz Día del Padre. ¿Cuántos hijos tienes tú hasta el momento?
5: 6.
4: Ya, o sea.
5: No, claro.
4: Pero no puede haber una sorpresa, no puede haber un Calistito por ahí.
5: No.
4: ¿Cuántos son? ¿3-3, no? ¿Juegas?
5: No, son 5 hombres y una mujer.
4: Ah, tienes que te cuide, pues, hermano.
5: Sí, sí.
4: Está bien, te has asegurado ahí. Listo. Vámonos a una pausa. Regresamos con Agatha Liz, fíjese qué paradoja, hace como 25 años fue cumpleaños de Laura Bozzo y fuimos a Monitor. Y también estuvo invitada Agatha Liz, a la cual le vamos a preguntar también por Toledo, también por Laura Bozzo, luego de la pausa.
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0: sea, qué paradoja, ¿no? Hace como 25 años y de repente un poquito más. Fue cumpleaños de Laura Bozzo y lo fuimos a festejar a Monitor. Yo fui con mi señora, yo recién estaba casado o por casarme. Y estuvo Agatha Liss. Yo me acuerdo que estuvo Agatha Liss. Y fíjense cómo da la vuelta a la vida. 25 años después, un Fujimori en Palacio de Gobierno. Ella le pronosticó a Fujimori que iba a ser presidente. Le pronosticó que iba a tener un problema en la boca y sanguíneo. Le dijo a Keiko que iba a ser presidenta. Y yo no sé la verdad qué cosa le habrá dicho a Laura Bozzo, pero Laura Bozzo le ha pasado recontra mal y ahora resulta que Toledo está mal y le pide a Keiko que lo perdone y el Encar también. O sea, yo no sé si puede haberlo vislumbrado esto a Agatha Liss, que en teoría pues conoce pues el recontrafuturo, pero que en el Perú estas cosas pasan todos los días. ¿Cómo estás, Agatha?
1: Que los astros se sean propicios, Philip. Bueno, primero que nada, un tanto contenta. Yo me alegro cuando un pronóstico mío se cumple, porque sabes que ahora las redes sociales no te perdonan nada. Y no es que yo sea fujimorista, pero sí celebro siempre cuando una predicción se cumple, inclusive con detalles y cosas, ¿no?
0: Porque ¿Cómo fue cuando te juntaste? Porque tú tienes tu podcast y va a Keiko.
1: Va a Keiko.
0: Entonces, quiero que le cuentes a la gente lo que yo ya sé. La gente no tiene por qué saberlo. Le dices, tú vas a ganar, pero hay una palabrita que no se menciona en esa conversación, que es la palabra talismán.
1: Sí.
0: Quiero que le cuentes a la gente del talismán de él y el de ella.
1: Sí, bueno, yo tengo un talismán muy antiguo que lo recibí cuando era niña y que tiene muchísimos años. Es una, bueno, lo llevo puesto, acá lo llevo puesto, no, este de acá es. Es tiene todas las figuras y los símbolos del universo y se relaciona y viene desde el talismán de Nostradamus y también del rey Salomón. Se hizo una fusión y se convirtió en el siete poderes. No sé cuántos años tendrá, si tendrá medio siglo, no lo sé, pero así lo recibí yo. Y yo se lo he ido dando a varios de los que, de las personas que han triunfado en la vida, alcaldes, presidentes, van a ver el video pronto en mis redes. Se lo di a Gisela cuando empezó el primer programa que empezó y le dije que iba a ser una conductora la más famosa del Perú. Y así se lo di a Fujimori, ¿no? Eso lo ha tenido Alan, lo ha tenido Fujimori, lo ha tenido Ollanta. Y da la casualidad que en mi podcast viene Keiko. Entonces, era un momento en el cual todavía ni siquiera habían las inscripciones de los candidatos, ¿no? Y entonces nos cuidábamos mucho del tema político, pero le entregué el talismán y le dije, este talismán se lo di a tu padre el día que le dije que él iba a ser presidente, pero que tenga, porque este talismán es el del poder y de la protección, y te lo entrego ahora a ti para que las puertas de la fortuna se te abran.
0: ¿Cómo conociste a Fujimori? Porque Fujimori es, para que la gente entienda, frío, y es matemático puro. Él no tendría por qué creer en ningún tipo de superchería, superstición, carta, tarot. O sea, ¿cómo es que se sienta frente a ti?
1: Bueno, he tenido varias oportunidades en que muchos de los presidentes y políticos importantes me contactan de una manera como que en privado, ¿no? Y bueno, yo luego sale a la luz. Pero en el caso de Fujimori fue totalmente público, porque yo en ese momento trabajaba en RPP. Y entonces ahí venían los candidatos. Y entonces, entre tantos candidatos que venían,
0: vino un chinito del agrario.
1: Vino un chinito con su chompita, ¿no? Y así era uno más de tantos, ¿no? Y a mí me decían, el trabajo tuyo es hacer el perfil astrológico de cada candidato. Entonces, cuando él se sienta frente a mí, yo le digo, y está la foto ahí, por eso está la foto, ¿no? En que le digo, saque una carta. Y él saca la carta del triunfo. Entonces yo le digo, usted va a ser presidente. Y se ríe así con esa risita que él tenía y me dice, gracias, gracias, gracias. Como diciendo, no me digas tanto, ¿no? Y yo le digo, pero escúcheme, no solo va a ser presidente, sino va a capturar a Abimael Guzmán. Y se quedó así como que me abrió los ojos y le dije. Y luego, después de eso, él me contactó varias veces, ¿no? Pero en esa oportunidad, antes que él se vaya, yo le digo, tome este talismán.

0: ¿Es cierto que tú le dices que podía morir con sangre en la boca?
1: Sí, le dije también, bueno, eso fue en, él tuvo pues varios periodos, la reelección, ahí le dije que no, pero bueno, ya él quiso y dije en el programa de Gisela, mañana está renunciando Fujimori, está la grabación. Y él cuando él se va, y cuando todas esas cosas que pasan. Bueno, y yo le digo a él, veo algo muy negro, y por favor, hágame caso, es en la boca, por favor. Y me dice, ¿será de tanto que hablo? No, pero es algo maligno. Y lo mismo también cuando... en muchas oportunidades cuando he tenido entrevista contigo, cuando dije que él no iba a morir en la cárcel, que iba a morir fuera de la cárcel, que iba a estar fuera, que lo iban a llegar a indultar, iba a estar con su familia y que siendo estando él vivo no iba a ver ser presidente a ninguno de sus hijos, que bastaba que él falleciera para que uno de sus hijos sea presidente.
0: Y parece que se va a dar. ¿Cómo le viera Keiko de presidenta? Yo creo que no tiene mucho margen de error, de que independientemente de la compensación del Senado o de la Cámara de Diputados y que no se puede cerrar, yo creo que si ella se equivoca, la pueden sacar. ¿Cómo le va a ir? ¿Va a terminar sus 5 años? ¿Va a ser una buena presidenta?
1: Esa es una de las preguntas que ahora está haciendo la gente, ¿no? Si es que ella va a terminar su mandato, ¿no? Vamos a ver, vamos a sacar en este momento 3 cartas para Keiko Fujimori. Y pues, como lo hemos dicho varias veces, le toca muy difícil. Y yo lo que siento es que van a querer sacarla, sí, pero no la van a poder sacar.
0: ¿Y qué tal le va a ir? Porque no tiene margen de error. El Perú tiene mucho dinero, el Perú tiene que reordenarse. Se sabe que se necesitan colegios, agua, luz, seguridad ciudadana. ¿Pero la van a dejar gobernar o va a estar siempre atada de manos y no va a poder hacer una buena presidencia?
1: Lo inmediato que viene para Keiko, como lo he dicho varias veces, es sumamente difícil. Realmente hay que tener mucho cuidado con la seguridad. Va a haber violencia, va a haber gente que se va a levantar. Ahora que acaban de dar ya inclusive una noticia, ¿no? Que estas apelaciones...
0: inadmisibles.
1: Nada que ver, infundado. Entonces van a seguir las movilizaciones, pero todavía va a ser mucho más fuerte este tema el día que ella asuma el poder.
0: ¿La van a dejar hablar? Porque uno de los problemas es el día que vaya a la juramentación, a la toma de mando, va a ser en la Cámara que nosotros conocemos, que es la Cámara de Diputados. Pero van a ver ahí sentados abajito los 60 senadores. ¿La van a dejar hablar o va a ser el famoso carpetazo ese que comienza a hablar y la gente pifea y pifea y pifea?
1: Aquí es donde va a estar a prueba, en realidad, esa energía masculina, porque te digo que yo visualizaba a un hombre, pero fíjate que Alberto Fujimori gana la segunda vuelta, eso me lo han pasado las personas de las redes sociales, un 10 de junio, y el 10 de junio también ella se entera que ya pasó y la gente ya asume que ella es la que está ganando, ¿no? O sea, justo se da también la misma fecha, ¿no? Has hablado de coincidencias al principio. Yo veía que en ella una energía masculina. Yo creo que su padre, la energía de su padre la ha protegido mucho y que ella se va a, digamos, a tratar de mimetizar mucho y tratar de tener mucha mano dura. No la van a dejar hablar, es verdad lo que me estabas preguntando, van a empezar con el carpetazo, van a hacerle movimientos en las calles, van a hacer muchas cosas, pero es aquí donde se va a poner a prueba qué tan capacitada está ella, cuál es el temple que ella puede tener y tener una mano dura. Por eso digo que ella va a gobernar con una energía masculina prácticamente, porque va a tener que ser muy firme y muy fuerte, sobre todo al comienzo.
0: A ver, Toledo. Toledo está como está. Toledo es culpable, Toledo está caneado. Y Elian Karp ha pedido clemencia, ha pedido que Keiko indulte a Toledo. ¿Keiko lo va a hacer? ¿Va a indultar a Toledo? ¿O simplemente va a decir, bueno, que se vaya a una clínica y que ella vea el tema? Porque ella lo que puede hacer es indultarlo. Lo otro lo hacen los jueces, eso solicitó sus abogados. Ella no se puede meter en decir que se vaya a una clínica, pero ella sí lo podría indultar. Con el proceso, esta cuestión que ya sé que yo no soy santo, no es santo de mi
1: emoción. Bueno, yo desde un comienzo he visto que el señor Toledo no va a culminar su, digamos, la pena que le han puesto, y yo veía algo en su cabeza, veía algo muy fuerte en su cabeza, veía un tema.
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1: Sujeto llamado Vladimir Roy Cerrón Rojas. Estamos 20 de junio del año 2026. El tipo cumple prófugo de la justicia 988 días. Usted puede llamar al 0800-40007. Se ofrecen por Vladimir Roy Cerrón Rojas 500.000 soles de recompensa. Reitero, 988 días.
2: A ver, este también es cajamarquino, ¿no?
1: Sí.
2: Juan Silva Villegas, Juan Francisco Silva Villegas, otrora ministro de Transportes y Comunicaciones del régimen del golpista y corrupto, porque muchos no recuerdan, ¿no? No, intentó hacer un golpe, no solamente fue un golpista, sino también un aprendiz de dictador, sino también procesado por graves delitos de corrupción, de haber recibido él y su familia en sobres 50.000, 400.000, los 4 millones, ¿no? Del caso Sada Goray. Hay que recordar eso también, que la gente tiene muchos, tienen memoria selectiva, ¿no? Pero hay que recordar quién fue Pedro Castillo. Pero, atención, ese señor, que fue su ministro de Transportes y Comunicaciones, porque tenía brevete y era profesor. Juan Silva Villegas cumple hoy 1.474 días como prófugo. A ver, así que también, pero, no se preocupe.
1: O la alergia. Matinal.
2: Matinal.
1: Que nos suele agarrar a
2: hay
1: todos
2: que
1: los
2: cuidarse,
1: que a todos los que trabajamos a estas alturas.
2: Que no
1: de la
2: se
1: mañana.
2: Confíe en este clima.
1: Mil disculpas por el estornudo. El 3 de noviembre del año 2025, Bexi Chávez Chino se metió en la Embajada de México. Entonces cumple hoy 225 días sin darle la cara a la justicia. Ella se metió en la Embajada de México con la figura del asilo político. Pero todos ustedes saben que ella se metió tratando de eludir a la justicia y es una prófuga, reitero, hace 225 días.
2: A la virtual o posible presidenta Keiko Fujimori le preguntaron ayer, con nombre y apellido, sobre la posibilidad de darle algún beneficio a Betsy Chávez. La señora Keiko Fujimori dijo, todos los políticos tienen que dar la cara, nada más le puedo decir. Pero bueno, ahí se la dejo. Bueno, otro personaje que sigue prófugo es Ilan Heredia, el hermanísimo, el cuñadísimo, y cumple 431 días sin darle cara a la justicia.
1: Un 24 de julio del año 2025 se va a cumplir un año. Jorge Cubas escapó de la justicia peruana, cumple hoy 331 días. El tipo fue viceministro del segundo gobierno de Lapra, desapareció por la frontera peruano-ecuatoriana, por donde se escapan y por donde entran delincuentes a cada rato. Esa es la realidad. Así que, como usted ya sabe, y hacemos esto a diario, estos son los prófugos más buscados, probablemente los más representativos de la injusticia peruana. Y usted los tiene aquí siempre, los rememoramos y se los recordamos, básicamente a las autoridades, específicamente a la Policía Nacional de Perú, de que no han podido capturar pues, a tipos como Vladimir Cerrón, que ha tenido la audacia en los últimos meses de incluso hacer apariciones públicas. Está calladito en los últimos días, parece que estaba esperando cómo reacomodarse, si es que Roberto Sánchez lograba una victoria en esta segunda vuelta. O sea, finalmente perdió el panetón.
2: Exacto.
1: Era Keiko contra el panetón y perdió el panetón.
2: Y el sombrero.
1: Increíble. El sombrero. Ayer me he divertido realmente, esa es la expresión que usted disculpa, me he divertido con las audiencias de JP ante el Jurado Nacional de Elecciones. Nunca había visto un papelón. Yo lo último que haría antes de, si es que tengo algún problema legal, es contratar a este Roy Mendoza o a este Marco Gutiérrez. Marco Gutiérrez, ¿no?
2: Sí, Marco Gutiérrez.
1: De verdad que
2: no, Ceballos.
1: Marco Ceballos, perdón.
2: Marco Ceballos.
1: Ni siquiera sé su nombre, tampoco es importante, no es irrelevante. Pero lo concreto es que son los dos últimos abogados a los que recurriría yo en el Perú para que me defiendan de algo. Un papelón ante el Jurado Nacional de Elecciones, que finalmente declaró infundada, pues, los pedidos de nulidad que ha querido JP para estas elecciones, queriendo anular una cantidad impresionante de votos de peruanos en el extranjero, porque evidentemente no les convenía. Así que está bastante complicado que yo en algún momento pueda contratarlo siquiera como guachimanes del barrio donde yo vivo.
2: Sí, de ninguna manera. El show de los cómicos ambulantes. Pero ¿te quedó claro qué significa una valija diplomática o no?
1: ¿Ah? Marco Ceballos ni siquiera tenía idea de lo que era una valija diplomática. Es una maleta con un candado. Dice. No, es una figura, digamos, retórica. Y una valija diplomática lo que necesariamente necesita es que esté lacrada y que sea trasladada de un punto a otro. Nada más, ellos querían con candadito.
2: Claro.
1: Maleta con candadito quería. No, no tenía idea, Marco Ceballos, de lo que era una valija diplomática. Más adelante lo vamos a tener aquí en PBO Noticias. Un papelón que finalmente terminó como tenía que terminar, ¿no? Les declararon infundadas los recursos de nulidad y esperemos pues que devuelvan la plata, ¿no? Porque ellos dicen que lo han pagado con lo que recibieron del Yape. De manera, a mí me parece totalmente ilegal. Esperemos que devuelvan la plata. Y luego ya en la tarde-noche hicieron su marcha, que realmente no pasó a mayores, se manifestaron, y finalmente terminó en una especie de balconazo con Roberto Sánchez azuzando y engañando básicamente. Esa es la maldad que tiene Roberto Sánchez, engañando básicamente a sus seguidores, porque sus seguidores lo más probable es que desconozcan de cómo funciona el sistema electoral. Y Roberto Sánchez no creo que ignore cómo funciona el sistema electoral, se hace loco y con maldad actúa y los manipula, pero esa es la triste realidad. Mucha gente cree que ha habido fraude, porque Roberto Sánchez, que es el ídolo, triste que ese sea tu ídolo, es el líder en todo caso, es el que batutea a estas personas que están en estos momentos bastante equivocadas. Esa es la realidad.
2: Claro, así que los que yapearon, bueno, ahí está, difícilmente. Quique Bravo es muy, muy buena gente. Quique Inocencio Bravo piensa que hay la posibilidad de que le pueda devolver su yape a toda esta gente incauta. No, ya fue ella.
1: Y miren que a mí, de verdad, me molesta terriblemente que Keiko Fujimori se haya convertido en la presidenta de la República, pero es la realidad. Es la realidad. Ella es la que ha ganado las elecciones y finalmente le ganó al Panetón, pues. Que era la maldición que le habían lanzado a Keiko Fujimori. Esa es la realidad. Nos vamos ya más adelante, hablaremos sobre temas políticos coyunturales electorales con Philly Butter. Lo que sí tenemos para ustedes es en el inicio del programa. Iquitos, desde Iquitos, donde un grupo de delincuentes intentan asaltar a una mujer, llegan violentamente con una moto a asaltar a esa mujer que venía de retirar 30,000 soles del banco, no logran arrebatar la cartera y cuando quieren dispararle a un familiar de la mujer que salió en su defensa, se les trabó el arma. Estaríamos hablando de una desgracia realmente en este asalto. Veamos.
3: Lo que parecía una diligencia cotidiana terminó convirtiéndose en una experiencia de terror para una mujer que sufrió un intento de asalto en el distrito de Punchana, en la ciudad de Iquitos. Coreana Lisette Ruiz Rengifo denunció que fue interceptada por delincuentes luego de retirar 30,000 soles de una agencia bancaria. Según su testimonio, tras llegar a su vivienda fue sorprendida por un sujeto que se abalanzó sobre ella con la intención de arrebatarle su cartera donde llevaba el dinero. Según evidencian las imágenes de una cámara de seguridad, los asaltantes llegaron en una motocicleta. Uno de ellos descendió y sacó un arma de fuego y le exigió a la mujer que entregara sus pertenencias. Durante el forcejeo, la correa de la cartera se rompió. Sin embargo, los delincuentes no lograron apoderarse del dinero. A pesar de que el lampón estaba armado, un sujeto salió en defensa de la mujer con el riesgo de ser impactado de bala. Pero al momento de querer gatillar, el arma se le trabó y por eso ambos delincuentes tuvieron que huir de la escena sin el botín. La víctima pidió a la Policía Nacional acelerar las investigaciones para identificar y capturar a los responsables. Además, señaló que las cámaras de seguridad de la zona habrían registrado claramente el rostro de uno de los implicados, imágenes que podrían ser determinantes para esclarecer el caso y llevar a los responsables ante la justicia.
2: Vamos ahora con información hasta Camaná. Recuperan cuerpo del segundo pescador desaparecido tras un naufragio de embarcación llamado Poseidón. Aquí los detalles.
4: Entrando, ahí lo vienen trayendo a Dante Crevalú. O sea, al finadito, el ahogadito, ya lo traen ahí. Sí, en la embarcación Amor Hermanos. Acá ya están llegando, entrando, ahí lo traen al muchacho. Ay, Señor Padre bendito.
5: Después de más de una semana de búsqueda, fue hallado el cuerpo de Dantil Ronald Yenke Crevalú, uno de los pescadores desaparecidos tras el naufragio de la embarcación Poseidón ocurrido frente a las costas de Camaná. El cadáver fue encontrado por pescadores que realizaban labores de faena a unas 7 millas del puerto de Quilca. Dantil Ronald era uno de los 4 tripulantes que viajaban en la embarcación procedente de Talara. 2 ocupantes lograron sobrevivir, mientras que él y su hermano Arvidón Yenke Crevalú perdieron la vida. Días atrás ya había sido recuperado el cuerpo de Arvidón. La familia tenía previsto trasladarlo a Talara para darle sepultura, pero decidió esperar tras conocer el hallazgo de Dantil para llevar juntos los restos de ambos hermanos. Según relató una familiar, la identificación de Dantil fue posible gracias a los tatuajes que presentaba, mientras que el reconocimiento de Arvidón resultó más complejo debido al estado en que fue encontrado. Con este hallazgo concluye la búsqueda de los 2 pescadores desaparecidos y se cierra un doloroso capítulo para una familia dedicada por generaciones a la actividad pesquera.
1: Han detenido ayer en Pataz a un capitán del ejército cobrando una coima, intervenido por policías de la institución. Y terriblemente esto se ha puesto en evidencia porque se grabó incluso un video en el momento de la detención. Terrible esto, reitero, ha pasado en Pataz.
6: Yo no entiendo cuál es el problema o por qué el general Córdoba y el coronel Avellaneda se corren. Nos vienen a dejar, vienen acá al aeropuerto, bajan de acá y ahora no quieren que nosotros bajemos. Nos están llevando nuevamente al colegio Ramón Castilla, están jugando con nosotros. Y así no son las cosas. Se encuentra acá el capitán detenido. No sé qué esconden esos señores o por qué no quieren dar la cara a la prensa.
7: Capitán del ejército es detenido en flagrancia delictiva cuando cobraba coima. Un capitán del ejército peruano fue detenido por agentes de la policía del Perú en la provincia de Pataz, región La Libertad, cuando recibía una fuerte suma de dinero que habría exigido a un empresario para permitirle trabajar sin contratiempos. Se trata de Gary Brian Chiroque Barreno, quien fue intervenido durante un operativo policial montado tras la denuncia presentada por la presunta víctima. Según la información difundida, el oficial habría solicitado dinero a cambio de brindar supuestas garantías para que el empresario continúe desarrollando sus actividades con normalidad, bajo la modalidad que una de las autoridades investigan como un posible caso de corrupción, pero también extorsión. Tras recibir la denuncia, la policía coordinó la entrega controlada del dinero.
8: Estás intervenido, compadre, estás intervenido. Pon los grietes. Pon los grietes.
9: Servicio de inteligencia, ojo.
8: Ya, está bien.
9: Ojo, servicio.
8: Está bien. Ah. Colabora nomás. Sí,
9: tengo, ya, listo, ojo,
8: inteligencia.
9: Ya.
8: Todos los billetes están
9: con tu copiado,
8: solo
9: tienes. Ya, bueno.
7: Agentes registraron previamente las series de los billetes y dejaron constancia en un acta policial. Posteriormente, el empresario contactó al militar para concretar la entrega acordada del dinero. La intervención se produjo en el preciso momento en que el capitán recogía el dinero. En ese instante, los efectivos policiales irrumpieron en este lugar donde se encontraba la víctima y procedieron a su detención en flagrancia, informándose además sobre los cargos que se le atribuyen y sus derechos conforme a ley. De acuerdo con las versiones difundidas, tras la captura durante el traslado a la dependencia policial, el oficial habría señalado que otras intervenciones irregulares eran de conocimiento de un superior de apellido Avellaneda. Además, también los investigadores habrían encontrado mensajes de WhatsApp que serán incorporados a las pesquisas, que podrían aportar nuevos elementos en el caso. Este hecho ha generado gran repercusión en Pataz, una provincia marcada en los últimos años por conflictos relacionados con la minería ilegal, pero también la seguridad.
1: Vámonos ahora con información en Satipo. Hallan con vida a niño con autismo. Estuvo perdido 8 días en la selva central. Veamos.
5: Lo que parecía una búsqueda desesperada terminó con un desenlace esperanzador. El pequeño Lucas Seguil Córdoba, de 7 años, fue encontrado con vida tras permanecer desaparecido durante 8 días en una zona agreste de la provincia de Satipo, en la región Junín.
10: el apoyo que ha sido en el momento que le hemos encontrado Lucas ha sido el cañal arriba, o sea, donde nace el agua o la catarata que le dicen de Villa Virginia o de esa zona, por dentro.
1: Muy bien.
10: Tomamos la ruta de la mano derecha, porque hay dos dislocaciones, uno para la izquierda y uno para la derecha. Pero en ese momento, al llegar a un punto, tomamos la decisión de ir por la margen derecha, el cual después de 20 a 25 minutos, media hora de caminata, encontramos en una plataforma donde el nivel de caída de agua estaba Lucas. Estaba en una posición fetal, acurrucado, temblando, y ya su ropa, todo estaba, se puede decir, desgastada, ¿no? Sería capaz por la misma, pues, la zona agreste del terreno, se ha desgastado su ropa, todo, y él se quejaba, el cual le prestamos los primeros auxilios. Lo primero que se da es la hidratación a la persona, ¿no? Toma ración, el cual yo llevaba un suero especial para, bueno, también para nuestra salud, nuestra misma, como sea, bebida, pero preferí darle a Lucas, para que él se reanime, se pueda entrar en sí, ¿no? Pueda tener calorías o energía. El cual de ahí lo observamos su cuerpo antes de trasladar, hay que ser muy minuciosos en el traslado, ver si tiene algún hueso roto, alguna fractura, el cual al descartar eso, algo, primeros auxilios, procedimos a sacarle las botas, el cual él se quejaba cuando le agarrábamos sus botas, porque ahí dentro de la bota ya su pie se le había hinchado o se le estaba en una forma de descomposición, porque le había entrado gusano, se había hecho herida. Sería por la misma roce con el agua, el barro, todo, que le había entrado a su pie, se le había hecho ampollas, el cual Lucas ha estado en una zona, un poquito, de unos días más capaz Lucas lo hubiera dejado, ¿no? Pero Dios es grande, fuimos con toda la energía de trabajar y de encontrar a Lucas.
1: Muy bien.
10: También a los comuneros, a las personas que nos han guiado, porque siempre vale ir con guía.
5: El menor había sido visto por última vez el pasado 10 de junio, cuando acompañaba a sus padres durante labores de cosecha de café en el centro poblado Río Santa, distrito de Río Negro. Desde entonces, familiares, vecinos y autoridades participaron en intensas jornadas de búsqueda, recorriendo quebradas, senderos y áreas de difícil acceso. Finalmente, efectivos policiales lograron ubicar al niño cerca de una cascada del sector Río Santa. Lucas, quien tiene diagnóstico de autismo y dificultades para comunicarse verbalmente, presentaba lesiones en las manos y uno de sus pies. Tras ser rescatado, fue trasladado al hospital Manuel Higa Aracaki, donde permanece bajo observación médica.
11: Nos dieron el pase de una catarata. Entonces hemos decidido todos no separarnos e ir a la catarata, porque sabemos que los niños con autismo perciben el sentido del agua. Por ello que nos habíamos decidido, y el ingresar a esa catarata era muy difícil. Era una zona donde no hay accesibilidad, ahí están personal de mando, justamente con rescate. Entonces, luego, pasando la media hora aproximadamente, nos comunicaron de que sí había aparecido. Y el traslado para acá de inmediato al niño, porque cuenta con una herida en el pie. Entonces, por eso es que lo hemos traído de inmediato al hospital.
5: El caso generó gran preocupación en la población y movilizó a toda la comunidad. Ahora las autoridades buscan esclarecer cómo logró sobrevivir durante más de una semana en medio de la naturaleza.
1: Menos mal que encontraron realmente, luego de esta intensa búsqueda, este niño que por 8 días había estado desaparecido. Increíble. Nos vamos hasta Loreto. Han caído una banda denominada Los Dueños del Amanecer. ¿Por qué Los Dueños del Amanecer? Porque estos delincuentes estaban especializados en robar motos y mototaxis cuando los dueños están durmiendo. Y Marcial Vilela ha incorporado en su despacho, en su reporte de esta nota, el término sueñista. Según lo que indica Marcial Vilela, sueñista es el que te sorprende y te roba cuando estás durmiendo. Veamos el informe.
12: En la Amazonía caen los dueños del amanecer con motocarro robado. Agentes de la Unidad de Prevención e Investigación de Robo de Vehículos de la Región Policial de Loreto lograron desarticular a la presunta banda criminal Los Dueños del Amanecer. Banda dedicada al hurto de vehículos menores bajo la modalidad de sueñistas. Este operativo se ejecutó en horas de la madrugada en la intersección de la calle Los Vencedores con pasaje Olaya. Aprovechando que los conductores ingresaban a sus domicilios a descansar, estos delincuentes se robaban sus unidades. Durante la intervención fueron detenidas las siguientes personas: Hugo Jonathan Mejía Guevara, de 33, alias Beneco, y además de Laura Giovanna Ferreira y Numa, de 33. En el registro, la policía logró recuperar 2 trimóviles de pasajeros que habían sido reportados como robados. También se incautaron una ganzúa metálica, una cizalla y además una cadena de seguridad cortada, herramientas que habrían sido utilizadas para vulnerar los sistemas de seguridad de los vehículos.
13: Espera, ¿tu nombre?
14: Laura.
13: ¿Qué?
14: Laura.
13: ¿Qué más?
14: Terrible.
13: ¿Edad?
14: 33.
13: ¿Ah? ¿Qué edad? Saca la cizalla. Saca el supuesto toldo que tiene este huevón acá. ¿Cómo hace esta banda para robar vehículos?
15: ¿Qué tiene toldo? ¿Qué tiene ese toldo? Esto es robo, ¿qué tiene toldo?
13: Ya. Ya, listo. Ahora vamos a ver tu famoso toldo, ¿ya? Tu famoso toldo, vamos a ver, ¿ya? Ya, eso es tu famoso toldo, ¿no?
12: Uno de los propietarios reconoció plenamente a una de las unidades como la que le fue sustraída horas antes de la captura de los criminales. Por ello fueron puestos a disposición de la unidad de flagrancia y del Ministerio Público para ser investigados por el presunto delito contra el patrimonio en la modalidad de hurto agravado. Caen entonces en la Amazonía banda criminal denominada Los Dueños del Amanecer.
2: Vamos ahora hasta La Libertad porque la delincuencia lamentablemente continúa imparable en toda la región La Libertad, principalmente en Trujillo. Han asaltado a un repartidor de delivery y en otro caso robaron una camioneta en la zona de Víctor Larco. Aquí los detalles.
16: La inseguridad ciudadana continúa sembrando temor en la región La Libertad. En las últimas horas, dos nuevos hechos delictivos registrados por cámaras de seguridad evidencian cómo la delincuencia opera con rapidez y violencia en distintos puntos de Trujillo y Víctor Larco. Un repartidor de delivery perdió su herramienta de trabajo, mientras que una camioneta fue sustraída en otro sector de la provincia. Ambos casos reavivan el reclamo ciudadano por mayores medidas de seguridad. El primer caso ocurrió en la avenida Ricardo Palma, en la urbanización El Bosque. Un joven repartidor de delivery llegó hasta un restaurante para recoger un pedido, sin imaginar que sería víctima de la delincuencia. Las cámaras de vigilancia registraron el momento en que un sujeto con el rostro cubierto se acerca al trabajador y presuntamente armado lo amenaza para obligarlo a entregar su motocicleta. En cuestión de segundos, los delincuentes concretan el robo y escapan a bordo de dos vehículos menores. La escena provocó momentos de tensión. Una trabajadora del local corrió a refugiarse al interior del establecimiento, mientras los testigos observaban con impotencia cómo los delincuentes huían sin ser detenidos. Vecinos de El Bosque señalaron que este tipo de hechos se han vuelto recurrentes y exigieron un mayor patrullaje policial y de serenazgo para frenar el avance de la criminalidad en la zona. El segundo caso se registró en el distrito de Víctor Larco. Delincuentes lograron apoderarse de una camioneta en una acción que, según las investigaciones preliminares, habría sido ejecutada con planificación y rapidez. Este hecho se suma a otros robos registrados en el distrito, donde bandas criminales utilizan vehículos y motocicletas para interceptar a sus víctimas y escapar en pocos minutos. Sin embargo, en este último caso, las acciones policiales permitieron obtener resultados. Según la Policía Nacional, la camioneta robada fue recuperada al día siguiente por agentes de la Unidad de Prevención e Investigación de Robo de Vehículos en una vivienda ubicada en el pasaje Libertad, en la quinta etapa de la urbanización San Andrés. La rápida intervención permitió hallar la unidad sin mayores daños, lo que posibilitó que su propietario la recuperara para alivio de toda su familia. Tras la recuperación, personal especializado realizó el recojo de huellas dactilares y otras diligencias periciales en el vehículo. Posteriormente, la camioneta fue trasladada a las instalaciones de la Unidad de Prevención e Investigación de Robo de Vehículos como parte de las investigaciones. Las autoridades informaron que las pesquisas continúan para identificar y capturar a los cuatro sujetos involucrados en el asalto, por lo que exhortaron a la ciudadanía a brindar cualquier información que contribuya a esclarecer este caso, que se suma a la creciente lista de robos registrados en los últimos días en el distrito de Víctor Larco. Las autoridades revisan imágenes de cámaras de seguridad para identificar a los responsables y determinar la ruta de fuga. Ambos sucesos tienen un elemento en común: la facilidad con la que los delincuentes actúan en zonas transitadas. Los ciudadanos advierten que la sensación de inseguridad crece y que los robos de vehículos se han convertido en una de las modalidades más frecuentes en la región. Mientras las investigaciones continúan, vecinos y comerciantes demandan resultados concretos para combatir a las organizaciones criminales que siguen afectando la tranquilidad de las familias liberteñas. Dos casos distintos, pero una misma realidad. La inseguridad sigue ganando terreno en la libertad. La población espera acciones inmediatas y efectivas para evitar que más trabajadores y familias se conviertan en víctimas de la delincuencia.
1: No sé si usted ha tenido la oportunidad de ver ayer la marcha de la gente de JP pidiendo que anulen los votos de los peruanos del extranjero, pero si usted se ha dado cuenta y ha reparado en el detalle, se dieron cuenta que no había ningún artefacto pirotécnico, ni uno solo, solamente la banderita, el cartelito y el megáfono. Así que todo indica que esto que se ha llevado sin fuegos artificiales es debido a esta incautación que a continuación viene con la Policía Nacional de Perú. Lograron encontrar una cantidad impresionante de pirotécnicos, pólvora, avellanas, cohetes que normalmente utiliza esta gente en sus manifestaciones. Parece que les desbarataron el plan, si es que en algún momento pretendían hacer pirotecnia o atacar a veces a la policía con estos artefactos. Veamos.
17: Mira la gran cantidad de pólvora. Gran cantidad de pólvora que usted viene almacenando. Gran cantidad de pólvora.
18: ¿Estaban armando acaso la artillería para las protestas? Esa es la sospecha que ahora investiga la policía tras decomisar 55 cajas de material pirotécnico en distintos puntos de Lima. En un operativo ejecutado por la División de Asuntos Sociales de la Policía y la SUCAMIC, fueron halladas bombardas artesanales, tortas pirotécnicas, cohetes, además de una gran cantidad de pólvora y otros elementos de alto poder destructivo que se encontraban almacenados y listos para su distribución.
19: De la SUCAMIC procede a la incautación del material pirotécnico que se encuentra en el interior del inmueble intervenido.
20: Acá hemos encontrado, y no solamente acá, sino también en el sector del centro de Lima, específicamente en Acho, hemos encontrado actividades netamente relacionadas a los delitos de peligro común, que está plenamente identificado en el artículo 279, donde especifica el tráfico de productos pirotécnicos, la posesión, la venta, la fabricación y el almacenamiento.
18: El primer hallazgo ocurrió en Piedra Lisa, en el RIMAC. Allí, los agentes encontraron 20 cajas de pirotécnicos y detuvieron a dos personas. Horas después, la intervención continuó en un almacén ubicado a la altura del kilómetro 28 de la Panamericana Norte, donde fueron halladas otras 35 cajas y cuatro personas quedaron detenidas.
20: ¿El Azucamé? ¿Tiene la autorización de la municipalidad? No, y si no les dan, ¿cómo ustedes van a ejercer esta venta?
21: No trabajo.
20: Y mira la gran cantidad de pólvora. Gran cantidad de pólvora que usted viene almacenando. Gran cantidad de pólvora, azufre, aluminio, que son productos fiscalizados, señor.
18: No es la primera vez que estos artefactos aparecen en medio de jornadas de protesta. En diversas manifestaciones se han registrado el uso de bombardas artesanales por parte de las llamadas primeras líneas, llegando incluso a provocar graves lesiones a efectivos policiales durante los enfrentamientos. Por ello, para el coronel Juan Carlos Montúfar, resulta cuando menos llamativo que esta gran cantidad de material explosivo haya sido encontrada en la víspera de una nueva marcha convocada en la capital.
20: La policía está realizando todas las acciones de prevención para que estas marchas sean pacíficas como le otorga la ley y de acuerdo a la Constitución. Pero ya hay personajes que ya están plenamente identificados, y es más, ya se le aperturó una investigación donde la fiscalía tendrá un protagonismo importantísimo. He detenido a seis personas que, como ustedes pueden apreciar, le hemos encontrado avellanas, le hemos encontrado altas bombardas, imagínense, unas bombardas que incorporadas a cañones, como usted lo dice, son lanzadas y causando gran perjuicio para el personal policial.
18: Mientras tanto, Roberto Sánchez sostuvo una reunión con el comandante general de la policía, Óscar Arriola. Según indicó, solicitó garantías para evitar la presencia de presuntos infiltrados durante las manifestaciones convocadas.
0: También que se escuche nuestra presencia comprometida con la democracia, porque la democracia significa transparencia, significa también protesta pacífica. O sea, en ese sentido, estamos apelando a la democracia, a la exigencia de ese derecho, y hay que garantizar que todos cumplan su trabajo.
18: Ahora, será responsabilidad de Roberto Sánchez demostrar que sus convocatorias no buscan calentar las calles ante lo que matemáticamente parece ser una irreversible derrota electoral.
1: En La Libertad, nuevamente asesinan a un sujeto dentro de su vehículo. Sicarios lo atacaron cuando llegó a una llantería. Veamos.
21: Mi amiguita, la señora que ha venido.
22: Yo que salgo a mirar, yo que salgo para abajo. Salgo a mirar de arriba.
18: Gatilleros disparan a una persona de sexo masculino de nombre Enoch Zabaleta cuando bajó del vehículo a recoger una llanta. En ese momento, al abordar la unidad, se le acerca un delincuente, le dispara en la cabeza y luego huye con rumbo desconocido. Hay que dar cuenta también que estos hechos se dieron exactamente en la entrada de Valle Sol. Fiscalía y policía investigan el asesinato. Sicarios asesinan a un hombre dentro de su vehículo en el paradero Valle Sol. Un nuevo hecho de sangre se registró en horas de la tarde del último jueves en el sector Valle Sol, en el distrito de Laredo. Un hombre perdió la vida luego de ser atacado a balazos por presuntos sicarios cuando se encontraba al interior de su unidad.
21: No puede.
18: De acuerdo con la información preliminar, los atacantes se desplazaban a bordo de una motocicleta. Al ubicar a su víctima, la interceptaron y abrieron fuego en repetidas ocasiones para luego darse la fuga con rumbo desconocido. El criminal llegó corriendo y se fue también por el mismo lugar donde apareció. Tras el ataque, los agentes de la Policía del Perú llegaron al lugar para acordonar la zona, recabar evidencias e iniciar así todas las investigaciones que permitan identificar y capturar a los responsables. Este nuevo crimen se suma a la creciente ola de violencia que viene afectando, azotando a Trujillo y sus distritos, generando preocupación entre la población por el incremento de hechos vinculados al sicariato y la delincuencia organizada.
1: En Chorrillos han capturado a un presunto cómplice de homicidio. Este sujeto es conocido como Ojón y él habría participado trasladando a un sicario para ejecutar el asesinato.
23: ¿Nombre completo?
24: Antonio Arón Beaco, ¿no?
3: Edad.
4: 26.
3: Número de DNI.
4: 613311.
3: ¿Cuál es el motivo de su detención?
4: Presunto homicidio.
3: ¿Cuál fue su participación?
4: Yo estaba haciendo una carrera que me dijeron que haga la persona Adrián, le dicen Shark Tiburón.
3: ¿Dónde recogió el pasajero?
4: En el punto que me enviaron por la ubicación de WhatsApp.
3: ¿Y hasta dónde lo transportó?
4: Hasta el punto que me dijeron.
3: ¿Cuánto te pagaron por eso?
4: 900.
3: ¿La persona que tú transportabas, cómo se encontraba vestida?
4: De negro y de un color blanco.
3: ¿Portaba algo en los brazos cuando usted lo recogió?
4: Sí, un
3: brazo. ¿Usted sabe cómo se llama esa persona?
7: La policía de Ingrid capturaron a una persona inmersa en homicidio. En tiempo récord capturan a Anthony Aarón Vega Cornejo, de 26, alias Ojón. A las 16:40 se produjo un asesinato calificado por arma de fuego en agravio de Carlos Miguel Vargas Ticona, de 50 años, alias Cañón. En circunstancias, que transitaba a bordo de su mototaxi de placas de rodaje 40-62ID de la empresa Señor de los Milagros, cuando se desplazaba por la avenida San Pedro en la manzana H2, lote 9 del asentamiento humano Pumacagua. De inmediato, el personal de pesquisas de la DIRINCRI, Chorrillos, Barranco, con apoyo de personal de inteligencia de la DIRINCRI, en tiempo récord acopiaron información y logran identificar a las 22:00 a la persona de Anthony Aarón Vega Cornejo, de 26 años, alias El Ojón, quien sería partícipe primario de la muerte del alias El Cañón. La intervención se realizó en el frontis de la vivienda del intervenido, situado en el pasaje Junín 145 en Surquillo. Realizadas las primeras diligencias, se ha establecido que la persona intervenida trasladó al sicario en su vehículo de placas de rodaje AMR006, automóvil marca Mazda de color rojo, para ejecutar el homicidio calificado.
6: Buenas noches. ¿De quién es este vehículo? De la vuelta. ¿De quién es este vehículo?
23: De madre.
6: ¿De quién?
23: De madre.
6: ¿Y de cuándo lo maneja?
23: Desde hace un mes.
6: ¿Hace un mes? ¿Qué actividad ha realizado usted en este vehículo?
23: Un servicio.
6: ¿A quién?
23: A una persona de que no sabría decirte.
6: ¿A dónde lo recogió?
23: Está en el celular. No sé por qué estoy aquí.
6: Ya. ¿De dónde es usted? ¿Y quién le pidió esa persona?
23: Que lo vaya a recoger. Un amigo me dijo que lo vaya a recoger con una persona. Y que lo dejaré en un punto.
6: ¿En qué punto lo dejaré?
23: Está también en negocio.
6: ¿Ah?
23: Está también en negocio, con un celular.
6: ¿Qué hizo esa persona?
23: No, solamente se bajó y se subió a la moto y nada más. De ahí me fui yo. Yo me fui.
6: ¿Quién lo mandó a esa persona? ¿Quién le metió el dedo?
23: Eso sí, no sabía eso. No sabía decirle, no sabía que esa persona iba a ir a cometer un delito también. No sabía.
6: No,
23: eso.
6: ¿Qué le dio?
23: Para el lobo.
6: ¿Ah?
23: Para el lobo. Solamente sé que es como amigo.
6: ¿Con quién?
23: Con lobo.
6: ¿Con lobo?
23: Sí.
6: ¿Lobo o lobo?
23: Lobo. Como yo lo conozco como lobo.
6: ¿Lobo? ¿Qué trabaja para él?
23: Sé que son amigos. Ya. No sé si trabajan, no sé si tienen algo.
6: ¿Qué carro tiene?
23: ¿Quién, mi amigo?
6: El lobo.
23: El lobo no sé qué carro.
6: ¿El tiburón qué carro tiene?
23: Un Audi.
6: ¿Un Audi? ¿Qué color?
23: Negro.
6: Negro. ¿Dónde vive tu lobo?
23: Yo estoy en Chacancha, yo soy, no sé qué carro.
6: Ya.
23: Siempre lo recojo en la costa.
6: Ya, otra vez.
7: El detenido tiene antecedentes. Registra denuncia por hurto de teléfono del año 2022, exactamente el 15 de abril. También registra denuncia por violencia familiar el 22 de septiembre del 2023. Registra denuncia por robo del 3 de noviembre del 2021. Además, por hurto agravado y denuncia por delito contra la libertad sexual, publicación de imágenes. Hoy la policía investiga para capturar también a sus cómplices, especialmente al sicario.
1: Vamos a la pausa. 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Vamos a ir a una pausa, mi querido Kiko.
2: Así es, vamos a una pausa y sobre todo recordarle que si sale tempranito, ya sabe que tiene que respetar si maneja las señales de tránsito, si es peatón, cruce con cuidado, si va a comprar, haga lo que haga con mucha precaución a los madrugadores. Pausa breve y volvemos con más información.

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9: 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Cinco y 45.
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11: Hola, soy Nicole Salinas Vigio y estos son los grandes criminales de la historia. 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
11: Saddam Hussein nació en 1937 en un pequeño pueblo de Irak. Fue a finales de los años 50 que Saddam se unió al Baath, un partido árabe socialista inspirado nada menos que en el partido nazi alemán. Allí su ascenso fue rápido. Mediante maniobras políticas, se consolidó como una figura clave del partido. Así, a sus 30 años, con el golpe de Estado en Irak, el Baath tomó el poder y Saddam Hussein asumió el rol de vicepresidente. Un año después, en 1979, Hussein se convirtió en presidente de Irak tras la renuncia de Ahmed Hassan, el anterior presidente y mentor de Saddam. Desde entonces, su régimen se caracterizó por un autoritarismo brutal. Cometió graves violaciones de los derechos humanos, incluyendo la represión violenta de disidentes y la ejecución de opositores. Uno de los crímenes más notorios de su gobierno fue contra la población kurda en Halabja, lo que se conoce como la masacre de Halabja, la cual ocurrió durante la guerra Irán-Irak. Aquí, el régimen de Hussein lanzó un ataque con armas químicas contra la población kurda al norte de Irak. Lo hizo en un intento de suprimir la rebelión kurda y consolidar el control del régimen en todas partes. El ataque fue devastador para la población. Se estima que murieron alrededor de 5.000 personas y muchas otras quedaron sufriendo por lesiones graves y secuelas a largo plazo. La masacre de Jalapya es considerada uno de los actos de genocidio más atroces del conflicto. Otro hecho importante fue la invasión que hizo Hussein al país de Medio Oriente de Kuwait, lo que provocó que su gobierno enfrente sanciones internacionales severas. A pesar de su resistencia, el régimen de Saddam fue incapaz de evitar el deterioro económico y social. Su fin llegó en 2003, cuando Estados Unidos, junto con una coalición de países, invadió Irak bajo la premisa de que el país estaba desarrollando armas de destrucción masiva. La invasión llevó al derrocamiento de Saddam y a una ocupación prolongada por parte de las fuerzas estadounidenses. Saddam fue capturado y condenado por crímenes contra la humanidad. Finalmente fue ejecutado por ahorcamiento en 2006. Esta fue la historia del criminal de hoy. Recuerda que puedes compartirla para que más gente la conozca. Con nosotros será hasta la próxima.
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10: Vamos ahora con Avance Digital, vaya que no deja de sorprendernos, ¿no? El robot ahora que trabaja mientras tú duermes y es más, combate enfermedades sin ningún tipo de pesticidas. O sea, así de práctico es los robots hoy en día, ¿no? Qué tan impresionante. Todo esto lo conoce obviamente solo aquí en la secuencia Avance Digital con Jessica Pocket. Adelante.
13: En un mundo digital que cambia cada segundo, esto no te lo puedes perder. La agricultura moderna enfrenta un desafío enorme. Necesitamos producir más alimentos para una población creciente, pero al mismo tiempo buscamos reducir el uso de productos químicos que pueden afectar el ambiente y aumentar los costos de producción. Por eso, científicos e ingenieros llevan años buscando alternativas más sostenibles para combatir plagas y enfermedades agrícolas. Aquí entra TRIC Robotics, una empresa que desarrolló robots autónomos capaces de recorrer los cultivos durante la noche aplicando luz ultravioleta UVC de manera precisa. Su objetivo no es arrancar malezas ni cosechar frutas. Su misión es combatir microorganismos que dañan las plantas. ¿Pero por qué funciona de noche? La clave está en la biología. La luz ultravioleta C puede dañar el ADN de hongos y otros patógenos que afectan los cultivos. Durante el día, muchos de estos organismos pueden activar mecanismos naturales para reparar ese daño. Pero durante la noche, esa capacidad de recuperación disminuye considerablemente. Y ahí es cuando el robot aprovecha para actuar. Es como atacar al enemigo cuando tiene sus defensas bajas. Los ensayos realizados en cultivos comerciales han demostrado reducciones importantes en enfermedades agrícolas sin necesidad de aplicar tantos fungicidas químicos. Eso significa menos pesticidas, menor impacto ambiental, menos exposición para los trabajadores y potencialmente menores costos para los productores. Todo gracias a la combinación de robótica, sensores e inteligencia artificial. Y este robot es apenas una muestra de lo que se viene. En distintas partes del mundo ya existen máquinas capaces de identificar malezas individualmente, detectar enfermedades mediante visión artificial, monitorear cultivos con drones y aplicar tratamientos con precisión milimétrica. La agricultura está entrando en una nueva era donde las decisiones cada vez dependen más de datos y automatización. Países agrícolas como Perú podrían beneficiarse enormemente de este tipo de tecnologías, especialmente en cultivos de alto valor donde reducir pérdidas y optimizar recursos puede marcar una gran diferencia. Aunque todavía se trata de soluciones especializadas, cada año la robótica agrícola se vuelve más accesible y eso podría acelerar su adopción en América Latina.
14: Porque la tecnología avanza y tú avanzas con ella. Yo soy Jessica Pocket y esto fue Avance Digital, solo aquí en PBO.
10: Nos vamos con nuestra secuencia médico de guardia con el doctor Armando Macé. En esta oportunidad nos va a hablar de los cólicos renales. Según lo que todos indican, los cólicos renales son la dolencia más fuerte que puede sufrir un ser humano. Dicen que el dolor es insostenible. El doctor Armando Macé nos explica estos detalles y más aquí en su secuencia, reitero, médico de guardia.

0: el cálculo termina siendo más grande que el diámetro del tubo. Y como la orina se siga formando, la orina va a seguir empujando hacia abajo al cálculo que no puede avanzar, no puede pasar. ¿Por qué? Porque el uréter, además de ser muy chico y no puede pasar, no puede seguir bajando el cálculo, además el uréter se defiende y se contrae. Por eso es que los médicos usamos antiespasmódicos, usamos antiinflamatorios y usamos dilatadores del uréter para tratar de que ese cálculo pueda bajar. El dolor a veces es muy intenso y hay que usar medicamentos como el tramadol o hasta en algunos casos hasta derivados de la morfina para casos muy especiales. La sugerencia es los pacientes que tengan microcálculos, y eso se puede saber con una ecografía muy fácilmente como una prevención. Estos pacientes que viven generalmente en la zona cerca al Ecuador, donde hay mucho calor, por ejemplo, Chiclayo, Piura, Jaén, Tumbes, esas personas deben tomar mucha agua, porque muchas veces el agua de esas sustancias tienen solutos muy pesados y que se agregan y forman estos cálculos. Pero además también, si esas personas que viven en el calor no toman agua, van a deshidratarse y van a formar muy poca orina. Si hay poca orina, no hay ese lavado que se espera para eliminar estos cálculos cuando todavía son muy pequeñitos. Si no tenemos cuidado de esto, vamos a ser formadores de cálculos y estos cálculos van a caer dentro del uréter y vamos a repetir este cuadro del cólico renal. El cólico renal es muy característico porque da un tremendo dolor y el paciente siente el dolor que empieza en la espalda baja y termina en el testículo, si es varón, o termina a la altura de la vulva, ahí se manifiesta el dolor y eso ya te caracteriza por qué ese cálculo se da a conocer. Muchas veces hay en la orina sangre, lo cual confirma el diagnóstico. Muchas veces se puede hacer un examen de orina y ahí se va a ver también glóbulos rojos, se va a ver hemoglobina en la orina y eso te da un indicador. Una ecografía también te da muchas luces. Así que el consejo es, si vives en zona de calor, debes hidratarte mucho para evitar la formación de cálculos. Cuídate mucho.
1: Nos vamos a ir a la pausa, luego de la misma vamos a venir con historias que inspiran y efemérides, y más adelante estará el tigrillo Carlos Alberto Navarro hablándonos de los partidos del Mundial. Ayer ganó Brasil 3-0 a Haití, por fin encontró una victoria el equipo verde-amarelo, y también vendrá el tigrillo Carlos Alberto Navarro para contarnos el histórico triunfo de Paraguay, heroico realmente, con 10 jugadores en gran parte del segundo tiempo, casi todo el segundo tiempo, lograron ganarle a Turquía 1-0, con un planteamiento al final defensivo, pero muy ordenado, que seguramente el tigrillo Carlos Alberto Navarro va a destacar, siendo él pues un alfarista de polendas. Así que eso también lo vamos a tener con el tigrillo Carlos Alberto Navarro. Además, hay un dato histórico también adicional. Se produjo la primera expulsión de un futbolista, después de las recomendaciones y cambios en el reglamento específicos de la FIFA, la primera expulsión de un futbolista que se tapa la boca en el momento en que se está produciendo una acción con la intención de insultar. Almirón se llama el paraguayo que dejó con 10 jugadores a su equipo por taparse la boquita en el momento en que había una trifulca ahí.
2: ¿Pero cuál fue la justificación del árbitro? Simplemente aducía
1: taparse
2: que
1: la boca.
2: Estaba
1: ya es reglamento.
2: Lanzando una lisura.
1: Ya es reglamento ya. Prohibido taparse la boca. Es una pésima costumbre que adquirieron en los últimos años los futbolistas.
2: Ah, imagínate.
1: Taparse la boca para insultar sin que te puedan leer los labios, pues.
2: Pero ¿cómo le leen los labios? O sea, ¿cómo argumenta un árbitro de que está hablando lisura y le está faltando?
1: Es que ya está prohibido.
2: Está prohibido.
1: No te puedes tapar la boca.
2: Ya tienes que articular bien el insulto.
1: No, simplemente no puedes insultar. Y en algún momento los futbolistas insultaban tapándose la boca. Se ya había convertido en una especie de costumbre por de parte costumbre de los futbolistas. Entonces ahora, para erradicar ese problema, la FIFA dijo, el que se tapa la boca, roja directa. Y ya, eso es lo que pasó ayer.
2: Que se tapa la boca, igual insultó.
1: Tapas la boca, presumimos que estás insultando.
2: Presumimos, muy bien.
1: La FIFA

0: La FIFA lo dijo. Y bueno, si la FIFA lo dice, se cumple.
1: Se cumple, muy, es ley.
0: Así es. Así es la dictadura de la FIFA. Vamos a la pausa y venimos con más aquí en PBO.
2: Y 59. 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

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Nos vamos con la historia que inspira de una enfermera llamada Darren Sturge. Ella en algún momento presenció un accidente de tránsito donde muchos motociclistas habían sido, digamos, involucrados, estaban bastante heridos, y ella, en su capacidad como enfermera, empezó a atenderlos. Esa atención les permitió salvar la vida a muchos de ellos. Luego, en reconocimiento, esto es lo que pasa.

0: equipo de motociclistas le demostró a una enfermera que la gratitud es más grande que cualquier prejuicio. Soy Sandra Ramírez y esta es la historia de Darin Storch.
1: Todo comenzó en 2018. La enfermera Darin viajaba junto a su hija cuando ambas se encontraron con una escena impactante. Varios motociclistas habían sufrido un accidente. Sin pensarlo dos veces, corrió hacia los heridos y comenzó a brindarles asistencia médica. Aquella ayuda fue vital para varias de las víctimas. Después del accidente, los integrantes del grupo Milwaukee Iron Biker Group nunca olvidaron a la mujer que apareció en uno de los momentos más difíciles de sus vidas. Los años pasaron y en una tarde aparentemente común, la hija de Darin, de 8 años, instaló un pequeño puesto de limonada frente a su casa. Lo que no esperaba era que empezaran a llegar motociclistas. Para más de 30 de ellos no era simplemente una bebida, era una forma de agradecer. Días después, cuando el puesto volvió a abrir, llegaron todavía más motociclistas. Entre ellos estaban tres personas que habían sobrevivido al accidente en el que Darin los había auxiliado. Confesó sentirse completamente emocionada porque esperaba la visita de pocas personas, pero recibió una verdadera caravana de gratitud. Así su historia nos recuerda que detrás de las apariencias, todos compartimos los mismos valores cuando actuamos desde el corazón.
0: Esa fue la historia de Darin Storch, quien nos demuestra que la amistad puede ser más grande que cualquier prejuicio. Así que con esa historia de inspiración, comienza bien el día en PBO.

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1: Vamos ahora con las efemérides detalladas por Quique Bravo. En esa oportunidad se va a recordar el nacimiento de Lionel Richie, ¿no? Uno de los grandes compositores, productores y uno de los mejores amigos de Michael Jackson. Hicieron grandes obras juntos,
2: ¿sabes? We are the world.
1: We are the world.
2: Lionel Richie.
1: Hello. ¿Cuál es su canción favorita de Lionel Richie?
2: All Night Long.
1: All Night Long.
2: Say You Say Me.
1: Say You Say Me.
2: Yeah. Dancing on the Ceiling. Y Hello.
1: Hello. El video, o sea, el video, aparte que es una extraordinaria canción, el video es muy bonito, ¿no? El video es muy romántico, tiene una historia muy... Él se enamora de una invidente, ¿no? Que hace una obra de arte, una escultura, con el rostro de Lionel Richie. Pero bueno, hoy también se estrena por primera vez en 1971 El Chavo del Ocho. ¿Cuál es tu capítulo favorito? Oye, a ver, muy aparte de la saga de El Chavo del Ocho de Acapulco.
2: Mi capítulo favorito es cuando toda la vecindad se va al cine.
1: Todos se van al cine.
2: Extraordinario el momento que se viene
1: ahí. Don Ramón Peluquero.
2: No.
1: El vendedor de churros.
2: No, las de Acapulco ya las mencionamos, mi querida Chavoni. Pero digamos, estamos tratando de sacarla de
1: la claro, no, mira, es indiscutible. Todos te van a decir el Chavo en Acapulco. Ese es indiscutible.
2: La de Chavo en el cine, sí. El Don Ramón, vendedor de globos.
1: De globos, ya. Vendedor de aguas frescas también me dio mucha risa. Y también el capítulo donde, digamos, todos los niños, el Chavo, la Chilindrina, ¿no? Ingresan a la casa de la bruja del 71. También. Y es ahí cuando se escucha otro gato.
2: Tiene buenos capítulos. También el de una actuación por la buena vecindad. Que ponen una tarima en el patio y ahí empiezan a actuar todos los...
1: Ah, claro.
2: Ese es bueno también.
1: Ese es él.
2: Tiene varios, el Chavo.
1: Tiene buena. Simpático. Bueno, vamos a recordar precisamente a propósito que en 1971 se estrenó El Chavo del Ocho, señores. Aquí las efemérides.
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4: Un día como hoy, en México se estrena el programa El Chavo del Ocho. ¿Usted sabe cuándo se estrenó ese programa? En el año 1971. Un día como hoy. Imagínense la cantidad de años que tiene Chespirito y todos sus compañeros artistas. Les cuento un poco. En México se estrena en el año 1971, un día como hoy, El Chavo del Ocho. Se transmite el primer capítulo de esta serie televisiva cómica. Esta serie fue creada y protagonizada por el recordado Roberto Gómez Bolaño, quien falleció en noviembre del año 2014, y producida por Televisión Independiente de México, que luego se convirtió en Televisa. Se recuerda, pues, a esta vecindad con personajes entrañables como Don Ramón, interpretado por Ramón Valdés, la Chilindrina, María Antonieta de las Nieves, Kiko, Carlos Villagrán, y Doña Florinda, que es Florinda Mesa, que luego se convirtió en su esposa. Ellos iniciaron esta expedición televisiva porque sacaron este espacio, El Chavo del Ocho, de un sketch del antiguo programa de Chespirito. Ya para el año 1973, el sketch se convirtió en una serie semanal debido a los altos niveles de audiencia y su demanda y difusión por todo Hispanoamérica, prolongando su producción hasta nada más y nada menos que el año 1980. Como hoy nace Lionel Richie, cantante y actor estadounidense de la banda The Commodores. Lionel Richie nace en el año 1949. Mucho suceso tuvo en los años 80. Incluso fue el cantante de las Olimpiadas de Los Ángeles en 1984. Y participó también con Michael Jackson en la serie de cantantes estadounidenses en el clip de We Are the World por la hambruna que se vivía en esa época en Etiopía. Te cuento un poco. Lionel Bruman Richie nació en Alabama un 20 de junio del año 1949, cantante, compositor y actor estadounidense. En los años 70 formó parte de la banda musical The Commodores, propiedad del famoso sello musical Motown de Detroit. A partir del año 1981 inició su carrera como solista, logrando un gran éxito al permanecer 2 semanas en el Billboard con el tema Hello, para consolidarse posteriormente con el tema Say You Say Me. El video de Hello es muy recordado. Él es un profesor invidente que se enamora, la chica era la mujer invidente y él era un profesor de una chica invidente y hace una escultura con su rostro. haciendo la aclaración. El tema Say You Save Me también fue una de las canciones más importantes que tuvo, porque incluso ganó un premio Oscar de la Academia a la mejor canción en una película. En su época de solista, Lionel Richie tuvo 5 números 1, que sumado a sus composiciones cuando formaba parte de The Commodores, se convirtió en uno de los más importantes. También tiene un tema Lady, entregada en algún momento a Kenny Rogers. Si usted no lo sabía, él es el compositor. Y por supuesto, su participación en We Are The World, compuesta junto a Michael Jackson, lo hacen ser autor de 9 números 1 en la historia de los Billboard. Lionel Richie es además el padre adoptivo de la actriz y cantante Nicole Richie. Estas fueron las efemérides del 20 de junio. Deje sus comentarios y comparte este clip si le gustó. Me voy. Chao. Listo, nos vamos a la pausa. Luego de la pausa viene el tigrillo Carlos Alberto Navarro con todos los detalles de la fecha mundialista de ayer. Ganó Brasil 3-0 a Haití. Hubieron otro partido.
2: Ya,
4: hubo si otro
2: no partido ganaba Haití, ya pues,
4: al menos lógico, ¿no? Y va a venir seguramente con todo el desarrollo de esa extraordinaria parte final, táctica, defensa final de Paraguay ante Turquía, ganando 1-0 a pesar de haber estado con 10 hombres los paraguayos. Y haber obtenido este resultado ante los turcos, que estaban desesperados y terminaron sollozando ante la férrea defensa paraguaya. Ahora,
2: permíteme, por favor, extender un gran saludo, un abrazo a todos los papás de PBA, a todos los papás que nos escuchan. Yo sé que no, o sea, por los papás no hacen ya, ¿no? Las colectas en el colegio, los ningunean, los maltratan, pero obviamente hay que reivindicar la figura y el trabajo, porque sí salen temprano a reventarse la espalda para levantar a la familia como tiene que ser, por supuesto, sacar adelante a la familia. Así que, Quique claro. Bravo, feliz día, que le pase bonito, que te engría. ¿Han hecho colecta en el colegio de tu hijo y el padre?
4: No, es que el día de la madre es ultra superior al día del padre. Claro, no nos vamos a poner a discutir.
2: Un cochineo nomás, sí, un cochineo. Sí, sí.
4: Pero no, para mí me va y me viene si es que hace colecta o lo hacen en actuación o no hacen actuación.
2: Claro, que es lo de menos.
4: Claro, y un saludo pues a todos los papás también reiterados, ¿no? A los papás los de verdad, no los que tienen hijos y lo dejan tirado si no le pasan luego la pensión alimenticia. Así que no hay que olvidarse de eso, que hay muchos en el Perú que realmente están hacinados en las cárceles porque los meten presos por no pasarle plata a sus propios hijos. Así que a esos no le mandamos saludos. A que no le pasó a sus hijos, no hay feliz día del padre.
2: A los buenos papis.
4: Ya me hicieron renegar. Ya viene el tigrillo Carlos Alberto Navarro, el alfarolover de PBO.
2: Ay, ay, ay.

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amigas y amigos de PBO TV y PBO Radio, la radio con fe. Comenzamos este sábado previo al Día del Padre, que lo está haciendo renegar a Quique por esos padres incumplidos, esos mejor no los digo, déjalo ahí nomás, que de arriba les coloque un camino empedrado. Pero bueno, arrancamos en este sábado con lo que fue en esta fecha de viernes. Ojo, cortita en goles, ¿ah? Como fecha completa de 4 partidos, solamente se anotaron 7 gritos de gol, nada más. Y arrancamos como empezó todo esto, cuando uno de los anfitriones, Estados Unidos, United States of America, obtiene un resultado de 3 puntazos que lo coloca en el pico más elevado de la popularidad en su tabla al ganar a Australia. Los verdaderos y auténticos pintabuques. Los pan con mantequilla. ¿Ah? No, estoy hablando. No, este fue el equipo que nos eliminó el 13 de junio. El primero es de Vargas contra la propia Valle y el segundo de Alex Freeman. Cuando el partido jugaba los 43 minutos. Mira esa tribuna. ¿Cómo vas a tener una tribuna así, pues, mi querido Quique? ¿Ah? En forma de pirámide. ¿Qué cosas se han creído los americanos? ¿Van a hacer lo que quieren con los estadios? ¿Ah? Y este no tiene techo, no tiene nada. Bueno, pero ahora nos vamos con este partido que corona a Ismael Saibari. O Saibari. Cuando a los 2 minutos apenas le decía a los marroquíes, ya estamos adentro. Y luego viene al ganar a Escocia y luego viene Brasil. Claro que sí, porque este bote y rebote lo toma quien, Matheus Cunha, que tenía mamita. Arriba en la tribuna la mamá lloraba, mi hijo ha metido un gol en el Mundial. Claro, señora, por supuesto que sí. Y no solo uno, sino otro más, porque a los 23 el primero y a los 36. Mira, corre Vini, corre, suelta la cartera, Vini, la pone a la izquierda y ahí en un cruzado. ¿Quién es? ¿Quién? Matheus Cunha nuevamente. Se tiró un piscinazo, sí, hay que regar un poquito la cancha un poco seca. Parece que se metió una raspada de pecho brava en el segundo gol de Brasil. Y con este resultado Brasil, ojo, que solamente hace 4 puntos, pero pareciera que ya está en la segunda etapa, casi clasificado. Abrió un tercero, todo en el primer tiempo. Vini entre las piernas prácticamente, levanta los brazos y dice, yo también soy mundial, tómenme fotos como a Cristiano. Juega en el mismo lado donde jugaba en el Real Madrid. Los dos hablamos portugués. ¿Ah? Ya yo me voy a comprar mi avión y mi helicóptero y mi yate y todo lo demás. Y aquí está el partido que le puso la piel de gallo a Quique Bravo, porque esta conquista de Galarza a los 2 minutos, nada más de comenzado, le daba a Paraguay un ánimo de decir, ya pasamos, porque con este resultado nos acomodamos a pesar de haber sido humillados con Estados Unidos. Pero este partido tendría sus bemoles, pero también su momento de orgullo, porque Galarza, el autor de la conquista, en declaración dice, eso es para que vean que los guaraníes estamos hechos con este tipo de sangre.

0: esta victoria de todos, hoy se demostró la raza guaraní. Los que en algún momento desconfiaron, hoy lo demostramos con un jugador menos. Creo que por algo Dios quiso que se dé así, y hoy fuimos Paraguay más que nunca, así que contento y que disfruten.
1: Bueno, a esta altura de la mañana tenemos que decirle que escuchaba yo a Tuco y Tico, o sea, a Quique Bravo y Quique Montenegro, que hablaban sobre esta expulsión, ¿no? Y la incredulidad de Quique Montenegro, que le decía, pero ¿cómo sabe el árbitro qué le ha dicho? Y Quique Bravo, ¿ah? ¿Ok? El callejero le dice, pero eso dice la FIFA, lo que dice la FIFA se cumple, y si no cumple te vas, pues. Y efectivamente, hay que ser tigre, tigre, dile Almirón, tigre, dile, por favor. ¿Qué cosa es, Almirón?
2: Hay que ser recontra idiota. Lógico. Hay que ser recontra baboso.
1: Lógico. Si él realmente... ¿Para qué te tapas la boca al revés? Tú dices, oye, ándate a la... Y el árbitro no va a interpretar si no sabe español, ¿o no, Quique? O sea, ahora tú, cuando el árbitro no domina tu idioma de origen, tú lánzate nomás, no tienes que taparte la boca. Te expulsaron por Gil, ¿o no, mi querido Quique? Y ahí está, se tapa la boca. Y el turco vivo, ¿ah? Inmediatamente donde el árbitro, me ha dicho, señor árbitro, me ha dicho mi mamá, ¿qué cosa? Y el árbitro tiene que cumplir, y el VAR le dice, ven chato, ven para acá igualito, tenemos que hacer el número. ¿Qué número? El número de que la FIFA ya cambió el reglamento, ¿a verdad? Y el chato va, mira, creo que le pusieron la pantalla un poco alta al chato también, ¿ah? Y le muestra la tarjeta red card, y escúchame, está en ONA, pero duro el chato. Red card, ¿no es cierto, mi querida Shawnee? Le dice, claro, le dice, lo grita todavía, lo guapea. ¡Oh, tú qué te has creído! Escuchen.
3: Almirón, es muy duro. Se tapa la boca, y Mark Muldur le dice al árbitro, ¿no lo viste? Al asistente.
4: Bueno, lo van a echar a Almirón, ¿eh? Señoras y señores, el reglamento cambió.
5: Number 10, Paraguay, cover his mouth. Decision is red card.
4: Expulsado Almirón. Señoras y señores, se tapó la boca Almirón.
1: Señor árbitro, usted no tiene por qué gritar tanto. Se tapó la boca. Tarjeta roja, lo dice el reglamento, se retira. ¿Qué pasa, señor árbitro? Tranquilo. Ah, sereno. Agüita de azar de Alcofarma, tranquilo. Ay, ¿por qué al alterarse? Y mira lo que dice esta historia, mi querida Shawnee Max, que lo titula Clarín, porque tú sabes que hay que levantar a los argentinos, ¿no? Y el Clarín titula en una nota especial y dice, el efecto Pochettino. O Pochettino. Los magnates de Wall Street que financiaron la revolución de Estados Unidos rumbo al Mundial. Y cuenta esta nota de la decisión que se toma a nivel de entidades privadas, ¿ok? Que cuando ven que Estados Unidos va a organizar el Mundial, es muy importante para el aparato comercial que Estados Unidos sobreviva a la primera fase, que va a ser a la segunda y hasta donde pueda llegar. Entonces, y tenemos imágenes de apoyo, debo entender, con los goles que consigue, claro que sí, Estados Unidos, porque ese partido con Paraguay es fundamental. Y Pochettino es contratado por decisión de Scott Goodwin, cofundador del fondo Jupiter Capital, que reunió a directivos de la US Soccer y coincidieron en que Pochettino era la mejor opción. O sea, hicieron una evaluación entre los mejores entrenadores del mundo que estaban libres en ese momento. Y acompañados de Kenneth Griffin, fundador y CEO de Citadel, quien ya había financiado proyectos vinculados al desarrollo del fútbol de Estados Unidos, decidieron, ¿ok?, ponerle punto inicial al ciclo del entrenador argentino. Y a pesar de que la CONCACAF Nations League tuvo un enfrentamiento mediático con Christian Pulisic, termina diciendo esto como frase, como para ser acuñada, Quique. Le dice a todos los directivos, hay que destruir las cosas que no necesitamos
6: para construir la casa desde sus cimientos. Y ahí cambió la mentalidad. Cuando Goodwin le dice a Pochettino, le dice, por favor, le pido que observe la película Miracle, que habla sobre la historia de la selección norteamericana de hockey sobre hielo, que le gana a la de Unión Soviética en 1980. Y según dicen, esto lleva a Pochettino a ver la película y queda conmovido hasta las lágrimas. Y el lema que toma de esa película es ¿por qué no nosotros? Y a partir de ahí comienza una nueva historia. Contando historias, los argentinos son formidables, especialmente cuando benefician a sus coterráneos. Pero esa es la verdad. O por lo menos un cuentito que nos trae Clarín alrededor de lo que es este campeonato del mundo. Y la celebración que llevó a cabo el equipo marroquí se confundió por haber ganado el partido, sumar su cuarto punto y dejarlo casi clasificado, y además la premiación al mejor jugador, al anotador de la conquista. Estamos hablando de Ismael Saibari. Y hay baile, por supuesto, en el medio de la cancha. El aplauso de medio tímido, ¿no es cierto? Quiere contagiar a todos sus compañeros y terminan celebrando en la mitad de la cancha de este triunfo de Marruecos apenas por 1-0. Bueno, esta historia dura, tiene su tiempo, y me dice, vamos, ¿cómo va el pollo, mi querido Quique? Pero un mexicano al cual lo subieron al columpio para el partido inaugural y le sacaron cerca de $3,000, fue estafado. Él y 70 personas más. Escuchen bien la historia, porque el estafador pone en redes que tiene, a través de un grupo de gente cercana a este más que revendedor estafador, ¿ok?, hace filtrar la información que hay una persona que tiene entradas para el partido inaugural. Bueno, este sujeto cita a los cándidos a la puerta del Estadio Azteca, vestidos todos de una manera para que se distingan a la hora que él tenga que entregarle las entradas. Cobró entre $1,000 y $3,000.
7: Mi gente hermosa, pues ¿qué creen con la mala noticia de que les sacaron de estafa?
8: Este es el video de uno de los más de 70 aficionados de la selección mexicana que el pasado 11 de junio fueron estafados. El presunto responsable, Edgar Daniel Ramírez Arévalo, un hombre de 35 años que prometió accesos al Estadio Ciudad de México para la inauguración del Mundial 2026.
7: Preguntamos por esta persona, pues la persona no existía. Le marcamos más de 50 personas con la misma persona, con el mismo, con la misma mentira, y pues, mamó.
8: Una de las víctimas es Mauricio. Para él todo comenzó un par de semanas antes del torneo. Un amigo le contó que alguien vendía accesos como parte del staff de una marca. El costo, $40,000 por persona, entregados en dos exhibiciones en efectivo. Mauricio aceptó, dice, porque ya había intentado conseguir boletos por todas las vías, sin éxito.
9: Nos pidió que fuéramos con playera negra, con jeans claros, con tenis blancos, y nos citó a las 10 de la mañana en la puerta 1.
8: El día de la inauguración, Mauricio salió de su casa a las 4 de la mañana para evitar los bloqueos y manifestaciones programados en la zona del estadio. Al principio, el plan parecía coincidir, pero conforme se acercaba la hora, la situación se volvió sospechosa.
9: Éramos 10 personas que íbamos con las características de la playera negra. Entonces dijimos, bueno, pues si nos va a vender, él prometió vender 20 pases. Pues bueno, somos 10, nos faltan otros 10. A los 10 minutos llegaron otras personas, pasaban los minutos y otras y otras y otras y otras. Ya cuando eran como las 9, ya éramos más de 50 personas con playera negra. Entonces dije, algo anda mal aquí, ¿no?
8: Antes de las 9, Daniel mantenía comunicación con Mauricio y otros afectados. Les decía que tardaba en contestar porque estaba ocupado preparando el ingreso. Ante la falta de claridad, las víctimas insistieron, pero la respuesta de Daniel cambió. Comenzó a amenazarlos con cobrarles más si seguían presionando.
9: Ay, pues ya un poco, bueno, mucha preocupación, ¿no? Porque pues estábamos con la emoción de estar apoyando a nuestra selección y veíamos, justamente veíamos, porque por ahí pasaba todos los del acceso de puerta A, me parece. Y yo veía amigos, conocidos, y decía, nosotros estamos aquí ya en la incertidumbre si vamos a pasar.
8: En la espera, los afectados empezaron a hablar entre ellos. Para las 10:30 de la mañana, ya sumaban 70 personas. Ahí descubrieron que los cobros iban desde los 8,000 hasta los 40,000 pesos.
6: Ah, 70 personas estafadas, todos vestidos y uniformados, por si acaso. Claro, escuchaba que Quique Bravo y Quique Montenegro decían que un día como hoy se estrenó la serie El Chavo del Ocho. ¿Qué le hubiese dicho Don Ramón a este mexicano? Sí, será. Bueno, nosotros hacemos una pausa. Viene Free Batters aquí en PBO Radio y en PBO TV. Nosotros volvemos con más información. 8:50, 8:55 más o menos. Viene Free Batters en PBO TV y Radio.

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2: Por cazar. Y estuvo Agatha Liz. Yo me acuerdo que estuvo Agatha Liz. Y fíjense cómo da la vuelta a la vida. 25 años después, un Fujimori en Palacio de Gobierno. Ella le pronosticó a Fujimori que iba a ser presidente. Le pronosticó que iba a tener un problema en la boca y sanguíneo. Le dijo a Keiko que iba a ser presidenta. Y yo no sé la verdad qué cosa le habrá hecho a Laura Bozzo, pero Laura Bozzo la ha pasado recontra mal. Y ahora resulta que Toledo está mal y le pide a Keiko que lo perdone y el Encar también. O sea, yo no sé si puede haberlo vislumbrado esto a Agatha Liz, que en teoría pues conoce pues el recontrafuturo, pero en el Perú estas cosas pasan todos los días. ¿Cómo estás, Agatha?
3: Que los astros se sean propicios, Philip. Bueno, primero que nada, un tanto contenta. Yo me alegro cuando un pronóstico mío se cumple, porque sabes que ahora las redes sociales no te perdonan nada. Y no es que yo sea fujimorista, pero sí celebro siempre cuando una predicción se cumple, inclusive con detalles y cosas, ¿no?
2: Porque ¿cómo fue cuando te juntaste? Porque tú tienes tu podcast y va a Keiko.
3: Va a Keiko.
2: Entonces, quiero que le cuentes a la gente lo que yo ya sé. La gente no tiene por qué saberlo. Le dices, tú vas a ganar, pero hay una palabrita que no se menciona en esa conversación, que es la palabra talismán.
3: Sí.
2: Quiero que le cuentes a la gente del talismán de él y el de ella.
3: Sí, bueno, yo tengo un talismán muy antiguo que lo recibí cuando era niña y que tiene muchísimos años. Es una, bueno, lo llevo puesto, acá lo llevo puesto, no, este de acá es. Es tiene todas las figuras y los símbolos del universo y se relaciona y viene desde el talismán de Nostradamus y también del rey Salomón. Se hizo una fusión y se convirtió en el siete poderes. Ese no sé cuántos años tendrá, si tendrá medio siglo, no lo sé, pero así lo recibí yo. Y yo se lo he ido dando a varios de los que, de las personas que han triunfado en la vida, alcaldes, presidentes, van a ver el video pronto en mis redes. Se lo di a Gisela cuando empezó el primer programa que empezó y le dije que iba a ser una conductora la más famosa del Perú. Y así se lo di a Fujimori. No, eso lo ha tenido Alan, lo ha tenido Fujimori, lo ha tenido Ollanta, y da la casualidad que en mi podcast viene Keiko. Entonces, era un momento en el cual todavía ni siquiera habían las inscripciones de los candidatos, ¿no? Y entonces nos cuidábamos mucho del tema político, pero le entregué el talismán y le dije, ese talismán se lo di a tu padre el día que le dije que él iba a ser presidente, pero que tenga, porque ese talismán es el del poder y de la protección. Y te lo entrego ahora a ti, para que las puertas de la fortuna se te abran.
2: ¿Cómo conociste a Fujimori? Porque Fujimori es, para que la gente entienda, frío, y es matemático puro. Él no tendría por qué creer en ningún tipo de superchería, superstición, carta, tarot, o sea... ¿Cómo es que se sienta frente a ti?
3: Bueno, he tenido varias oportunidades en que muchos de los presidentes y políticos importantes me contactan de una manera como que en privado, ¿no? Y bueno, yo luego sale a la luz. Pero en el caso de Fujimori fue totalmente público, porque yo en ese momento trabajaba en RPP. Y entonces ahí venían los candidatos. Y entonces, entre tantos candidatos que venían...
2: Vino un chinito del agrario.
3: Vino un chinito con su chompita, ¿no? Y así era uno más de tantos, ¿no? Y a mí me decían, el trabajo tuyo es hacer el perfil astrológico de cada candidato. Entonces, cuando él se sienta frente a mí, yo le digo, y está la foto ahí, por eso está la foto, ¿no? En que le digo, saque una carta. Y él saca la carta del triunfo. Entonces yo le digo, usted va a ser presidente. Y se ríe así con esa risita que él tenía y me dice, gracias, gracias, gracias. Como diciendo, no me digas tanto, ¿no? Y yo le digo, pero escúcheme, no solo va a ser presidente, sino va a capturar a Abimael Guzmán. Y se quedó así como que me abrió los ojos, le dije. Y luego, después de eso, él me contactó varias veces, ¿no? Pero en esa oportunidad, antes que él se vaya, yo le digo, tome este talismán.
2: ¿Es cierto que tú le dices que podía morir con sangre en la boca?
3: Sí, le dije también, bueno, eso fue en el, él tuvo pues varios periodos, la reelección, ahí le dije que no, pero bueno, ya, él quiso, y dije, en el programa de Gisela, mañana está renunciando Fujimori, está la grabación, y él cuando él se va, y con todas esas cosas que pasan. Bueno, y yo le digo a él, veo algo muy negro, y por favor, hágame caso, es en la boca, por favor. Y me dice, ¿será de tanto que hablo? No, pero es algo maligno. Y lo mismo también cuando... En muchas oportunidades cuando he tenido entrevista contigo, cuando dije que él no iba a morir en la cárcel, que iba a morir fuera de la cárcel, que iba a estar fuera, que lo iban a llegar a indultar, iba a estar con su familia. Y que estando él vivo, no iba a ver ser presidente a ninguno de sus hijos. Que bastaba que él falleciera para que uno de sus hijos sea presidente.
2: Y parece que se va a dar. ¿Cómo le vira Keiko de presidenta? Yo creo que no tiene mucho margen de error, de que independientemente de la compensación del Senado o de la Cámara de Diputados y que no se puede cerrar, yo creo que si ella se equivoca, la pueden sacar. ¿Cómo le va a ir? ¿Va a terminar sus 5 años? ¿Va a ser una buena presidenta?
3: Esa es una de las preguntas que ahora está haciendo la gente, ¿no? Si es que ella va a terminar su mandato, ¿no? Vamos a ver, vamos a sacar en este momento 3 cartas para Keiko Fujimori. Y pues, como lo hemos dicho varias veces, le toca muy difícil. Y yo lo que siento es que van a querer sacarla, sí, pero no la van a poder sacar.
2: ¿Y qué tal le va a ir? Porque no tiene margen de error. El Perú tiene mucho dinero, el Perú tiene que reordenarse, se sabe que se necesitan colegios, agua, luz, seguridad ciudadana, pero ¿la van a dejar gobernar o va a estar siempre atada de manos y no va a poder hacer una buena presidencia?
3: Lo inmediato que viene para Keiko, como lo he dicho varias veces, es sumamente difícil. Realmente hay que tener mucho cuidado con la seguridad. Va a haber violencia, va a haber gente que se va a levantar. Ahora que acaban de dar ya inclusive una noticia, ¿no? Que estas apelaciones...
2: Inadmisibles.
3: Nada que ver, infundado. Entonces van a seguir las movilizaciones, pero todavía va a ser mucho más fuerte este tema el día que ella asuma el poder.
2: ¿La van a dejar hablar? Porque uno de los problemas es el día que vaya a la juramentación, a la toma de mando, va a ser en la Cámara que nosotros conocemos, que es la Cámara de Diputados. Pero van a ver ahí sentados abajito los 60 senadores. ¿La van a dejar hablar o va a ser el famoso carpetazo, esa que comienza a hablar y la gente pifea y pifea y pifea?
3: Aquí es donde va a estar a prueba, en realidad, esa energía masculina, porque te digo que yo visualizaba un hombre, pero fíjate que Alberto Fujimori gana la segunda vuelta, eso me lo han pasado las personas de las redes sociales, un 10 de junio, y el 10 de junio también ella se entera que ya pasó y la gente ya asume que ella es la que está ganando, ¿no? O sea, justo se da también la misma fecha, ¿no? Has hablado de coincidencias al principio. Yo veía que en ella una energía masculina. Yo creo que su padre, la energía de su padre la ha protegido mucho y que ella se va a, digamos, a tratar de mimetizar mucho y tratar de tener mucha mano dura. No la van a dejar hablar, es verdad lo que me estabas preguntando, van a empezar con el carpetazo, van a hacerle movimientos en las calles, van a hacer muchas cosas, pero es aquí donde se va a poner a prueba qué tan capacitada está ella, cuál es el temple que ella puede tener y tener una mano dura. Por eso digo que ella va a gobernar con una energía masculina prácticamente, porque va a tener que ser muy firme y muy fuerte, sobre todo al comienzo.
2: A ver, Toledo. Toledo está como está. Toledo culpable, Toledo está caneado. Y Elian Karp ha pedido clemencia, ha pedido que Keiko indulte a Toledo. ¿Keiko lo va a hacer? ¿Va a indultar a Toledo? ¿O simplemente va a decir, bueno, que se vaya a una clínica y que ella vea el tema? Porque ella lo que puede hacer es indultarlo. Lo otro lo hacen los jueces, eso solicitó sus abogados. Ella no se puede meter en decir que se vaya a una clínica, pero ella sí lo podría indultar. Con el proceso, esta cuestión que ya sé que yo no soy santo, no es santo de mi
3: emoción. Bueno, yo desde un comienzo he visto que el señor Toledo no va a culminar su, digamos, la pena que le han puesto, y yo veía algo en su cabeza, veía algo muy fuerte en su cabeza, veía un tema de salud mental, y todo parece indicar que está con este tipo de problemas. Él se va a ir a su casa, de todas maneras. No lo tengo muy claro si realmente ella va a hacer un indulto, pero ella primero va a ser muy cauta y va a ver si hay una manera más fácil
2: que se vaya nomás.
3: De que se vaya a su casa ya por la edad y por tema de salud. Yeah. Pero si está en la mano de ella, digamos que esto no progresara, ella lo indulta, eso sin duda.
2: Correcto. Que además hablaría bien de ella porque todo el mundo cree que es hiper mala. O sea, es que es más mala de lo que realmente es, por último, ¿no? Castillo, ¿qué va a hacer con Castillo? Porque Castillo sí está sano. Hay toda una movida social para que, y política, cosa que es evidente porque Sánchez se ha disfrazado de Castillo, para que indulten a Castillo. ¿Ella va a pensarlo, lo va a hacer o va a mecer nomás? ¿Lo indulta o no lo indulta?
3: Bueno, Castillo va a seguir insistiendo en el tema del indulto. No me parece que que Keiko, por lo menos estoy mirándola en una primera etapa de su gobierno, no lo veo que realmente indulte a Castillo, pero sí veo que Castillo va a buscar ya de todas otras formas de salir bien librado de lo que le están, de la pena que le están dando, ¿no? Uh-huh. Va a tratar de buscar de que no era justo esa pena que le dieron, que si él es, digamos, esto le dijeron primero que era golpe de Estado, después que no, que uh-huh. rebelión y todo esto. Entonces, lo que en ese momento veo es que él va a buscar la manera de no quedarse todo el tiempo ahí, pero se va a seguir quedando todavía un tiempo. Sin embargo, no sé cuánto tiempo lo han puesto, 11 años, algo así, sí. Escuché. Bueno, él sale antes de todas formas.
2: Sale, no cumple sus 11 años.
3: No cumple los 11 años.
2: Ya. Pedro Pablo Kuczynski, él es de su casa, evidentemente tiene un deterioro de salud por la edad que tiene, pero su juicio sigue. Ahí no hay que indultarlo, Keiko tampoco lo podría amnistiar, porque eso, la amnistía es congresal, pero PPK lo que quiere, y lo ha dicho varias veces, es que se quiere ir. En buen romance se quiere ir a morir a Estados Unidos. ¿PPK se queda en el Perú afrontando su responsabilidad o se va a vivir a Estados Unidos? Vivir o morir, lo digo esto entendiendo su edad avanzada y su condición de salud, ¿no?
3: Él se va. Uh-huh. Él se va. En un momento hemos tenido varios presidentes en la cárcel y va a llegar un momento en que va a haber muy pocos presidentes en la cárcel.
2: Uh-huh. PPK se va. Vizcarra, ¿cuál es el futuro de Vizcarra?
3: Ajá, Vizcarra. Bueno, a Vizcarra no le salen bien las cartas. Va a seguir él naturalmente ejerciendo su derecho de defensa y todo eso. También veo que de alguna manera se va a buscar la forma de que no siga en prisión, pero lo veo que todavía tiene para
2: rato. Tiene
3: para rato.
2: Ollanta Humala, ¿logra hacer la gran Keiko que le anulen su condena en el TC? ¿Va a salir libre Ollanta Humala?
3: Uh-huh. Ollanta Humala.
2: Uh-huh.
3: Ollanta Humala sale libre.
2: Sale libre.
3: Sí.
2: De acá a 6 meses, 7 meses, pronto. Una cosa.
3: Quizás
2: así.
3: Es uno de los primeros presidentes que ya van a salir.
2: ¿Qué le va a pasar a Roberto Sánchez? ¿Se acabó su historia? ¿Se acabó su luz o va a tener futuro político? Digo esto, hoy día no le ha ligado la marcha, se puede ir diluyendo o va a ser el líder de la oposición de Keiko Fujimori.
3: A ver, si se queda como líder de la oposición o se va por ahí esfumando su personaje. Bueno, en algún momento lo he dicho, yo he dicho de que JP y al mando de Sánchez ya ganó, porque creo que han ganado de alguna manera esta presencia en el
2: Autoridad.
3: Congreso y muchas cosas han ganado, ¿no? No ganaron la presidencia, pero creo que han avanzado, han recuperado a Castillo, que estaba en cero, y ahora con el sombrero están los de la familia de Castillo, está en el Congreso,
2: uh-huh.
3: está el hermano, la hija. Entonces, yo siento que él va a seguir un tiempo uh-huh. en ese liderazgo. Me parece mal que no lo aproveche él, si hubiera que aconsejarle algo. Y creo que se va a ir fumando un poco, pero uh-huh. llegado un momento va a aparecer. Ahora todavía va a seguir con las protestas y todo hasta que pase un primer periodo del gobierno de Keiko. Uh-huh. Luego, de alguna manera, no se va a saber mucho de él. Y va a aparecer luego con fuerza. Uh-huh. Pero va a aparecer con fuerza, pero con una actitud mucho más, no sé si decir violenta, un poco más agresiva. Porque
2: correcto.
3: Ahora mucho habla de democracia.
2: Correcto. ¿No? A ver, quiero que me confirmen en el switcher si estamos en línea con Laura Bozzo. ¿Laura Bozzo me está escuchando ya?
4: Yo no le...
2: Laura, ¿qué tal? ¿Cómo estás? Buenas noches.
4: Bueno, estoy con la cara horrenda, sin maquillaje, pero vamos.
2: Escúchame, Laura. Hace 25 años y monedas fue tu cumpleaños. Y yo fui con Claudia, mi esposa, a Monitor. Y te hicimos una fiesta con los amigos. ¿Te acuerdas que también estaba Agatha Liz?
4: Exactamente, estaba Agatha Liz. Me acuerdo claramente.
2: Escúchame. Vamos a ver una pequeña nota recordando las maldades de Elian Carp, que ahora pide Chepa, y después que nos comentes de tu tema con Toledo, Agatha Liz nos va a confirmar tu regreso a los Estados Unidos. Vas a ir a la boda de una de tus nietas.
4: ¡Por favor!
2: Y dice la gente que vas a volver a salir embarazada y eso es una maldad.
4: ¡No, qué huevón!
2: Vamos a ver la nota para que te relajes un poquito porque has tenido un día intenso. Veamos la nota de las maldades de Elian Carp.
5: Por supuesto, le pediría a Keiko Fujimori o a cualquier que gane, yo les pediría que sean seres humanos, que tengan misericordia, que escuchen al Papa y que por favor puedan tener clemencia con mi esposo, lo manden a su casa y a la clínica que necesita.
6: A propósito de las recientes declaraciones de Elian Carp, quien hoy pide clemencia y un eventual indulto para su cholo sano y sagrado, vale la pena recordar las numerosas ocasiones en las que ella y Alejandro Toledo arremetieron contra Keiko Fujimori, su padre, Alberto Fujimori.
7: Lo han metido abajo de una persona que hace campaña desde la cárcel. ¿Es normal eso? Si regresamos a la dictadura, aquí estamos.
6: Y es que no es ningún secreto que tanto Elian Carp como Toledo han sido críticos constantes del fujimorismo durante las últimas décadas. Incluso, Carp llegó a responsabilizar al fujimorismo por los resultados de las encuestadoras en distintos procesos electorales.
7: La parcialidad infame de las encuestadoras siguen siendo

0: Ellos estaban comprados, prueba de ello todos los videos, y por grandes sumas. Es que los que Fujimori apoyaba no son los que ganaron.
1: Pero sus críticas no solo estuvieron dirigidas al expresidente, también apuntaron contra Keiko Fujimori sus intentos por llegar a la presidencia de la República.
0: De ninguna manera podía regresa a este Fujimori. País, a este país muy querido nuestro. Que de ninguna manera regresamos a Foja Cero y perdemos la democracia otra vez. De ninguna manera.
2: ¿Usted creía que con Keiko Fujimori podíamos retroceder y perder la democracia otra vez?
0: En mi mente no hay duda que así hubiera sido.
1: Hoy, varios años después de aquellas duras críticas, el escenario parece haber cambiado. Elian Karp toca las puertas del fujimorismo y pide misericordia para Alejandro Toledo, el mismo a quien alguna vez llamó su cholo sano y sagrado.
3: Alberto Fujimori ya se fue a otro mundo. Y definitivamente le pido a su hija, que sabe que ha vivido eso, que tenga humanidad. Que no vaya del lado de la venganza.
1: Así, la política vuelve a mostrar sus contrastes. Quienes durante años fueron férreos opositores del fujimorismo, hoy apelan a la comprensión y la ayuda de quienes antes cuestionaron con dureza.
4: Laura Bozzo Rotondo, tus declaraciones han dado la vuelta al mundo hispano. ¿Qué sientes hoy? ¿Qué sientes hoy por Elian Karp?
3: Mira, yo no sé odiar. No soy rencorosa, pero a mí me destruyeron la vida de una manera que ya nunca fui la misma. El daño que me hicieron a mí, a mi familia, fue terrible. Los abusos. Me detuvieron sin orden de detención, se probó que nunca recibí nada. Me chantajearon, Beto Ortiz estaba presente con Cristian Suárez cuando Fernando Olivera, de parte de Toledo, nos chantajeó para decir que Saraí no era su hija. Presunción de culpabilidad, por eso estuve presa. Y sí, obviamente yo voy a demandar al Estado peruano por toda esta maldad contra mis derechos humanos, pero no creo en la revancha, no creo en el rencor, no creo en el odio, creo en la unión entre peruanos, que ya bastantes divisiones tenemos.
4: A ver, ahora Elian Karp le pide a Keiko piedad. Ya te escuché, pero ¿tú qué harías si fueras Keiko? ¿Indultas a Toledo o sugieres que se vaya a morir a un hospital?
3: Mira, desde el punto de vista de lo que yo sufrí, que nadie tuvo piedad conmigo, hasta hoy no puedo entrar a Estados Unidos porque por culpa de Elian y Toledo me quitaron la visa y este juicio, perdí mi casa, lo perdí todo. Y es político porque tengo la visa, pero el Departamento de Estado de Estados Unidos no me deja entrar. Desde mi punto de vista, con todo el daño que me han hecho, yo lo dejaría en una prisión, mejor dicho, en una casa, en su arresto domiciliario o en una clínica. El indulto, no.
4: Ahora bien, fíjate qué paradoja. Tú te hiciste famosa en un momento y eras muy ligada al fujimorismo. Te indicaron de que tú tenías plata de Montesinos, cosa que nunca se probó porque la verdad es que tu papá tenía un montón de plata. Para comenzar, tú eras una hijita de papá mayor y además hiciste plata sola y propia. Dentro de todas las imputaciones.
3: Mi abuelo Roberto Rotondo también.
4: Dentro de todas las imputaciones que te hicieron, ¿cuál fue la que más te dolió?
3: Mira, lo de los 3 millones me dolió porque yo sabía que era mentira, pero más me dolió, mi querido Philip, es cuando el diario...
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1: Agatha Liz. Y quiero que Agatha Liz públicamente te lea.
2: ¡Hola, Agatha!
3: Hola, mi querida Laura, un gran abrazo ahí a donde estás y enviándote muchos rayos de luz. La vida siempre nos da la oportunidad.
1: A ver.
2: Cierto.
1: La primerita, Agatha Liz. Laura Bozzo va a regresar a la televisión peruana y si eso pasa, ¿va a ser este año?
3: A ver, vamos a ver si regresa Laura Bozzo. Ella es nativa de Leo. A ver.
2: Cierto.
3: Laura Bozzo en Renacimiento. En Renacimiento. Laura, vas a volver. Te voy a volver a ver en la tele.
2: ¡Cierto!
3: Te voy a volver a ver en la tele. ¿Y sabes qué? Vas a dejar en claro realmente quién eres. Esa gran capacidad que tenías de atraer al público.
1: Mira, Agatha, de repente Laura no lo tiene en la cabeza porque ahorita, ¿dónde estás viviendo, Laura? ¿Estás en Chile?
2: Mi amor, estoy en Acapulco, en México, pero sí lo tengo en la cabeza porque hay propuesta para hacer el programa en Perú.
1: Mira,
2: para una muy importante plataforma.
1: Mira, por si acaso los miroquesadas están aguja, están vendiendo América Televisión. Probablemente
2: bueno,
1: regresen.
2: Pues yo no necesito de América Televisión, yo tengo a Telemundo.
1: Espérate, pues, espérate, te estoy contando. Los que antes te maletearon por la plata, ahora están agujas y están vendiendo. De repente sales Telemundo América, por eso te voy diciendo. Pero hay algo. Callado nomás. Escúchame. De repente tú te olvidas que ahorita el Perú tiene un embajador que es cubano, que te ve a ti en Miami, que la esposa es peruana. Se llama Bernie Navarro y es Pate Keiko. Y le quiero preguntar.
2: ¿El embajador de Estados Unidos en México? ¿En dónde?
1: En el Perú, el embajador se llama Bernie Navarro, que es cubano, mayamero. La mamá de él vería a la señorita Laura. La esposa de Bernie.
2: Yo voy a ir a verlo.
1: La esposa de Bernie Navarro es peruana. Y depende de Bernie Navarro, si le dice un señor colorado como tú, sabrás, Mr. Trump. Entonces, la pregunta a Agatha Liz, ¿le van a permitir a Laura Bozzo regresar a Estados Unidos? Porque en cualquier momento se le casa una nieta. Agatha Liz, ¿los astros le serán propicios en Miami, Florida, Agatha Liz?
2: Ay, oh, Dios mío.
3: Concentración.
2: Dios, por favor, sí.
3: Vamos a ver si Laura Bozzo regresa a poder entrar a los Estados Unidos.
2: Dios.
3: Has tenido muchas lágrimas por esto, pero la carta de la suerte está de tu parte.
2: ¡Bien!
3: Paciencia y mucha fe.
1: Hazme caso. Vente a Lima, pide una cita.
2: Estoy yendo para allá.
1: Pide una cita. Bernardo Navarro es latino, habla así como los cubanos de la calle 8. La mamá te miraba, señorita.
2: Yo los amo a los cubanos y además yo tenía la visa por migraciones, me la quitaron. Por el Departamento de Estado, por el gobierno de Toledo y de Kilian Carlos.
1: O sea que vas a regresar a la televisión peruana, vas a regresar a Estados Unidos. ¿Cómo andas de amor? ¿Estás con algún clavadista mexicano o estás soltera?
2: Ay, no, ya no, ya no, para tonterías, ya no estoy ya. Madre, estoy por algunos colágenos de vez en cuando.
1: Ya.
2: Diversión.
1: O sea,
2: ¿has visto ese jugador de Noruega?
1: ¿Ya?
2: Es un dios, es un dios.
1: No, pero tú eres muy blanca, pues pan con pan no pega. Tú búscate uno de Senegal, tú búscate un...
2: Tengo
1: un...
2: que buscar uno del Congo.
1: Claro. Además,
2: exacto, del Congo.
1: Tú estás soltera y haces lo que... De verdad, estás sin pareja.
2: Obvio, ni idiota que fuera. Prefiero un perro en mi cama que un hombre.
1: No, tampoco. A ver, Agatha Liz, ¿volverá a encontrar el amor?
2: ¡No!
1: ¿Se volverá a enamorar Laura Bozzo como cuando era chibola? Tú quédate callada, es Agatha Liz su chamba. Agatha, ¿vuelve a encontrar el amor?
2: Cristian, no.
3: Bueno, Laura ha aprendido bastante de la vida. Ha aprendido la lección. La veo todavía que ella... En el momento no veo eso para ella, porque ella va a estar enfocada en lo que es su trabajo, en lo que ella sabe hacer. Yes. Eso no significa que va a estar cerrado por siempre, porque candidatos habrán, pero a ti te veo muy concentrada en tu trabajo.
1: O sea, puro chuculum.
2: Es cierto.
1: Puro chuculum. Bueno, Laura, ¿cuándo vas a regresar?
2: A ver, uno puede combinar todo, Philip.
1: Pero
2: uno
1: tú eres...
2: puede darse sus ratos de ocio.
1: Está bien, no hay ningún problema.
2: No todo es trabajo.
1: Está bien. Escúchame una cosa, cuando regreses a Lima, otra vez te quiero hacer una comida con tus amigas del colegio, que son casi tan locas como tú. Ya mis hijas ya tienen 18 y 15 años. Nunca se olvidan de la tía loca, la tía Laura, que les compró todos los casimeritos de la Puerta de Hierro. Se pusieron de moda unos muñequitos y la Laura, que es loca, se fue a la tienda, compró todo, llegó a la casa con una maleta, se abrió de piernas y se puso a jugar con mis hijas, que ya tienen 18 años y 15. ¿Tus hijas cómo están?
2: Mándales un beso.
1: ¿Tus hijas, Laura, cómo están?
2: Bueno, yo ya tengo dos nietos.
1: ¿Ya?
2: Es Atlas y Phoenix, son hijos de mi hija mayor.
1: Ya, ¿y está casada con gringo? ¿Está casada con gringo o no?
2: Está casada con gringo. Atlas, el mayor, es igualito a mí en manera de ser. Más loco que una cabra.
1: Ya, ¿y qué edad tiene Atlas?
2: Ay, todavía tiene 4 años y me llama, me dice, mamá, me quiero ir a tu casa.
1: Ya, bueno, cualquier día vas a...
2: Es así como yo.
1: ¿Y Atlas dónde vive, en Miami o en dónde?
2: En Los Ángeles, vive en Los Ángeles. Y yo, pues obviamente, mi hija menor vive en Miami.
1: Bueno, en cualquier...
2: Esa no se ha casado.
1: Está bien, pero en cualquier momento te vas a estar tú por Miami, Florida, por Los Ángeles. Así que yo te deseo lo mejor. Vente, date un salto con Agatha para que te ponga tu talismán.
2: Oye, escúchame, Félix. Hacemos una tremenda fiesta en tu casa.
1: Ah, por supuesto. Con sacrificios humanos.
2: Tú sabes.
1: Y llevamos una. Y llevamos una piñata con pelo rojo. ¿Tú ya sabes para qué?
2: Obvio. Obvio, querido. Tú sabes. Oye, que te quiero.
1: No, nosotros te queremos mucho. La gente no, hay veces no sabe diferenciar entre la figura pública y el ser humano. Yo tengo tías que son compañeras de colegio de Laura. O sea que no. ¿Cierto? Les importa un rábano si Laura es famosa, si está en México, si es acá. Es su pate colegio. Y Laura es una persona, como Agatha Liz, absolutamente normal con sus patas. Jaranea con sus amigas, se pasea en Lima. Y yo estoy seguro que tu regreso a la televisión va a ser por todo lo alto, ¿ah? Porque tú te fuiste muy querida.
2: Y voy
1: querida.
2: A grabar en Perú.
1: Sí, claro.
2: Voy a vivir en Perú.
1: Está bien.
3: Muy bien.
1: Ahora, acuérdate que yo
2: que
1: te presenté.
2: ¡Se preparen los desgraciados!
1: Y mira, acuérdate, Laura, que yo te presenté a Porky. Mira. Acuérdate.
2: Cierto.
1: Que nos echamos una jarana brava en su hotel.
2: No me acuerdo.
1: Y tú te perdiste. Una noche te perdiste con Porky. Y por si acaso, Porky.
2: No me acuerdo
1: Porky,
2: dónde fui.
1: Porky sigue soltero y tiene plata como cancha. Ese te puede comprar Telemundo.
2: ¡Oh, wow! No, a ver.
1: ¡Cásate con Porky!
2: ¿Quién sabe si nos casamos, hacemos algo?
1: Hacemos un tonazo en el Parque La Muralla, Porky Laura Bozzo, imagínate, 80 puntos de rating.
2: No. Nadie aguanta esa loca.
1: Bueno, yo te quiero agradecer por todo lo que has hecho en estos años, por tratar de seguir siendo optimista, porque cualquier otra persona en tu situación de soledad, porque extrañar a tu, evidentemente, extrañar a tu hermana, a tu hermano, a tus hijas, a tus nietos, tú debes haber llevado momentos de altísima tristeza. Tú has llevado terapia en algún momento, te has sentido tan sola, para llegar a qué límites.
2: Mira, yo te cuento que desde los 8 años fue la primera vez que me llevaron a un psiquiatra. 8 años. Tenía 150 de cociente intelectual, era muy alto mi cociente intelectual, y yo me daba cuenta de muchas cosas. En fin, tenía síntomas de depresión, luego estuve en psicoanálisis, 8 años. Tuve principio de depresión. Y claro, después del arresto diario, el estrés postraumático, fue una depresión que hasta ahora veo a psiquiatras, a médicos. Pero yo, mi ejercicio físico, creo mucho en Dios, para mí es una cosa el Señor de los Milagros. Y tengo esa parte loca que me río de mí misma. Me veo horrible y me río, yo soy la momia, me divierto. Y esa parte me...
1: Ahora, ¿qué estás haciendo? ¿En qué ocupas tu día en Acapulco? ¿En este momento estás planificando un nuevo show con Telemundo? ¿Podrías quedar en Televisa, Azteca? Tú conoces allá medio mundo. Entonces, ¿tú estás ahí para escoger o ya firmaste con Telemundo?
2: A ver, ahorita ya la acabo de terminar. Estuve en la casa de los producción en Telemundo. Este mes es sabático para mí. Hago ejercicio, veo fútbol, bajo la piscina, mar. Mi hija Alejandra viene y la acompaña. Y ya en julio empiezo a trabajar ya en varios proyectos. Además, las redes sociales, que también me está yendo.
1: Está bien. Oye, Laura, que Dios te bendiga. Avisa para hacerte un almuerzo pollado bailable, para que te vaciles, y acá se te quiere mucho. Que Dios te bendiga.
2: Yo te adoro. Almuerzo pollado bailable. Y lo grabamos para tu canal. Besos.
1: Chao, Laura. Gracias. Chao, Laura. Buenas noches. Buenas noches. ¿Qué tal vida, no?
3: Sí. Porque... ¿Y qué tal capacidad de resiliencia?
1: O sea, a ver... Tú que tratas con tanta gente poderosa y con tanta gente famosa, debe ser bien difícil cuando estás súper, súper arriba como ella, ponerte a pensar que puedes terminar súper, súper abajo.
3: Como dice el refrán, ¿no?
1: Mientras
3: más arriba estás,
1: más en la cárcel, sin plata, sin marido.
3: Soledad.
1: Sin hijas, sola.
3: Y eso es lo peor, tener una soledad y en depresión es lo peor que le puede pasar a un ser humano. Está comprobado por la neurociencia que lo que te hace feliz son las conexiones, los vínculos. Y cuando te apartan de todo lo que tú amas, eso puede ser lo peor para ti, el final.
1: Claro,
3: pero ella ha sido fuerte.
1: Yo le iba a ver y tenía pocas visitas. Llegó un momento que ella vivía en monitor, en un cuarto que tenía en la parte de arriba del set.
3: Sí.
1: Estaba sola. O sea, claro, cuando llevaba gente, 2-3 personas, Cristian Suárez entraba y salía, María Luisa Cuculiz entraba y salía. Pero había momentos en que ella se quedaba absolutamente sola y daba vueltas solita en el set. Dice que daba vueltas como si fuera loca.
3: Le dan crisis de pánico y todo, claro. Por estar encerrada. Bueno.
1: Y no puede salir. Sí. Algo parecido a lo que puede estar sintiendo ahorita Toledo.
3: ¿Cómo es la vida?
1: Lo que puede estar Toledo, Elian Karp, al fin y al cabo, tiene un exilio dorado en Tel Aviv, pero está medio en su casa. Mira lo que está pasando Vizcarra.
3: Sí.
1: Castillo, y están en un cuartito.
3: Por eso que no existe la cena gratis, como dice.
1: Sí, claro.
3: Siempre tienes que pagar por lo que haces, y la vida es un boomerang.
1: Claro, y uno siempre tiene la posibilidad, como dicen, medio guachafamente, de reinvertirse o tener garra para seguir adelante, ¿no? La perseverancia lo hace mucho, ¿no?
3: Exactamente.
1: Imagínate el día que regrese a la televisión, dirá, Agatha Liz me lo dijo. Sí. El día que se vaya a Miami, que esté con el nieto y tal. Porque es una esta mujer, la gente no sabe, era famosísima a nivel iberoamericano.
3: Por supuesto.
1: La persona peruana más importante en la historia de la televisión. Famosísima, mucho más famosa que lo que fue Ferrando o lo que ha sido Jaime
3: Porque
1: Bell.
3: Ella fue internacional.
1: Olvídase de Magalio, Gisela. O sea, esta mujer no podía salir a la calle en México. En Miami salía a la calle y la gente... Yo un día salí a comer a la calle con ella a México, en una avenida muy famosa que se llama Presidente Masaryk. Y tuvieron que cerrar el restaurante. Era Laura, no podía caminar en la calle, era como cuando viene Luis Miguel acá, así. Ajá, de famosa era.
3: Sí, sí. Yo le leí las cartas cuando ella empezaba en la televisión en Intimidades. Ajá. Ella salió su primer programa y le dije, tendrás una fama que tú misma no lo vas a creer.
1: Era tan poderosa Laura que un día se va a una cárcel y la cárcel es tomada por el cartel de los Zetas, que era la banda de narcotraficantes más violenta, que le cortaba la cabeza a la gente en México.
3: Dios mío.
1: Y ella estaba en la cárcel y llega y toma en la cárcel el cartel de los Zetas. Y el jefe del cartel de los Zetas pide con Laura Bozzo, porque la esposa y las hijas la seguían a Laura Bozzo. Señorita Laura, vaya nomás. Y liberó a la gente de la cárcel, de cartel. O sea, así era de famosa, sí. Laura Bozzo. ¿Volverá a tener esos niveles de fama? Ahorita en esta, la Casa de las Estrellas de Chile, los ha vuelto locos a todos los chilenos, ¿no?
3: Ella va a ser, una de las cosas que la va a ayudar mucho, que ella va a tener un gran boom. ¿Y qué le va a ayudar? Su testimonio de vida. Uh-huh. Lo que estamos comentando ahorita, su testimonio, lo que ella vivió, lo que ella pasó y cómo está ahorita todavía parada, ¿no? Le sale la carta del crepúsculo, que es cuando vienes de la oscuridad a la luz.
1: A la luz.
3: Así que yo creo que a ella le va a ir muy bien.
1: A ver, hablando de oscuridad a la luz, ¿cómo le va a ir a PBO en la segunda parte del año?
3: Vamos a ver, PBO. Tres cartas para PBO de Philip Butters. Uh-huh. Bien. Te veo firmando unos documentos, te veo teniendo ciertos, tal vez son auspiciadores, no sé, socios, o mejorando algunas cosas en conversando con socios, ¿no? Siento que sí es verdad que hay dificultades, pero hay algo que va a ocurrir que creo que te va a ayudar a seguir adelante, ¿no?
1: La última, la más importante, por encargo especial de Andrés Castejón del Perú, recientemente graduado. No hay nada, nada, nada, nada más importante que le interese. ¿La U va a ser tetracampeón?
3: Ya me pones en problemas otra vez.
1: No me importan tus problemas.
3: Ya vamos a ver.
1: No tenemos 9, no tenemos 10, no tenemos 11, no tenemos gol. Cooper poco más y va a jugar él. Yo solamente quiero saber si la U va a ser tetracampeón, ¿sí o no?
3: Con la Padula, dice.
1: Se escribe con U.
3: Ay, Dios mío. La U. Bueno.
1: Está la torre volteada.
3: Uy, la torre volteada.
1: Está todo volteado. La Gasana regresa.
3: La carta del ahorcado.
1: Todo ahorcado.
3: Yo te dije cuando iba a ser campeón la vez pasada, yeah, ¿no? Que fue tricampeón.
1: Tricampeón.
3: Lo dije. Ahorita no te puedo decir que va a ser tetracampeón.
1: Yes.
3: Pero siempre digo que las cosas pueden cambiar, así que vamos a verlo más adelante.
1: Apunten los teléfonos, hinchas cremas, hay que volverle a preguntar 100 veces hasta que se volteen las cartas,
3: sí,
1: ¿no? 967-24-24-24. Por favor, un currículum de centro delanteros al 9022-40762. Sí. Si eres delantero y tienes gol, presenta tu currículum que los astros te serán propicios.
3: Así es.
1: Gracias, Agatha.
3: Bueno, gracias, Philip. Me encanta estar por acá. Ojalá que no te olvides de invitarme más seguido.
1: Por supuesto.
3: Porque hay mucho rating cuando la gente siempre me pregunta y me pregunta cuándo voy a ir a verte. 967-24-24-24, arroba Agatha Liz Oficial. Estamos siempre en la tienda holística para que los astros te sean propicios.
1: Agatha Liz ha pronosticado que regresa Laura Bozzo por todo lo alto de la televisión peruana y que le regresan la visa a Estados Unidos. Si lo dice Agatha Liz, es cierto. Chao.

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11: A ver, ¿qué tal? ¿Cómo están? Buenos días. Sí, es verdad, estamos sábado. Hay mucha gente que no se ha enterado de lo que pasó ayer con esta cuestión de la marcha, pero ahorita se lo vamos a comentar. 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De repente ustedes no saben, porque estamos sábado, día previo al Día del Padre. Ayer hubo una marcha muy pequeña, no habrán ido 1.500 personas, exagerando. Pero el hecho es que la marcha era en protesta por lo que ellos presuntamente llamaban fraude. Me estoy refiriendo a Roberto Sánchez y los suyos. En la mañana habían dado una conferencia de prensa, en la mañana habían puesto alegatos ante el Jurado Nacional de Elecciones, y para la noche, esto debe haber salido, calculo yo, a las 9:00 de la noche, les declararon inadmisibles los recursos, infundados, es decir, no tenía razón de ser. Entonces, el Pleno del Jurado Nacional de Elecciones declaró infundadas las apelaciones presentadas por la organización política Juntos por el Perú, mediante las cuales se solicitaba la nulidad de los resultados del escrutinio de diversas mesas de sufragio en distintas circunscripciones. Me estoy refiriendo que querían que anulen mesas acá, que anulen mesas en del extranjero. infundado. Ahora, ¿cuál es el tema? El tema es que ellos han pagado supuestamente 700,000 soles. Eso está por verse, ¿ya? Ellos dicen que han pagado todo esto. Bueno, al declararle infundado, ellos de repente van a pedir que le devuelvan los 700,000 soles. Y de repente el jurado se lo devuelve o de repente no. Hay que estar ojo a visor, porque a la hora y la hora esto ha sido un negocio. A la hora y la hora. Porque la plata se la dieron a la señora Ayayay, no les ha ido bien, les ha ido mal. Y bueno, usted recién se entera a las 7 de la mañana con 25 del día sábado que lo chotearon. Pero se comieron un papelón durante el día. En el jurado, uno de los jueces, que no recuerdo cuál es el nombre, un flaquito, Gunter González contrastó a este abogado, a Roy Mendoza, y le hizo preguntas muy básicas que el señor Mendoza no sabía cómo probar, porque acá no es una conferencia de prensa donde tú dices lo que tú seas, lo que se te ocurre con un periodista y después habla el otro y estás en la batahola que te empujan, o una entrevista en donde no necesariamente el periodista que te hace las preguntas conoce derecho electoral. Acá no, pues era prácticamente un interrogatorio con uno de los jurados, pues son 5. Y el tipo aducía fraude hasta que le preguntan, ¿y qué pruebas tiene? ¿Qué pruebas tienes para decir que un fraude? Y se come un papelón, o sea, no tenía pruebas. Dice, bueno, ustedes van a investigar, ustedes de oficio. Espérate un momentito. Tú tocas la puerta del jurado para decir que es un fraude y no llevas ninguna prueba. Dice, no, tú eres el que tienes que conseguir la prueba. Es medio absurdo, ¿no? Pero pasó. Veamos.
12: La causal es el fraude, ¿no? El fraude. Que supone graves
13: irregularidades. Fraude en la mesa, ¿no? Fraude en la mesa. ¿Y quiénes son los autores de ese fraude? Porque el fraude no se podría cometer solo. ¿Quiénes son los autores?
12: No, por supuesto. En el escrito que nosotros hemos planteado, la nulidad que nosotros hemos planteado, exhibimos la hipótesis total, ¿no? La hipótesis de la recurrencia de estos patrones.
13: Presume que hay un fraude.
12: Por supuesto, se requiere mayores elementos, que estamos seguros que con la actuación de oficio del Jurado Nacional de Elecciones podría determinarse o desestimarse.
11: A ver, ¿por qué fraude? Porque mi teoría general es que se repiten patrones. ¿Patrones? ¿A qué se refiere? Porque estos señores lo que tendrían que haber hecho es, en cada circunscripción, en cada acta que ellos consideraban que había algo raro, era pues observarlo, no lo hicieron. Pero dice, ¿y qué pruebas tiene? Ah, no, pues cuando tú investigues. ¿Eso es lógico? Bueno, dentro de las otras cosas que dijeron durante toda la semana es que se había roto la cadena de custodia, porque suena, no, es un término pues que parece técnico, cadena de custodia de la valija diplomática. ¿Así? ¿Cómo es eso? Y le preguntan al tal Marco Ceballos si él sabe lo que es una valija diplomática. ¡Sí sé! No sabía, no tenía idea lo que estaba diciendo. Veamos este señor que parece salida de una película, ¿cómo se llama esto? Del Señor de los Anillos o algo parecido, ¿no? Veamos.
14: Doctor, una pregunta en concreto. ¿Usted sabe cómo es una valija diplomática?
15: Sí.
14: Explíquenos, por favor.
15: Tiene el protocolo, es que esto va en cajas especializadas, selladas, que tienen un candado que sale del consulado y que eso viene al Perú y se abre por otro funcionario consular. Porque es la valija ni siquiera diplomática, no estamos hablando, de la valija consular. La Convención de Viena tiene el año 63 y el año 69. Eso no lo está reconociendo Cancillería, que se haya cumplido.
14: Doctor, lo que dice la Convención de Viena en el artículo 27 es que la valija diplomática es una valija que es sellada por el organismo consular o por la, en este caso, la representación. No tiene una forma específica, pero por eso quiero que me explique cómo entiende usted valija diplomática.
15: Es que, doctor, yo no estoy hablando del tema físico, no estoy hablando de O sea, lo que estamos diciendo es que se ha incumplido.
14: Por eso, la valija diplomática, doctor, es un recipiente, un espacio que Cancillería, el consulado, sella para que nadie lo viole durante el trans.
15: Así es.
11: Si ustedes escuchasen la cantidad de barbaridades, atrocidades, violaciones a los derechos humanos que profieren Quique Bravo Prado y Johnny Stacia, nos quitan el canal. ¡No! Pero ahí está, pues no. Lo quita. A ver, voy a utilizar así, pero a explicarlo como para un niño, ¿no? Si la valija diplomática, ¿cuántos países hay afuera, no? Imagínense la cantidad de países que hay, ¿no? Y que Perú ha votado, no sé ni cuántos países que han habido peruanos. Pero si fuera como dice el señor, dice, hay un candado, 129 países. Vamos a decir que hayan 129 valijas. Vamos a ponernos que sea el caso, ¿no? Entonces, el tipo dice que está el embajador, la gente de la OMPE, el cónsul, los miembros de mesa. Hacen el paquete, alucinen la vaina, ¿no? Y le ponen un candado y ¡pap! Cierran el candado. Pregunta, ¿qué hacen con la llave? O sea que la llave manda la valija y en otro avión manda la llave. Porque cuando llega acá y lo ve Burneo, que digamos... no puedo decir nada al respecto. Entonces llega acá y van a hacer el conteo. Imagínense quien sea. Ya no digo Burneo, digo la Pachas. Pachas. Llega la valija, que es una encomienda, ¿no? Sellada, lacrada, con tapes, con esas Ziplocs. Esta. Y todos se miran y dicen de reojo: la llave. ¿Dónde está la llave? Porque si no hay la llave, ¿cómo abren? Porque si meten un alicatazo, como haría acá Johnny Max, hacia a lo Yauca, rompen la cadena de custodia. ¿Ya ven? O sea, terminan diciendo tonterías, pero en fin. El hecho es que Keiko, que ha tratado de imitar a su papá durante toda la campaña, pero reitero, ella es presidenta por el factor, en este orden. Primer factor, el factor Dyer. Segundo factor, el factor Nieto Montesinos Curwen. Ayer estuve con mi sobrino Curwen, lo horneó de lo lindo. Nieto Montesinos lo utilizó. Fue un ampay sembrado, vamos a decir. Y después, cuando dijo que no iba a votar por Terruco, porque le quitó votos, y ya las que dudaban, dijeron, entonces hay que votar por Keiko. Y también el tema de Porky Spy y Carlos Álvarez. Pero el hecho es que Keiko, mosca, se fue pues a Comanche, creo, ¿no? En Cerro San Cosme, perdón, ¿no? Y se metió un floro, evidentemente llegó, su gente le puso un parlante, habló, parlante, un montón de gente por su barrio tiene parlante. Se metió un floro, visitó una señora, fue Alberto Fujimori. Así era Fujimori. Pero era más sencillo todavía que Keiko, ¿ah? ¿Eh? O sea, Keiko es sencilla y es llevadera, porque es una señora a la hora de la hora, un ama de casa. Pero no se imaginan lo que era el chino. El chino era otra cosa. Quique se retuerce porque Quique se ha vuelto antifujimorista. Pero Quique sabe lo que hizo el chino por él. Pues Quique, por si acá, acuérdate, Quique. Tú eras una bala perdida. Eras un muchacho díscolo. ¿Y él qué tiene que ver? Dice, no le reconoces ningún mérito a Fujimori. ¿A Alberto Fujimori? Alguno, dame uno nomás. Estructuró la política económica del país. Abimael Guzmán no es mérito. Cofopri no es mérito. Prona no es otra. Ok. Keiko ahí con la tía, el túnel dice. Igualita a la tía Violeta de Quique, pero veamos.
16: Vamos a esperar con prudencia el conteo de las últimas actas. Primero, en recuperar la seguridad, el orden, la paz y la tranquilidad.
17: querido venir personalmente hasta acá para cumplir con mi palabra, para agradecerle porque me recibió con los brazos abiertos. Agradecida con Dios y con esta responsabilidad tan grande que me están dando. Yo sé que todavía faltan votos por contar, pero estamos con mucha fe. Y vendré ya como presidenta para...
11: Y para sufrimiento del pueblo antifujimorista, que no es poco, es bastante, ¿eh? La mayoría del Perú no la quiera. Siempre lo digo para que se acuerde nomás, ¿no? Porque de repente se agranda. No, no, no. Le preguntan sobre los indultos. Keiko no debe indultar a Toledo. De ninguna manera. Ella no puede interferir en la justicia. Ella no puede ser la superjueza. Porque si no, tendría que indultar a Montesinos. O tendría que indultar a Polay. Ahorita nomás a Polay le van a meter una cadena perpetua por el caso Barreña. Tendría que indultar a Hermosa Ríos. ¿Se dan cuenta, no? Porque se le viene una catarata, pues, de indultos, ¿no? Porque Toledo dice que está enfermo. Toledo lo que puede hacer ella es, bueno, pues, que presente sus documentos, y Toledo, pues, si acaso decide un juez, se irá, pues, a una clínica. Pero ella no lo debe indultar a Toledo. Porque si no decir, entonces indulta a Castillo, pues estás haciendo un arreglo por Toledo, arregla también con Castillo. Pero ella habla chancona. Miren lo que dice: ni privilegios, es decir, yo no le voy a dar a los presidentes lo que PPK le dio a mi papá, dicho sea de paso, porque ella se opuso al indulto de PPK a su papá y después ya lo recibió. Pero escuchemos a Key, que no usa marcas, según Johnny Stace.
17: Voy a contestar en general sobre los pedidos de indulto, que me imagino no solamente en el caso de expresidentes, sino de cualquier ciudadano, se van a presentar en adelante. Toda solicitud de indulto humanitario tiene que llevarse a cabo de acuerdo a ley. En nuestro país no va a haber ni persecución ni privilegios. Quiero que eso quede muy claro. Pero también es importante señalar que cualquier pedido de indulto humanitario tiene que evaluarse respetando la dignidad de la persona y evaluarse caso a caso la situación médica de la que se encuentre esta persona. Se tendrá eventualmente que conformarse en la comisión que analizará indultos y gracias presidenciales. Y nosotros aspiramos a que esta comisión esté conformada por personas lejos de tintes políticos y que puedan analizarlo de acuerdo, caso a caso, de acuerdo a lo que realmente están necesitando.
11: Entonces, la gente que lo ve, miren la cara mala que pone. No puede, pues, indultar a Toledo. Pero hay otros casos, como el de Castillo, que tenía cola. Ella no lo puede indultar a Castillo tampoco, porque ha dado un golpe como el papá. Si indulta a Toledo, los que la odian van a decir, entonces ella también quiere robar, pues, ¿no? Así son todos, a la hora y la hora se perdonan entre ladrones. De pelo. El caso de Castillo, Castillo golpista como el papá, pues. Entonces, si ella lo indultara, le va mal en el gobierno al año siguiente, y ella así, igualito que su papá, ¿no? Se pone su kimono y dice, disolver, y vuelve a disolver. Porque ya hizo Vizcarra, quería hacer su golpe, el otro Castillo ha hecho su golpe, entonces Keiko haría su segundo golpe tipo Fujimori. Ni loco, ¿no? No puede quedar ese atisbo de duda. Entonces le pregunta por Betsy Betsabe, Chávez chino. Y Keiko es mosca y sabe que Betsy, ella solita se me... Que la apelación de Castillo sigue igual que la de Betsy. O sea, Betsy sigue enjuiciada. Y se ha metido, agarrado, ¡pac! Y se ha metido a la Embajada de México. Y ahí sigue. No, se supone, dice Quique, ahí sigue la Embajada de México. No se puede quitar. Entonces, ¿qué tendría que hacer Keiko? Nada. Las relaciones con México sigue igual. La Sheinbaum igual está de loca. Parece la nieta del doctor Chapatín. Ella puede hacer lo que se le da la gana a la Sheinbaum, pero... La verdad, no hemos alterado nuestras relaciones comerciales con México por Betsy Betsabe. Conclusión, lo que debe estar pasando Betsy Betsabe, Chávez Chino, es mi peor escenario se ha dado. El peor escenario se le ha dado, no solamente para Castillo, ha ganado Keiko. Entonces, ¿ella está en manos de quién? De Keiko. ¿Y Keiko qué tiene que hacer? Nada. Que se quede ahí los 5 años. Porque, salvo que gane su juicio en apelación, la condenan, se tiene que quedar ahí. ¿Ustedes se imaginan lo que debe tener ahorita en la cabeza Betsy Betsabe Chávez Chino, que está viendo ahorita, que no se puede mover de... En la embajada le han dado un cuarto, porque es en la casa del embajador. ¿Y qué va a hacer México? El embajador no se van a ir a vivir ahí. Ahí prácticamente vive ella sola. No sé si me dejo entender. México ya le paga a Lilia su plata, sus $10,000 para la esposa de Castillo y sus hijos, ¿no? Byron, no sé cómo se llama el muchacho. ¿Qué? Pero en esa casa no va a ir a vivir ningún funcionario mexicano. ¿O tú aceptarías ir a vivir con una señora dando vueltas por ahí como loca? Es una casa. Betsy Betsabe está metida en una casa. En la mañana irá a la sala, en la tarde irá al comedor, se irá a dormir a su cuarto, saldrá al jardín, se estirará, pero no puede hacer nada. Betsy Betsabe en versión que.
17: Bueno, yo he sido siempre muy crítica de las personas que no afrontan la justicia. Ustedes saben que en mi caso siempre he dado la cara. Y mi recomendación primero, como persona, es que los políticos afronten, ¿no?, la justicia y que den la cara. Esa es mi primera recomendación que yo doy. Lo segundo es que eventualmente también se tomarán en cuenta las opiniones de quien asumiría la Cancillería y tendremos que tomar en cuenta, por supuesto, lo que significa el derecho internacional. Pero claro, en este caso estamos hablando de una persona que es política. Vamos a darle tiempo al tiempo, yo prefiero no adelantar opiniones.
11: 7:41, ahora piden foto de Keiko hasta modelando. Ahorita le voy a mandar una foto de Keiko, escúchame. Y le preguntan por Rafael Velabarba, que anda llorando, me van a sacar del Ministerio Público. Y ella le dice, oye, yo me comí mi cana, y ella no se quitó. Ella se comió la cana 3 veces, sabiendo que era injusta. ¿Qué pensará Velabarba ahora? ¿De qué voy a vivir los próximos 5 años, baby juez? ¿Cómo va a pagar el mantenimiento de mi jato, la piscina? Habla sobre Velabarba.
17: Yo no tengo nada que contestar al fiscal Rafael Vela. Lo único que tengo que decir es que yo fui 3 veces a prisión. 3 veces me llevaron enmarrocadas, sabiendo que todo esto fue absolutamente injusto. Entonces yo soy muy respetuosa del Estado de Derecho y por supuesto que seremos muy respetuosos de la división de poderes y de nuestra democracia.
11: Pero además, le preguntan sobre la marcha de ayer, que la verdad ha sido políticamente un fracaso. Han ido 1.200 puntas, 1.500 puntas. Dijo esto.
17: Y sobre las marchas, en nuestro país las protestas están garantizadas y se deben de respetar. Pero es importante que los ciudadanos que participan en estas marchas estén siempre alertas y que no se dejen llevar por narrativas o por comentarios que lo que buscan en realidad es generar más odio y divisiones entre peruanos. Y lo otro que también quería comentar, he escuchado los comentarios de los comerciantes que se encuentran en el centro de nuestra capital y que ellos se están viendo afectados, sobre todo porque este fin de semana es el Día del Padre, ¿no? Entonces esperamos primero que esto se lleve a cabo con total normalidad, con la prudencia y el respeto a las personas y a la propiedad privada, y que eso pueda culminar pronto para que luego los comerciantes puedan seguir vendiendo sus productos en un fin de semana tan importante.
11: Fue la gente, ¿no? Johnny la maleteaba a Keiko hace un mes. Ahora dice propiedad privada y tararea. Para que sepan todos que tú me perteneces. Ahora canta y habla Keiko, ya le ponen música. Ay, la gente se voltea más rápido que una mesa. Quique, te vas a volver fujimorista los próximos 5 años. ¿Estás seguro, Quique? Nada de jugo de naranja, de mazamorra de naranja, de calzoncillo naranja, nada de comer todo el día mango, nada de carrot cake, nada de broncearte con jugo de zanahoria y toronja. Ay, ay, ay, ay, ay, ay. Un fusible, dice Quique. Bueno, habla Roberto Sánchez en plena marcha, que no le funcionó, pero en fin, escuchemos.
18: Nosotros, compañeros, apelamos a la defensa de ese voto popular, porque, hermanos, con mayor razón, este proceso tiene que tener transparencia, cero controversias, seguridad jurídica, porque todos los votos de los peruanos valen igual. Pero ¿quién ha afectado precisamente ese valor jurídico? Es precisamente aquellos que autorizaron modificar las reglas de juego.
11: Bueno, puro floro, pura mentira. Así fue la marcha chiquita. No hubo piedra, no hubo palo. Todo el mundo estaba pensando en el Brasil 3, Haití 0. Es más, el Tigrillo tuvo más convocatoria. Veamos.
19: Quien lidera esta manifestación es al fondo Roberto Sánchez, acompañado de José Domingo Pérez, Roy Mendoza y otros líderes de Juntos por el Perú en la primera línea, Ernesto Zunini, y también otros líderes de este partido político.
20: Avenida Nicolás de Piérola, centro de Lima. Aquí vemos a Roberto Sánchez acompañado del fiscal José Domingo Pérez y otros integrantes de Juntos por el Perú, mientras avanzan resguardados por un fuerte cordón de seguridad durante la llamada movilización convocada en rechazo a los resultados electorales.
21: Al pueblo se le va a marginar, al pueblo se le va a echar agua, se le va a meter bala. Así funcionan las autoridades, no solo en Lima, sino en nuestro país. Pero aquí la respuesta es calle, y la calle es del pueblo. Y así como el pueblo ya puso su gota de sangre, ha puesto su gota de dignidad histórica, no se va a dejar arrebatar el triunfo popular. Y vamos a defender hasta las últimas consecuencias.
22: Han contado con el tiempo suficiente para alterar la votación. Ese es un fraude evidente, es una violación a la ley evidente.
20: Cientos de simpatizantes de Castillo y Roberto Sánchez se congregaron en el centro de la capital portando banderas de Juntos por el Perú y pancartas con consignas como no al fraude.
21: Haga lo que haga la derecha, haga lo que haga el fujimorismo, diga lo que diga la prensa, insistiremos en que estas elecciones la ha ganado Juntos por el Perú, la ha ganado Roberto Sánchez y la ha ganado Pedro Castillo.
20: La movilización recorrió diversas calles del cercado de Lima en medio de arengas y cuestionamientos al proceso electoral, mientras sus dirigentes insistían en denunciar presuntas irregularidades en el conteo de votos.
23: Nosotros conocemos la trayectoria del papá de Fujimori, otro sinvergüenza.
24: Muchas gracias, hermano, muchas gracias.
23: Dios es grande y nos ha traído a todos. De todos lugares estamos viniendo.
20: Todo este desplazamiento por distintas calles de la capital fue registrado por las más de 1,000 cámaras de videovigilancia de la Municipalidad de Lima, que captaron a los manifestantes en diversos puntos de la ciudad.
25: Sino también lo que ha hecho el alcalde Jesús María hace unas semanas de echarle agua a nuestros hermanos que han estado acampando y haciendo los plantones para todos los que venimos de provincia. Definitivamente esto pareciera un signo de intimidación también y de limitación hacia las protestas que son nuestro legítimo derecho.
20: Hasta el cierre de este informe no se registraron mayores incidentes. Mientras el conteo de votos avanza y se esperan los resultados oficiales, las movilizaciones continúan en las calles. Sin embargo, estas protestas parecen un último intento por revertir un escenario que prácticamente estaría definido.
11: Bueno, la marcha no pasó de 1.200, 1.500 personas. Digamos que lo hicieron así rapidito. Está José Domingo Pérez, en fin, estaba el loco Noblecilla, el tío, ¿cómo se llama? Aníbal Torres, pero no vio Maraví, lo que ustedes quieran. Han marchado, nadie les ha pegado y ellos no han tirado piedras. Así tiene que ser la marcha. Seguramente para cuando Keiko asuma van a traer más gente, no la van a dejar hablar en el Congreso, lo que ustedes quieran. Pero no tiene por qué haber palo, ni piedra. Si no hay piedra, no hay palo. Así de sencillo. Noblecilla tiene todo el derecho a decir las barbaridades que quiera, ahí con su, ¿cómo se llama? Su casaca a la cola, que tú quieras. Que diga lo que mejor le parezca. ¿Me entiendes? Pero que no lleven piedras, ni palos, ni verduguillos. El día de ayer no les autorizaron la marcha porque no le habían pedido. Que la pidan bien. O sea, que quieran hacer la marcha. Me parece bien que se expresen lo que ustedes quieran. Y ojalá que puedan hacer su marcha de 5.000 personas, lo que tú quieras. Porque así Porky también hace su marcha. Todo el mundo va a hacer su marcha. Perfecto, sin palo. Digamos que esta no le salió bien porque le hicieron al tuntún. Esa es la opinión de Nicole, que también vale, ¿sí o no?

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1: Hola, soy Nicole Salinas Villo y estos son los dichos y refranes de PBO. Hoy conoceremos la historia de la expresión al tum tum.
2: Hoy conoceremos el origen de la expresión al tum tum. Las frases más conocidas popularmente tuvieron su origen mucho tiempo atrás, en contextos muy diferentes a los de hoy. Este es el caso de la expresión al tum tum. Hacer algo al tuntún significa actuar sin pensarlo demasiado, hacerlo de forma aleatoria o impulsiva sin medir las consecuencias del acto. Ahora bien, ¿de dónde viene esta expresión? Según cuentan los historiadores, el dicho parece provenir de una deformación de la frase latina ad vultum tum, la cual se traduce en como tú lo veas o según te parezca. Y de la misma forma en que lo hacemos actualmente, en la antigua Roma se utilizaba el habla vulgar. Entonces, este latinismo transmitido boca a boca acabó denigrándose en el sonido que hoy escuchamos como al tum tum. Este fue el origen de la expresión de hoy. Recuerda que también puedes compartirla para que más gente la conozca. Con nosotros será hasta la próxima.
3: Siete de la mañana con 52. Veamos los titulares, los diarios de este sábado. Lima se paralizó. Bueno, tuvieron el tino, Reyardo y los suyos, del centro histórico, de bloquear los ingresos, las salidas. Se generó un tema de tráfico y de tránsito. Pero bueno, la idea es poner orden, ¿no? Han podido los señores protestar y no han habido desmayos. La Cancillería responde, rechaza tajantemente las acusaciones. Bueno, ya lo chotearon. La gente no... A la gente en el Perú no le gusta el trámite. Ya perdiste, perdiste. Punto. Ya está. Mucha vuelta. Portada del Expreso. Sigamos. Jurado Nacional de Elecciones declara infundados los pedidos de JP para invalidar 2.398 meses. Y me cuentan que el doctor Tello ya dijo que no le van a declarar, devolver el billete. Porque ha sido declarado infundado. O sea, si hubiera sido improcedente o inadmisible, le tenían que devolver la plata. Pero como lo han infundado, es decir, que han estudiado el caso, lo han estudiado 6 horas, han trabajado 700 mil soles. Resultó pendejo Burneo, ¿no? Quique malamente se le dio una ojeada al expediente. En fin. 7:53, sigamos. Esta acá viene con su segunda. Jurado Nacional de Elecciones proclama a López Aliaga como senador electo. O sea, Burneo no ha dicho nada más que es senador electo. Ahora lo que va a venir es tachas. Miren, ¿ah? Porque como Porky se ha presentado, porque seguramente ayer, que ha sido el último día de las inscripciones, se ha presentado el doctor Rubio, y Porky como, Porky como senador electo, de repente le presenta una tacha, bueno, le van a presentar, y de repente Burneo se venga de Porky y lo tacha. ¿Quién es el dueño de la sartén? Yo lo tacho, dice Johnny, por gordo pesado. Ya lo gordió. Ya lo gordió. Pero si lo tacha, Porky no va a querer otra más que ir a recoger su credencial. Y se va.

0: Ay, no, dice, ¿por qué? ¿Qué hacemos? Le ponemos acá un, ¿cómo se llama? Un espacio en ¿cómo se llama? En PBO Noticias. ¿Y qué va a hablar? Dice, ya le agarró bronca a Shaw. Pero es todo lo que puede pasar, pues, ¿no? Brasil goleó a Haití 3-0 y ha encaminado a su clasificación. Estados Unidos ganó y se metió en los 16avos. Hoy Alemania choca contra Costa de Marfil 3 de la tarde. Portada de la República Singapur. Ahorita, ¿cuánta gente nos está viendo? Simplemente para que vea la gente de la República, que les haga un favor a leer su periódico y dejarlo en consideración del respetable. 7000 personas. La República no vende 7000 ejemplares un sábado de ninguna manera. O sea que estamos haciendo una obra de bien. Portada de la noticia. Sánchez pide justicia electoral, ni caso le hace. Denuncian penalmente a Antauro. Antauro estará el lunes en Combaters por PBO. El popular anti. Porque además es su chapa es anti todo, Antauro, ¿no? Anti Iglesia Católica, anti Porky. En fin. 7:56, sigamos. Rumbo Minero Pro Inversión proyecta que Petro Perú será autosostenible en el 2032 y dejará de depender de sus registros públicos. Así, ¿y qué hacemos de acá hasta el 2032? No sean abusivos. Ya liquídame esta vaina, hermano. Nos vamos a tirar 1000 millones de dólares al año hasta que sea autosostenible. Qué pesada la gente de Petroperú. Sigue avanzando. ¿Qué fue? 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Economía peruana crecería 3.2% este año, pese al impacto del fenómeno del Niño y el reporte que dice el BCP. Peruconstruye.net. Sigamos, ya viene Yeico. Jurado Nacional de Elecciones, apelación infundada. Usted se está enterando ahorita a las 7 de la mañana con 57, pero le chotearon.
1: Te dije.
0: Todo.
1: Te dije.
0: 7:57. Te dije, ¿no? Ese es bueno, ese te dije es bueno. Pero la otra, ¿cuál es? Ah, y había una vocecita media chimbomba, ¿no? Hay una vocecita, ¿ah? No, otra, mira Chimbomba. Ay, no sé qué cosa. Hay una vocecita que se llama Chimbomba en los efectos de Michael. Cuando Michael se sentó un día en una chachuela y le dijo, ay, no sé qué cosa. Hace mucho frío. 7:58. Michael tiene sus devaneos, ¿ah? Y los graba, ¿no? Hay veces, yo he visto un día que ha venido con una malla así media chocolate. Su legging, ¿no?
2: Habla bien.
0: Su legging. Se lo presta con lluvia, es uno así medio escocés. Sí, lo he visto. Y se pone unos botines que parece un elfo. Sí. Lo van a sacar el señor del anillo. Ay. Él hace mucho frío y es histórico. Y esa es la corneta. ¿Tú sabes que quién es hincha de los efectos de PBO? Klimper. Butch Klimper le encanta la corneta. 7:58, sigamos. Hoy, ¿qué pasó? Se acabó la farsa de Sánchez. Murió la flor. Jurado Nacional de Elecciones rechaza pedido de JPP para anular las actas que favorecían a Fujimori. ¡Fuya! Portada de La Razón, sigamos. JPP hace papelón ante el Jurado Nacional de Elecciones. No sabía lo que era la valija, no sabía cuál era la vaina. Bruce Ussel y Urresti Tejada serán candidatos a la alcaldía de Lima. Urresti recobrará fuego. Yo le he visto medio bajado a Urresti. Medio bajetón, Urresti. Dice, tu favorito, el favorito de Techito, es Techito, ¿no? Techito ha sido muy buen ministro y ha sido muy buen alcalde. Ayer que le decía esto a Curven, Ussel es un meme. Ussel parece es un inútil. O sea, Ussel ha sido pésima fiscalizadora en Magdalena, en La Victoria, en Lima. Ussel está ahí porque es graciosa y hace dice y hace tontería. Pero no sea mal. Que se ponga a trabajar. Iba a ser ella ni de portera en la municipalidad de Lima. Si no pudo ser fiscalizadora, va a ser alcalde. Pero en fin, se victimiza. ¡Ay, es que yo soy lesbiana! Y el otro señor es homosexual. ¿Qué? Y está el caballo ganador de un montón de gente. ¿O no? Entonces hay que votar por Urresti porque es heterosexual. Entonces vota por Porky porque es casto y puro.
1: ¡Fuego!
0: 8 de la mañana en punto. Ya viene Jacob. ¡Apurémonos! ¡Listo!

0: confundimos en la portada del diario del país, el diario de las grandes mayorías. Marcha fúnebre para el señor que se echó su balconazo. Ahora vamos a ver varias de balconazo. Está de moda los sombreros, ¿no? Ahí está Brígida Kuro. ¿Por qué no le dejan hablar nunca a Brígida Kuro? Perdón. La callan más que al pobre Antauro. Portada de... No se articula, claro que articula Brígida Kuro. Proclaman resultados. Todavía no proclaman resultados. Hay que aclarar, señores, de diario viral. Que se hace viral. De senadores y diputados, sí. O sea, Porky ya es senador para el Jurado Nacional de Elecciones. Ya tiene que recoger su credencial nomás. O vas a ver ahí el tema desde cuándo eres senador, ¿no? Desde que juramentas, desde que te proclaman o desde el 28 de julio. Y ahí va a estar el limbo en donde le van a poder tachar a Porky su candidatura. Y yo creo que se la van a tachar y va a ser la venganza de Bernie Burneo. De, ¿no? Bobby Burneo.
1: Yo soy
0: es tocayo de Bobby Sánchez. No. Portada de... Apoya su salida. Está jodido Juárez Atoche, ¿eh? ¿Quién es el abogado de Juárez Atoche? José Domingo Pérez es el abogado de Juárez Atoche. ¿Qué? Error de Juárez Atoche, ¿no? Error, ¿no? Porque ya, o sea, mal jugado, no sabía eso.
2: No.
0: Una pena, imagínate que termine corrupto el pata. Jodido, ¿no? Se cae uno más. Un corrupto más. 8:02, ya viene Jayco, apúrate. Michael, ponte tu legging. Magali dice que quieren matarla. Ya, pues, ¿quién te va a querer matar? Que, escúcheme, todo el truco es que la han ampallado haciendo una pendejadita con su trabajo comunal. Más vale que se ponga derecho, que haga su trabajo comunal. Jefferson, que la grave. Porque si no, es delito contra la fe pública. Y van a comenzar a investigar quién firmó por ella, que no fue. Y ahí sí es un problemón. La van a meter presa.
1: Bien, mi galán.
0: Mucha boca, mucho bururú. La cana es la cana. La van a meter presa. Por subestimar, por burlarse, por ningunear a Jefferson Farfán. Que como también lo ninguneó a Paolo, lo choteó a Paolo. Paolo la metió presa. Jefferson la va a meter presa. Y de ahí que no diga que... Porque el papelito manda. Jefferson tiene el papel de su lado.
2: ¡No!
0: Y ahorita, ¿qué juez se va a poner a hacer tonterías por favorecer a Magali? Se le acaba la gracia. 8:03, digamos. Invierno llega con llovizna. Ayer hubo llovizna, hoy no ha habido llovizna.
3: Ay, hace mucho frío.
0: Ay, ese Michael, esa es la voz de Michael. 8:03, oh. Apúrense. Apura, aprieta el mouse. Agarra la rata. Sigamos. Portada del Trome. Lo votan por matar al papá de Messi. Bueno, Florencia Peña se fue de Boca y la verdad sea dicha, no es solamente ella fue responsable, ¿eh? Los productores y tal. Así nomás en la televisión, a mí me dicen murió tal o cual. Yo qué cosa le digo a Quique, Quique confirma. Quique confirma. Y Quique, si yo me voy de Boca, me dice Philip, no, cuidado, hay que ver. O sea, matar a una persona no es así nomás. Que estaba enfermo, lo que tú quieras, pero lo mató. Y bueno, la votaron a ella, a Florencia Peña, tan linda, tan hermosa, y el medio de comunicación está al borde de la quiebra. Hay que tener mucho cuidado. 8:04, apúrate. Con el fin. Ay, ay, ay. Ajá. China y Estados Unidos se alistan para una guerra con los mejores misiles. Claro, ya se tranquilizó con Irán, ahora viene China. Ya viene Jayco con todos los misiles. La Padula, llegaron los goles para el Tetra. El extra. Melcochita me da asco. Miren lo que ha llegado la hija de Melcochita con respecto a su papá. Dice que Sonero es un viejo verde. Ya, pues, pero es tu papá. Melcochita no lo ha mantenido años de su vida esta señorita. Hasta ahora no la mantiene. Pero si tanto asco te da tu papá, ¿no es cierto? No le recibas dinero a tu papá. ¿Cierto? Porque el señor Villanueva, que es un artista muy querido, podrá hacer todo lo que tú quieras. Pero el pata ha mantenido a toda su familia en los últimos 60 años. ¿Sabes lo que le estoy diciendo? Día del Padre, por si acaso. En la víspera del Día del Padre, la señora esta, que yo no sé de sus talentos, dice que le da asco a su papá. y te ha dado asco cada vez que te ha mantenido tu papá cuando eras niña, cuando eras adolescente, cada día del padre, cada Navidad, Melcochita se ha puesto. Porque es un trabajador, Melcochita. ¿Cuánta plata creen que ha hecho Melcochita? Millones. Pero él ha cumplido con sus esposas, él ha cumplido con sus hijos. Nunca nadie le ha dicho, Melcochita no ha sido responsable de él. Hasta cuando se peleó con esta señora, pagaba con la última señora. Él estaba pagando el alquiler del sitio. ¿No es cierto? Hay que tener consideración, hay que tener tino. Esta señorita dice lo que dice en la víspera del Día del Padre. Y Melcochita evidentemente debe estar dolido porque Melcochita es su apodo. El señor Villanueva va a pasar un feo Día del Padre. 8-6, sigamos.
2: No le escuchen.
0: Tiembla Magali. Lo goleó, no. Keiko no lo ha goleado por 44.000 votos y probablemente sea por 5.000. No ha sido goleada, ha sido con gol de oro. ¿Ya? Magali tiembla. Bueno, ella podrá decir lo que tú quieras, pero si ella realmente no se consigue un abogado que haga magia, porque Ney Guerrero no es abogado, porque ATV no puede hacer magia, y si ella ha falseado esos documentos, eso se llama delito contra la fe pública, ese es otro delito. Y la pueden meter presa. Así de sencillo. Y si lo sigue maleteando a Farfán y lo sigue insultando y lo sigue difamando, vendrá la otra difamación. Y la otra difamación. Pero en fin. Portada de Brasil es un carnaval. Ya viene Yeiko y luego Outegrillo. Quique, ¿quién es el favorito para Quique Bravo du Prado para ganar la Copa del Mundo? Francia. Esos cutatos corren bien, ¿ah? ¿No? Pero Messi. Ahí está.
3: ¡Dios mío!
0: Brasil, Francia o Argentina. Francia, tú te cierras con Francia. ¿Eh? No sé, yo creo que Argentina la puede volver a hacer. Puede llegar a la final. 8-7, una más. ¡Soltó el grito! Vinicius Junior. Ya está en casa la Padula. Son 8:07. ¿Ah? ¿Palau? La Padula, Palau. Pero ya, pues, la Padula está como yo. Yo no me puedo ni amarrar los zapatos. No, no es que no me gusta. Yo ya he perdido movilidad. O sea, esa es la verdad. La Padula está maleteado. Usa mocasines porque lo que usamos mocasines los viejos no es porque nos gusten los mocasines, es porque nos cuesta amarrar el zapato. Esa es la verdad. Ya no me agacho. ¡Feliz día a todos los papás! Ya me ponen, ese es el perro Laura Bozzo. Pero feliz día a todos los papás de PBO y del mundo. Papá emprendedor, tú que estás trabajando el día de hoy sábado para tu familia, para tu señora, para tus hijos. Feliz día a los papás, especialmente a todos los ahorristas de... 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Feliz día a todos los papás, los que están en el cielo también. Pausa, regresamos con Jay.

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8: 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Después

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1: ¿Qué tal, amigos? Muy buenos días. 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La defensa legal de Juntos por el Perú, Roy Mendoza, no supo argumentar ni mostrar pruebas sobre el pedido de nulidad de estas más de 2000 actas de sufragio, mesas de sufragio en Lima y Estados Unidos. Esto en esta audiencia ante el Pleno del Jurado Nacional de Elecciones que se realizó ayer. Vamos a escuchar parte de esta sesión.
2: Si me permiten.
3: Adelante, doctor González, lo escuchamos.
2: Gracias. Para cualquiera de los abogados de la parte que ha solicitado la nulidad, en primer lugar, buenos días. ¿Cuál es la causa de nulidad que se invoca en este caso?
4: Señor magistrado, es el inciso B, artículo 363 de la ley 26859, ley orgánica de elecciones.
2: Ya, pero esa es la norma. ¿Cuál es la causal?
4: La causal es el fraude. ¿No? El fraude que supone graves irregularidades.
2: ¿No? Fraude en la mesa. Ya. ¿Y quiénes son los autores de ese fraude? Porque el fraude no se podría cometer solo. ¿Quiénes son los autores?
4: No, por supuesto. En el escrito que nosotros hemos planteado, la nulidad que nosotros hemos planteado, exhibimos la hipótesis total, ¿no? La hipótesis de la recurrencia de estos patrones. A partir de los informes de fiscalización podríamos de repente esclarecer el panorama, señor magistrado. El proceso electoral es demasiado rapidísimo. Solo tenemos 3 días para poder articular un caso, ¿no? Y en ese transcurso nosotros hemos evidenciado esta anomalía, esta irregularidad estadística, si se quiere, ¿no?
2: Correcto. Sobre esa irregularidad estadística, entonces, de lo que yo asumo, usted presume un fraude, no es que tenga prueba de un fraude, porque me está diciendo que tiene que recurrir a la fiscalización, que el proceso electoral es muy rápido, entonces presume que hay un fraude.
4: Por supuesto, se requiere mayores elementos, que estamos seguros que con la actuación de oficio del Jurado Nacional de Elecciones podría determinarse o desestimarse.
2: Perfecto, eso sería todo, señor presidente. Gracias al abogado.
3: Gracias.
1: Al ser consultado sobre si tiene algún medio probatorio para este fraude que alega, Roy Mendoza indicó que solo tienen un patrón estadístico. Vamos a escucharlo.
3: Doctora Maestra, le escuchamos.
5: ¿A este pedido de nulidad algún medio probatorio?
4: Hemos adjuntado específicamente un medio probatorio de un acto concreto, señora magistrada. No, lo que hemos adjuntado es el padrón estadístico como elemento esencial, principal, de esta irregularidad advertida.
5: Eso es todo, presidente. Muchas gracias. Gracias, señor.
3: Gracias.
1: Bien, seguimos con esta audiencia porque también Burneo reconoció, digamos que en esta sesión, Roy Mendoza reconoció ante Roberto Burneo que sus personeros no hicieron ninguna observación de las mesas en las que ellos están pidiendo la nulidad. Escuchemos.
3: Gracias, doctor. Una pregunta, doctores Mendoza, doctor Ceballos. Entiendo que el cuestionamiento se basa en una injerencia estadística o un análisis estadístico. Considerando que la causal que ustedes pretenden invocar, una causal que merece un estándar probatorio muy elevado, y que en los tiempos que tenemos muy cortos para poder resolver. Aparte de esa injerencia estadística, ¿han presentado alguna prueba importante o relevante? Si sus personeros han observado alguna anomalía, o entiendo que ustedes están deslizando que ha habido fraude o algo así, en esas mesas, si sus personeros, alguno de ellos, ha cuestionado la votación, porque recordemos que aquí hay ciudadanos que son partes importantes, que son miembros del MES. Si ingiere o si infiere fraude a través de una estadística, es que ha habido alguna irregularidad que ustedes hayan podido observar, detectar, denunciar o algo por el estilo. ¿Lo han hecho o solamente se basa en un análisis estadístico? No constituye una prueba suficiente o una prueba importante considerando la gravedad de la causal que están invocando ustedes.
4: Ha llamado sí la atención algunos casos, señores magistrados, ¿no? Donde se da, ustedes han podido ver las audiencias.
3: No, la pregunta es si han observado sus personeros
4: específicamente en 1700 mesas. Específicamente en estas mesas, no se ha levantado ninguna observación.
3: De acuerdo, entonces sus personeros no han encontrado, no han considerado que ha habido alguna anomalía al momento de ejercer el voto. Y coincide, entiendo yo, el resultado del acta, porque también han estado presentes, entiendo yo, algunos de sus personeros en esas 1700 y pico actas o mesas, al momento de levantar el acta final de resultados. Entiendo que también no han observado esa acta.
4: Claro, ellos no han reportado anomalías fácticas, ¿no?
3: Correcto.
4: De hecho, concretas, sino lo que estamos planteando son cuestiones estadísticas.
3: Por eso, le digo que es muy importante eso, porque fuera del tema de la procedencia, que es parte de la apelación, ustedes piden que analicemos el fondo sobre la base de una deducción, está ahí, lo cual merece algún estándar probatorio que merezca este tribunal vaya. Lo que entiendo es que no hay ninguna, aparte de la injerencia de estadística, algún detalle adicional que nos ayude.
4: Y en todo caso, para mayor esclarecimiento, podría revisarse o remitirse a los informes de fiscalización también, señor magistrado.
3: Recordemos que la carga de la prueba es de ustedes, en todo caso, no de nosotros. Señores abogados,
4: el proceso electoral es de interés público, ¿no? Entonces, de oficio.
3: Totalmente de acuerdo, doctor. Totalmente de acuerdo. A los señores abogados de la otra parte.
1: Además, la defensa de JP también acusó al canciller Carlos Pareja de ser fujimorista. Escuchamos.
3: Doctor Mendoza, minuto para la red.
4: Bien. Claro, ¿qué cosas van a salir respecto de la cadena de custodia si es Cancillería quien está en manos del señor Pareja, ¿no? Y con comprobados antecedentes fujimoristas podría relevar este tema. Señor magistrados, no estamos intentando desconocer el voto de los peruanos en el exterior. No estamos intentando desligarnos de esa votación. No, lo que nosotros estamos cuestionando es la forma y el procedimiento, cómo se han establecido, por qué se han cambiado, por qué se han modificado las reglas para peruanos en el exterior, para la votación, para el tema procedimental. Está claro que todo peruano, en donde se encuentre, en donde viva, tiene igual derecho de votar. Lo que nosotros estamos pidiendo es que sea cuestionamiento la forma de cómo se ha llevado esa concreción del voto. Ese es nuestro cuestionamiento principal, señor magistrados, y principalmente las modificaciones que se han hecho.
3: Escuchamos.
5: Si el pedido de nulidad se sustenta en una presunta vulneración al principio de intangibilidad, ¿por qué este pedido se circunscribió solamente a determinados lugares, como Estados Unidos y Argentina y otros? ¿Por qué se circunscribió y no se hizo en forma general a la totalidad de elecciones, ¿no?
3: Adelante, doctores, abogados de la Organización Política Juntos por el Perú, los escuchamos.
4: Le cedo la palabra a mi colega Marco.
3: Adelante, doctor, los escuchamos.
6: En atención a lo señalado por el abogado de la otra parte y en función a lo que la doctora Mancha está señalando, efectivamente, ampliamos nuestro pedido a toda la votación PECS.
3: En este momento no puede usted ampliar un recurso que ha interpuesto. Responde a la pregunta. Responde a la pregunta en los términos señalados, por favor.
6: En términos de lo que está, de lo que he señalado, y en términos de las acciones que hemos de desarrollar, es efectivamente que en atención a lo que está indicado, el alcance de los cuestionamientos que estamos desarrollando tiene que ver a toda la votación de los peruanos en el exterior. Los cuestionamientos que estamos desarrollando con relación
3: la pregunta formulada es por qué solo se ha cuestionado a un determinado grupo de votos del extranjero y no en general. Esta es la pregunta.
6: Porque en su momento, doctor, como usted bien sabe, y lo saben los miembros del Pleno, las actas del exterior no han venido de manera conjunta. En el siguiente, en la siguiente causa que tenemos, estamos revisando justamente lo que fuera recibido a partir de Argentina, y eso ha llegado el día miércoles, faltando pocas horas para que se vence el plazo de que pudiésemos plantear una nulidad. Justamente ese es uno de los argumentos que vamos a ver en el siguiente pedido de audiencia.
3: Después, doctor.
1: Y luego de la movilización convocada por Juntos por el Perú, Roberto Sánchez dio un balconazo desde su local partidario, en donde dijo que la señora K es la madre de la persecución. Vamos a escucharlo.
7: Es por eso que hoy, respetuosamente, solicitamos al Ministerio del Interior que nos dé garantías, porque este pueblo pacífico que marcha en todo el Perú exigiendo justicia electoral quería también ponerse de acuerdo con la autoridad para que nos garanticen que esta movilización era con cero violencia, con cero agresión, respetando el derecho de un pueblo movilizado. ¿Y cómo nos ha respondido este gobierno parlamentario de la señora acá? No solamente con una denuncia penal contra nuestros líderes, dicen, por graves disturbios al orden público. Desde acá, nosotros rechazamos la criminalización de la protesta. Rechazamos porque este pueblo no es terrorista.
8: No,
7: este pueblo no es violento. No. Este pueblo demócrata se moviliza en paz. Exige justicia. Señora K, pare de la persecución contra nuestro pueblo.
1: También insistió en que no se respetó la cadena de custodia de los votos del extranjero. Adelante.
7: Gracias, respetuoso de este proceso electoral. Compañeros, hermanos, nosotros somos respetuosos del voto de los peruanos que vivimos aquí en estas tierras. Y por supuesto que somos también respetuosos de nuestros hermanos peruanos en el exterior. Pero hermanos, ¿qué es lo que nosotros reclamamos? ¿Qué es lo que nosotros ponemos en la agenda pública para su evaluación con el debido proceso de la justicia electoral? ¿Qué es lo que decimos? Que jamás se debió cambiar las reglas de juego para la segunda vuelta. Si en la primera vuelta había un procedimiento electoral que regulaba la elección de peruanos en el exterior y se dijo que la valija diplomática era una obligación y se dijo que la digitalización de las actas, apenas concluido el proceso electoral, tenía que ser trasladado a los entes electorales para garantizar la seguridad del voto, la soberanía del acta, la seguridad jurídica. ¿Por qué cambiaron las reglas de juego en la segunda vuelta? No solamente se eliminó la obligatoriedad de la digitalización de las actas, sino que no se ha respetado la cadena de custodia en valijas diplomáticas. Han enviado las actas, como todo el pueblo ha visto, en bultos, en cualquier paquete, sin la seguridad de una valija, diplomática, que tiene una llave, un código, está lacrado, es inviolable.
1: Además, señaló que pedirán la nulidad de las elecciones. Escuchamos.
7: Nos convocó. ¿Qué ha dicho la Cancillería? Que esto lo ha hecho el sistema electoral, que es el ente rector. Y finalmente, ¿qué ha dicho ONPE? Que lo cambiaron porque el Ejecutivo lo solicitó. ¿Quién es el Ejecutivo? El Canciller. Lo solicitó para que cambiaran las reglas de juego y afectaron la seguridad jurídica, la intangibilidad de las normativas electorales. Ellos han afectado la seguridad del voto, la transparencia del voto. ¿Y qué es lo que nosotros exigimos? Que actúen en base a ley. En las próximas horas, nuestro equipo legal presentará un recurso. ¿Y qué es lo que dice el recurso de ley, el reglamento, cuando se incumple la seguridad jurídica, cuando se incumple la cadena de custodia, la valija diplomática, la seguridad y la convicción que se ha respetado el voto? Dice que con lo que corresponde es la nulidad de elecciones llevadas adelante en oficina consular.
1: Por otro lado, Keiko Fujimori visitó el Cerro San Cosme y desde ahí se dirigió a sus simpatizantes. Vamos a escucharla. También dijo textualmente, esta elección no se trata de mí, y agradeció a Dios. Adelante. 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Pausa, ya volvemos.

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9: 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Ocho y 38.
10: Bien, regresamos con más amigos. Ahora les contamos que en Huaraz dos montañistas murieron luego de ser sepultados tras una avalancha en el nevado Tocyaracu. Los cuerpos de las víctimas de nacionalidad canadiense y mexicana ya fueron recuperados y un tercer montañista de nacionalidad peruana fue rescatado y se encuentra recuperándose. Escuchamos la nota.
11: Juan Cayo. Son dos los amigos. Y el otro está en la parte superior.
12: Imágenes que estremecen, así fueron ubicados los cuerpos de dos montañistas que perdieron la vida en el Tocyaracu. Tras intensas horas de búsqueda en condiciones extremas, los equipos de rescate lograron recuperar los cuerpos de los dos montañistas, Sandra Covene, ciudadana canadiense, y Daniel Navarro, ciudadano mexicano, quienes fueron arrastrados por una avalancha en el nevado de Tocyaracu, una de las montañas más emblemáticas de la Cordillera Blanca en Huaraz. La operación se desarrolló a más de 6.000 metros de altitud y movilizó a 25 rescatistas de la Asociación de Guías de Montaña del Perú y de la Unidad de Alta Montaña de la Policía Nacional, quienes se enfrentaron bajas temperaturas, fuertes vientos y un terreno altamente peligroso para culminar la misión. La tragedia engluta a la comunidad montañista internacional y vuelve a poner en evidencia los riesgos extremos que implica desafiar las altas cumbres de los Andes peruanos. El único sobreviviente, Floriano Caldúa, de nacionalidad peruana, permanece hospitalizado en el Hospital Víctor Ramos Guardia de Huaraz, donde se recupera de las lesiones sufridas durante el accidente. Su estado es estable y continúa bajo observación médica. El Tocyaracu, conocido por atraer a cientos de montañistas cada año, fue escenario ahora de una de las tragedias más dolorosas registradas esta temporada en la Cordillera Blanca. Las labores de búsqueda y rescate se desarrollaron en una de las zonas de difícil acceso y bajo condiciones geográficas y climáticas adversas, lo que demandó un esfuerzo continuo del personal policial y los guías de montaña. La Policía del Perú reafirma su compromiso de servir y proteger a la ciudadanía actuando con profesionalismo y entrega en situaciones de emergencia.
10: Nos vamos al Callao, tenemos información con nuestro compañero Alex Buenaño, han acribillado a un conductor. Adelante, Alex.
13: ¿Qué tal? ¿Cómo están? Muy buenos días. Informaciones lamentables desde el Callao, porque sigue la ola de sicariatos en nuestra capital y también en la provincia constitucional, porque el día de ayer en horas de la noche, a metros básicamente de la municipalidad de Bellavista, en el jirón Alfonso Ugarte, fue asesinado una persona de 50 años aproximadamente, que responde al nombre de Walter Antonio Chantía Vergara. Él se encontraba en su vehículo cuando una serie de sujetos lo interceptaron y le dispararon en un promedio de 5 ocasiones. Después de ello, ellos se retiran del lugar. No se conoce en realidad la dirección en la cual estos se habrían escapado de la escena del crimen. Minutos después, debido a la cercanía con la municipalidad y a las centrales de vigilancia, llegó el personal policial y de Serenazgo a acordonar la zona y a reconocer lo que lamentablemente ya era un hecho, que era el fallecimiento de este conductor. Ahora, lo que hay que precisar también en base a este hecho es que esta persona tenía una serie de antecedentes. Estaríamos hablando de los siguientes, y permítanme comentarlo. Tanto este registraba antecedentes por robo y tráfico ilícito de drogas. Sabemos que en el centro del Callao ocurren varios temas de ajuste de cuentas relacionados a diversas bandas criminales. Entonces, las hipótesis de la policía también rondan un posible ajuste de cuentas o vendetta a raíz de lo que podría ser algún tipo de actividad ilícita, algo que no se precisa y tampoco se descarta. Puede tratarse también, según algunas pesquisas, de un tema de extorsión, aunque la primera de las hipótesis es la que suena y es mayor materia de investigación para el personal policial. Es importante mencionarlo, también una serie de atentados ocurridos antes. El día jueves, el atentado contra un entrenador de fútbol de 42 años, también en el Callao, los ataques a choferes de combi también en la provincia constitucional, en donde estamos en este momento. Entonces, estamos hablando de una ola criminal bastante fuerte que seguramente va a tener que ser el tema a tratar por el próximo de gobierno, teniendo en cuenta que aún no se logra vencer la ola criminal, más que todo de sicariato y extorsión en el país. La información que tenemos en esta hora de la mañana.
10: Gracias, Alex. Del Callao nos vamos ahora a La Victoria. Información con Marcelo Vilela. Adelante.
14: ¿Y qué tal, compañeros? 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
15: Claro, no solamente para que también...
14: Para que la casa.
15: Oye, para que las llevamos también, ya estén bellas, no para el papá también, bueno, ok.
14: Solamente para tomar en cuenta aquí ya, de repente, las personas que quieren llevarse zapatitos para el papá. 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Señora, ¿cuánto se vende para el papá el zapatito, por favor?
16: A 45 estoy dejando los zapatos.
14: 45 soles, muestro a la cámara, por favor. Vamos, alegría, vida.
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14: 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Igual. De repente al papá quieren llegarle. Amiga, un busito para el papá, ¿cuánto se vende?
16: A 30 por mayor.
14: 30. ¿Qué marca lo vendes? ¿Cuál es el color que más se vende para papá?
17: Negro.
14: Por favor, muéstralo, amigo. A ver, 30 luquitas.
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14: Vamos, el zapato.
15: Guau, wow, es increíble,
14: 30,
15: mira.
14: 40 sería 70. Muy bien. Ay, por acá. Vamos a buscarle la casaca al papá también. Amigo, ¿cuánto se vende la casaquita para el papá? Uy, por acá.
18: Conjunto completo es.
19: ¿Cuánto se vende, señorita?
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19: 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A ver, cuéntame de qué se trata el producto.
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19: ¿A precio de regalo?
18: Precio.
19: Invita para que vengan los hijos, los hermanos, de repente. Para el papá, pues.
18: Para el día del padre, para los hijos, hermanos, para todos.
19: ¿Que le regalan al papá a los hijos?
18: Claro, obvio.
19: ¿En qué puesto te encuentras?
18: Acá, todos los días.
19: ¿Preguntar por quién?
20: Mirando la cámara.
18: Por Ali. Ali.
19: Bien, por acá también. Igual, vamos a seguir buscando los regalos para papá. Mañana es el día especial, muchos padres celebran.
15: Ese pantalón, mira.
19: No, excelente ese pantalón.
15: Wow.
19: A ver, amiga, hola, ¿cuánto se vende este hermoso pantalón para el papá?
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21: Sí, que están todos invitados a comprar los pantalones en material tafeta. 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
19: ¿Preguntar por quién?
21: Por mayor. Señora Elida.
19: Perfecto. Ya tenemos ahí varias opciones para el regalo del papá. Oye, lo máximo, de verdad que me encanta, me encanta. Papá de deportista también, buzos por aquí. Igual, a ver, Jordi, esta camisita para papá podría ser, ¿no? 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
22: 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Ya, como granjerito o leñador, sí. 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
19: Claro, ¿eres papá o no eres papá?
22: Sí.
19: Manda un saludo a tu papá también, a todos los papás del Perú, mi hermano. Al papá comerciante, hermano.
22: Un saludo para todos los papás comerciantes del Perú, especialmente para los que están aquí en la Feria Mañanera.
19: Mi hermano, cuéntame, ¿qué se siente ser padre?
22: Es una emoción indescriptible, ¿no? Tengo mucha felicidad y sobre todo que estamos aquí trabajando por el bienestar de nuestros hijos, ¿no?
19: Mañana es tu día, mi hermano, a celebrar, ¿o vas a chambear también de toda manera?
22: Un rato, sí. Sí, un rato.
19: Perú quiere trabajar, mi hermano. Arriba
15: Perú con los mañaneros de la Feria Real.
19: A ver, para finalizar, solamente terminamos en un ambiente por aquí también. Hermano, a ver, ¿algún mensaje especial? Quiero que desde este punto le envíes un mensaje a todos los papitos comerciantes de todo el emporio comercial de Gamarra y de esta zona del cuadrante también de la Avenida
15: Feria Real. Sí, chicos, ya por favor, un feliz Día del Padre para todos los papás mañaneros y para todo el Perú. Así que, ¿no? 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
10: Gracias, Marcial. 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Pausa, regresa, viene el Tigrillo con los deportes.

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amigas y amigos de PBO TV y PBO Radio, la radio con fe. 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Bueno, vamos a invertir un poquito la información, amigas y amigos de PBO TV, porque ya llegó, desde ayer está en los Estados Unidos, llegó por Miami la mamá de Bocinha. Ustedes vieron todo el movimiento que se hizo, inclusive sobre imágenes ha aparecido un chino que dice que él es el que se acercó a la casa de la señora, le dijo: no se preocupe, yo le voy a pagar todos los gastos y todo lo demás. Pero ya uno ya ni siquiera puede creer en eso, pero sí puede decir que llegó la señora, aparentemente con su hermana, acompañada de su hermana. Le da todo el mundo, le da la bienvenida a la mamá de Bocinha, un personaje que se ha constituido como el engreído del mundial, podríamos decir esto, después de todo lo que se ha comentado con él y después de haber tenido ese partido extraordinario ante España. Tapa él, mi querido Gabriel, ¿cierto? Ante España es que Bocinha se hace un partidazo, tapa de todo. Y le decía yo a Puchón, Puchón, no, me decía, de repente ha sido de chapa. No, se ha metido sus estiradas de rincón a rincón, de palo a palo, como se decía. Y bueno, la mamá de Bocinha ya está con él. Y esto es algo, amigos, que hoy se acostumbra. Pero yo recuerdo que en los años 70, y Quique, bueno, Quique viene después, un poquito después, no me va a dejar mentir, las delegaciones no eran acompañadas por familiares, ni siquiera en la tribuna. O sea, viajaba la delegación y la familia se quedaba en el país de origen y de ahí vivía los campeonatos mundiales. Sí recuerdo que una de las principales selecciones que hace gala de esto inclusive es la selección holandesa, y llevan a las esposas de los jugadores. No sé si es en el 74 o en el 78, en que ya los futbolistas eran acompañados por sus esposas. Pero bueno, vamos a comenzar ahora sí y darle paso a esta fecha que se jugó ayer y que comenzó con un triunfo por 2-0, nada más y nada menos que del anfitrión, Estados Unidos, que vence por 2 tantos. Y con este resultado logra la clasificación a la siguiente fase, fase 2 de Copa del Mundo. Burgess, sobre su propia valla, de este equipo australiano, los auténticos pan con mantequilla, que terminan perdiendo 2-0 con goles de Burgess y Alex Freeman, todo en el primer tiempo. Con este encuentro, Estados Unidos suma 6 de 6. Y es el primer clasificado a la segunda fase, como decíamos anteriormente. Luego se vendría el encuentro entre la selección de Escocia y Marruecos. Dos selecciones a las que enfrentó Perú en mundiales. Marruecos en el 70, a la que vencieron por 3-1, si es que no me equivoco, 3-0. Y la segunda, la escocesa, con la que debuta Perú en Argentina 78, volteando un partido que se convierte inolvidable con goles de Cueto y Cubillas, atajada de penal de Ramón Quiroga. Bueno, en esta ocasión, Brasil da cuenta de Haití con goles de Matheus Cunha, que tenía a mamita en la tribuna, en dos ocasiones, y luego viene Vinicius en una corrida por el sector izquierdo que define bien. Esta es la repetición del primer gol. Y la jornada se cierra en la noche, muy noche para nosotros, 11 de Perú, porque el partido empezaba a las 9.

0: y jugaba la selección paraguaya ante la de Turquía. Paraguay que a través de Galarza, comenzando el partido simplemente, logra el único tanto y más adelante vendría una expulsión para el equipo paraguayo y le echan de la cancha nada menos que al jugador más talentoso que jugara en Inglaterra y la expulsión se deja ver en el primer minuto cuando botan a Almirón, que es expulsado. Precisamente vamos con la nota donde Almirón es echado de la cancha por el árbitro luego de observar el VAR ante la queja de el jugador de la selección de Túnez, que se va y le dice, me habla, se ha tapado la boca para insultarme. El árbitro no sabía ni de qué se trataba, pero lo gritó a Almirón para votar.
1: Expulsado Almirón.
0: Ya.
1: Señoras y señores, se tapó la boca Almirón.
0: Y hablando de este partido de Paraguay, tenemos las declaraciones de Matías Galarza, el hombre que le da el triunfo y por supuesto saca cara por Paraguay diciendo que la garra y de lo que están hechos es lo que los va a llevar adelante.
2: Esta victoria de todos, hoy se demostró la raza guaraní, los que en algún momento desconfiaron, hoy lo demostramos con un jugador menos. Creo que por algo Dios quiso que se vea así y hoy fuimos Paraguay más que nunca, así que contento y que disfruten.
0: Bueno, y el autor de esta clasificación, el autor principal para mí, que soy Alfaro Lover, es Gustavo, el técnico argentino que ya había clasificado a la selección ecuatoriana. Pierde el primer encuentro, Chilaver se le va con todo, lo muerde de la yugular y Alfaro dice, métanse conmigo, no se metan con los jugadores. Y ¡juá! Le gana un partido y dice, a Paraguay nunca lo den por muerto.
3: Producciones cuesta arriba y esto se los dije a los jugadores como argentino, le digo, miren, yo le voy a decir una cosa como argentino, no como técnico de la selección paraguaya. Cuando a Paraguay lo dan por muerto, cuando a Paraguay todo el mundo ya lo da que se está yendo del mundial, es cuanto más temor hay que tener a Paraguay, porque es la demostración de que en las adversidades más complejas es cuando ahí los jugadores demuestran y dan la talla en ese aspecto, y eso lo hicieron, y por eso se lo dije en el final, en el vestuario, se le agradecí porque me hicieron vivir una de las noches más hermosas que viví como entrenador profesional y más que nada en un escenario como este, en una Copa del Mundo, por todas las adversidades que tuvimos que transitar. Por eso es todo de ellos, a mí no me tenía que preguntar nada, porque yo no tuve nada que ver en este partido. Esto fue todo de los jugadores, absolutamente fue todo de los jugadores. Y
0: el propio Gustavo Alfaro, le voy a hablar como argentino, dice. Bueno, yo ahora le voy a hablar de los argentinos. No, de los argentinos. Porque los argentinos viven sin presión, aparentemente. Porque ahora han llegado impulsados con otra onda. Y vean este video que tiene su musiquita, porque nos coloca al... Lautaro Martínez está con el Dibu Martínez, los dos Martínez, y pone un poquito de música, porque de esto se trata el día a día de los argentinos en selección. Llevan sus cocineros llevan sus carnes argentinas. Miren la cantidad de parrilleros que iban. ¿Se acuerdan ustedes cuando el Tigre decía, este es un parrillero? Bueno, esos que cocinan fueron los que vinieron a jugar en los años 90 acá al Perú. ¿Ah? Y ahora le cocinan a los jugadores argentinos. Entonces, ahí está. Mira, está lanzando el queso provoleta. Rico es el queso provoleta en la parrilla. Echándole sal. Le echan sal solamente a los cortes de carne. Nada de pimienta ni ni ajíes, ni romero, nada. Sal y nada más. Y ahí mira cómo salen las costillas. Dale vuelta al quesito, esa costilla sabrosa. Se me está haciendo agua la boca por mi madre. Métele cuchillo, pero así con los dientes apenita se va desarmando la carne. Así la viven los argentinos que llevan, pero hasta el carbonero lo llevan argentino. Y ahora sí, vamos a hablar de otro argentino, porque estamos argentinizando, Pedro, ¿viste? ¿Qué querés que te diga? 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Escucha, Pochettino. Pochettino estaba dirigiendo en Inglaterra, estaba dirigiendo en Francia. El hombre ganaba plata cualquier cantidad. Estados Unidos iba a hacer su mundial con Canadá y con México. Pero la verdad es que el que pesa es Estados Unidos. Y la gente que tiene plata en Estados Unidos, que mueve dinero a través de diferentes empresas y comercio, no podían dejar que Estados Unidos tuviese un entrenador que no esté a la altura de una clasificación. Y es la gente que mete la mano al bolsillo y decide conversar con la Federación de Soccer, o sea, de fútbol de los Estados Unidos, y le dice: ustedes no tienen plata, no se preocupen, nosotros ponemos la plata para un buen entrenador, y contrataron a Pochettino. Entonces, Wall Street metió la mano, se metió un CEO de otra empresa grande que también ya había aportado, y así es que seleccionan a Pochettino. Y vean el partido que hace, el primer encuentro, que fue soberbio ante la selección paraguaya. Hoy Estados Unidos ha clasificado a la segunda fase del de campeonato del mundo. ¿Tenemos más argentinos o ya se nos acabaron los argentinos, mi querida Shauny Max? Bueno, este parece argentino porque es un personaje en México que le ha metido mitra a 70 ingenuos mexicanos y extranjeros que querían ver el partido inaugural, y este pata la tejió muy bien, porque primero soltó que era un personaje que tenía entradas entre su grupo de amigos. Su grupo de amigos lo soltó dentro de las cercanías y así se llegaron a enterar que esta persona tenía entradas y le metió cabeza a 70 hinchas.
4: Mi gente hermosa, pues ¿qué creen con la mala noticia de que les acaban de estafar?
5: Este es el video de uno de los más de 70 aficionados de la selección mexicana que el pasado 11 de junio fueron estafados. El presunto responsable, Edgar Daniel Ramírez Arévalo, un hombre de 35 años que prometió accesos al Estadio Ciudad de México para la inauguración del Mundial 2026.
4: Preguntamos por esta persona, pues la persona no existía. Le marcamos más de 50 personas con la misma persona, con la misma mentira, y pues, mamó.
5: Una de las víctimas es Mauricio. Para él todo comenzó un par de semanas antes del torneo. Un amigo le contó que alguien vendía accesos como parte del staff de una marca. El costo, 40 mil pesos por persona, entregados en dos exhibiciones en efectivo. Mauricio aceptó, dice, porque ya había intentado conseguir boletos por todas las vías, sin éxito.
6: Nos pidió que fuéramos con playera negra, con jeans claros, con tenis blancos, y nos citó a las 10 de la mañana en la puerta 1.
5: El día de la inauguración, Mauricio salió de su casa a las 4 de la mañana para evitar los bloqueos y manifestaciones programados en la zona del estadio. Al principio, el plan parecía coincidir. Pero conforme se acercaba la hora, la situación se volvió sospechosa.
6: Éramos 10 personas que íbamos con las características de la playera negra. Entonces dijimos, bueno, pues si nos va a vender, él prometió vender 20 pases. Pues bueno, somos 10, nos faltan otros 10. A los 10 minutos llegaron otras personas, pasaban los minutos y otras y otras y otras y otras. Ya cuando eran como las 9, ya éramos más de 50 personas con playera negra. Entonces dije, algo anda mal aquí, ¿no?
5: Antes de las 9, Daniel mantenía comunicación con Mauricio y otros afectados. Les decía que tardaba en contestar porque estaba ocupado preparando el ingreso. Ante la falta de claridad, las víctimas insistieron, pero la respuesta de Daniel cambió. Comenzó a amenazarlos con cobrarles más si seguían presionando.
6: Ay, pues ya un poco, bueno, mucha preocupación, ¿no? Porque pues estábamos con la emoción de estar apoyando a nuestra selección y veíamos, justamente veíamos, porque por ahí pasaba todos los del acceso de Puerta A, me parece, y yo veía amigos, conocidos, y decía, nosotros estamos aquí ya en la incertidumbre si vamos a pasar.
5: En la espera, los afectados empezaron a hablar entre ellos. Para las 10:30 de la mañana, ya sumaban 70 personas. Ahí descubrieron que los cobros iban desde los 8,000 hasta los 40,000 pesos.
0: Bueno, ¿qué quieren que le diga? Así es, hay gente diciendo, pero escúcheme, todavía rostro de goma el hombre, ¿no? Cara de jeve. ¿Ah? No me presionen, porque si me siguen presionando... Ah, se me viene la música argentina. No me presionen, porque si... Es que el argentino, ¿viste? Se me pega. Si me siguen presionando, les voy a cobrar más todavía. Dice. Los tipos se asustaron, ya no lo llame. Nunca llegó el pata. Qué bárbaro, Dios mío. Bueno, hay mucha seguridad en el campeonato del mundo. Y las delegaciones se incomodan. ¿Se incomodan por qué? Porque hay este tipo de revisión donde... personalizadamente le pasan la maquinita para ver si tienen algún metal y le revisan las valijas y todo lo demás, pero no solamente lo hacen cuando salen del hotel para subir al bus, lo hacen cuando llegan al entrenamiento, cuando van a subir al avión, lo cual es por supuesto normal, pero al deportista le incomoda mucho permanecer durante mucho tiempo en los aeropuertos, y esto es evidente porque están ya cansados de estar subiendo y bajando de los aviones. Partidos de hoy para el campeonato del mundo en día sábado. Hoy tocan 4 partidos. A las 12 del día, Países Bajos, a la que reconocemos como Holanda, frente a Suecia. Juega Alemania con Costa de Marfil. Este partido está simpático a las 3 de la tarde. ¿Ah? Ecuador con Curazao. Ya, Ecuador tiene que hacer la de Paraguay. Ah, está con la soga al recontracuello. Y Túnez con Japón. Ese va a estar bravo, dice Quique. Japón, que va a dejar la cancha limpiecita. Porque qué bueno lo de los japoneses, ¿no? Porque lo han imitado los paraguayos. También se han puesto a limpiar la zona de la tribuna donde estuvieron anoche en el partido que logran ganar por 1-0. Ojalá que sí, bueno, ojalá no. Espero que si el resultado es adverso, también limpie la tribuna, por si acaso, de todas maneras. Y quien ha llegado a Lima es Gianluca Lapadula. Sí, Lapadula llegó al aeropuerto, fue recibido ayer por Antonio García Pay, llegó en short. Ahora, yo le pregunto, lo mismo que le pregunté a Marisol y le pregunto nuevamente a Shauni, ¿no? Lo que lleva en la mano... Y primero en el hombro, ¿es un maletín o es una cartera de mujer? ¿Cómo me vas a decir que no es de mujer? Que por favor, te pido para... Y me dice que es de hombre todavía. Es un bolso de mano. A ver, por favor, en el inicio. Es una cartera de mujer, pues por favor. Y me dice, es bolso de mano, me dice. Ok, Goyard, ya, pero pon en el inicio para que veas cómo... Mira, a ver, Quique, tú por favor. Mira dónde lleva el bolso de hombre que dice. ¿Ah? Pero mira la forma. La forma que tiene. Es una cartera. No, te estoy diciendo que yo no usaría eso. Pues, por favor. ¿Ah? ¿La he marcado? Sí, te estoy marcando y te voy a desmarcar también, breve. Escúchame. Bueno, el caso es que la Paula va a jugar por Universitario de Deportes. Entonces, decimos... Lapadula, Valera, Oreja Flores, Licha, van 4, El Tunche, 5. Los 5 son atacantes, ¿no es cierto? El Brian, por izquierda o por derecha, Reina, van 6. El hijo de Rengifo, 7. No sé si habrá un octavo y me estoy olvidando, pero... Todos esos jugadores tendrá como opción Cooperman. Y me dicen que Cooperman está pidiendo un 9 extranjero. Entonces yo pregunto, si viene un 9 extranjero, se supone que va a ser el titular. Entonces, ¿quién va a ser el acompañante? ¿Valera? ¿Lapadula? Licha. ¿Por qué? Porque todos los que he mencionado, el más veloz de todos ellos es Valera, definitivamente. Pero el que va a traer se supone que va a ser el 9-9, ¿no? Y el otro va a ser el que se mueva por los costados. A no ser que traiga, pues, a un atacante veloz que se desenvuelva por los costados, un pase-gol. ¿Qué estará pensando Cooperman? 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Viene Jayco Saido aquí en PBO TV y en PBO Radio, la radio confía. Nosotros nos queda una alita nada bien crocante para el último bloquecito de deportes.
7: 9 y 17. 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
1: 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Se vienen las elecciones regionales y municipales, y sobre ese tema nos tiene información Alex. Buen año.
2: Sí, muy buenos días. Estamos desde la UMPE, importante, porque el domingo, el 4 de octubre, se van a tener que elegir a un aproximado de 13.148 autoridades a nivel nacional, que está empezando a quedar lista el diseño de las cédulas de votación que van a ser utilizadas en todo el territorio nacional para esta elección. Vemos justamente a las autoridades de la OMPE, las cuales justamente están haciendo las precisiones al respecto. Están tanto el señor Gustavo García, gerente de gestión de OMPE, así como Gisela Elguera del área jurídica, y Ruth Ramos, que es la notaria que está preveyendo, que está obviamente notificando lo propio. Importante es mencionar lo siguiente sobre varios de los detalles al respecto. Uno, se tiene previsto que un promedio de 26 millones de ciudadanos puedan participar en este proceso electoral, en donde se van a elegir entre ellos a 25 gobernadores. Estamos hablando también de 364 consejeros regionales, 196 alcaldes provinciales, además de 1.696 alcaldes distritales. Sobre la cédula de sufragio, vale decir que va a ser otra sábana más. Ojo, va a depender mucho del lugar a elegir. Por ejemplo, va a haber un sistema muy diferente hacia las elecciones en Lima, ¿no? Donde, por ejemplo, se van a prever elegir tanto autoridades regionales y autoridades provinciales en todo el Perú, por ejemplo, excepto en Lima Metropolitana, que obviamente cuenta con un alcalde provincial, que tiene un rango pues similar, y asimismo con otro tipo de elecciones. ¿Qué va a pasar? Van a existir diferentes tipos de cédulas. Por ejemplo, se habilita de que según estas regiones se va a habilitar un sistema diferente, lo vamos diciendo, menos para Lima. Tamaño de la cédula, ustedes lo están viendo, ¿no? 21 centímetros por 21 centímetros en algunos de los casos, por ejemplo, en el caso de Lima. En el caso ya de un ámbito más regional, se habla de una sábana incluso más grande, que puede llegar a tener un largo de 30 centímetros, inclusive según cómo se vayan afiliando los distintos grupos políticos, podría llegar a un aproximado de 52 centímetros de largo. Hay que tener cuidado con ello. Estamos hablando de una sábana bastante grande. A ver, hay 74 agrupaciones políticas habilitadas para esta elección. Evidentemente, según las previsiones del Jurado Nacional de Elecciones, hay un aproximado del 70% de estas autoridades, un promedio de 14.000, los cuales se han inscrito en el registro. Obviamente ya terminó el proceso, se tiene la previsión de que en estos días adicionales exista de repente algunos tipos de pedidos o algunas precisiones en particular, pero estamos hablando habilitadas 74 organizaciones políticas. Entendemos por lo cual posiblemente se trate de una cédula bastante grande. Las especificaciones de voto son las mismas que en el voto que hemos tenido hace unas semanas: cruz o aspa dentro del recuadro para elegir a nuestras autoridades. Es la información que tenemos en esta hora de la mañana a partir de lo que va a significar la próxima elección del día 4 de octubre. Regresamos a estudios.
1: Gracias, Alex. Ahora nos vamos con Marcial Vilela. Él se encuentra en el mercado Santa Rosa en Chorrillos con los deliciosos chanchos de Redondos. Adelante, Marcial.
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4: ¿Y qué tal, compañeros? Estamos en el Día Nacional del Chicharrón de Cerdo Peruano, precisamente visitando Lima Sur, Mercado Santa Rosa en Chorrillos. Por aquí nos acompaña la propietaria de Carnicería El Chino. ¿Cómo estás, amiga?
5: Buenos días, mi nombre es Janet.
4: Janecita, sí. Te veo contenta. Me imagino que hoy vas a rayar. Hoy día es el día del chicharrón.
5: Sí, claro, hoy día tenemos que vender todo.
4: Sobre todo, ¿no? 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
4: vamos.
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5: A 25 soles.
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5: por
4: vende,
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5: sin
4: costaría?
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5: Ajá.
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4: 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Y para sentarnos ya necesita.
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4: 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Bien, me encontré con mi paisana muy, muy feliz. 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
1: Gracias, Marcial. 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Breve pausa, regresa el Tigrillo con los deportes.
0: 9:31. 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

0: amigos de PBO TV y PBO Radio, la radio con fe. Bueno, decirles que hace un momento hablamos de la cartera, que para mí es llamativa, de Gianluca Lapadula, que ha llegado ayer, ha sido recibido por los representantes y funcionarios de Universitario de Deportes, y me sorprendió porque venía con una cartera, para mí de mujer, ¿ok?, que la tiene colgada en el hombro, ahí está, miren ustedes, vestido de negro, con unos zapatos blancos o zapatillas, un short o bermuda negra, la cartera que se la quita del hombro, ¿no es cierto?, y después la toma, y para mí es una cartera de mujer. Pero bueno, entonces Shauni me discute, mi diablilla, me discute y me dice, no, es un bolso de hombre. Bolso, yo conozco los bolsos de hombre, pero, o sea, las asas no son tan delgadas. Sin embargo, Shauni, mi diablilla, me sigue insistiendo y me dice, debe ser la moda. Entonces yo investigo inmediatamente y veo que hay una información en que Lamine Yamal, el jugador, el astro del Barcelona y de la selección, también llega o baja del bus, ¿ah?, con otra cartera. Entonces, por favor, Shauni, dime dónde venden esa cartera para yo también ponerme en el hombro mi cartera y me digas que estoy a la moda. Pero, por favor, la ahí está, mira. Pero los de As son malos, fuleros, porque mira lo que ponen, que sus chancletas cuestan 23 euros, que su gorro cuesta 38, que sus audífonos cuestan 350 y que su cartera, que bolso de hombre, según este Shauni, cuesta 8.000 euros. Entonces, yo le pregunto a Shauni, ¿es bien combinar una cartera de 8.000 euros con una chancleta de 23 dólares, mi querida Shauni? Sí, dice. Para ahí no hay diferencia. Entonces, ¿para qué vas a gastar 8.000 euros en una cartera que la vas a cargar todavía así como si fuera bolsa de mercado? ¿Una más me vas a poner? Más cara, seguramente. Si usted está buscando en redes una más cara o más bonita. Escúchame, pero ¿cómo vas a...? Encima... Ay, ay, ay. Me dice que el personaje que lleva... ¿Quién es? Haaland, pero eso... No, pero está llevando su carry-on. Ah, no, pero ese es un maletín, pues. Eso es... Escúchame, el bolso tiene las asas gruesas. Ese es un bolso de varón. ¿Cómo? ¿Lleva una qué? Un Birkin. ¿Qué cosa? Birkin de Hermes. Ok, ese... ¿Qué? ¿El juego de qué? Dos carteras cuestan 110 mil dólares. Hermes, con razón ellos transportan dinero. Hermes son los que transportan dinero. ¿Ah? Me quedo idiota, ¿cómo que? ¿Qué?
1: ¡Qué abusivo!
0: Recontra abusivo y todavía de mujer. Bueno, el de Haaland y el de Lapadula, ¿no? Porque el otro sí es con asa gruesa, pues. El maletín, ese es como el maletín de Sport Billy. ¿Ah? No, busca maletín de Sport Billy, ¿ok? Ya esos años 70, 80, creo. En fin. Bueno, yo me tengo que ir y ya viene Patsy, que está vestida como si fuera hincha Universitario de Deporte. Está merengue desde que era chiquitita y todavía sigue siendo merengue. Para el bloque de hoy simplemente, porque viene Patsy con los espectáculos. 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
3: Muy buenos días, ¿cómo están? Yo soy Patsy Bendayán y este es su bloque de espectáculos en PBO. Mañana se celebra el Día del Padre y desde aquí queremos enviarle un fuerte abrazo con mucho amor a todos los hombres que son padres, que son excelentes padres y que le dan la vida, el trabajo, el esfuerzo a toda su familia. Agatha Liz tiene un mensaje muy bonito para todos ustedes. Vamos a escucharla.
4: Que los astros te sean propicios. Hoy quiero dedicar este pequeño espacio a la purificación, a la limpieza por el Día del Padre. Qué importante es este caballero, el padre. Para las niñas, el primer amor en su vida es el padre. Esa proyección de hombre, ese modelo paterno, y que luego llega a ser el modelo que se hace cada mujer a la hora de escoger a su pareja. Por eso es muy importante cómo es el papá para esta niña, que puede sufrir muchísimo y tener una serie de problemas posteriormente por ese padre ausente. Para el hijo varón, el padre es ese, el superhombre, ¿no? El Superman de los niños. Desde pequeño es ese el padre, ¿no? Ese modelo de hombre que quiero llegar a ser, pero también puede ser ese modelo de hombre que no me gustaría ser. Hoy que estamos a puertas de celebrar el Día del Padre, quiero felicitar y agradecer a todos los padres que realmente responsablemente asumen a sus hijos, aman a sus hijos, están presentes para sus hijos, cosa que es fundamental en la vida de un niño. Muchas veces, y sí, hablamos de la importancia, cómo no, de la madre, pero quizá no nos hemos dado cuenta de lo importante que es la presencia del padre. La madre es la que te da tus primeras necesidades de alimentación, de sobrevivencia, de afecto, de amor. Pero es el padre que abre la puerta y te enseña el mundo y te da las herramientas para enfrentarte a la sociedad, para vivir en este mundo, cómo desenvolverte, cómo ser. Es el padre el que te ayuda, el que te lleva de la mano hacia lo que tienes que enfrentar cuando ya crezcas. Por lo tanto, es muy, muy importante el papá, la presencia del papá, no solamente económicamente, sino también en cuanto a el afecto y el estar, que es muy, pero muy importante. Entonces, quiero hacer llegar mi saludo a todos los papás del Perú, por supuesto, a las mamás que hacen también el papel, como dicen, soy padre y madre para mis hijos, y que hay muchísimas en nuestro país, que cada vez hayan menos mamás que tienen que intentar de llenar el espacio de ese padre que no está, que se fue, que no está presente, ¿verdad? Entonces, también un saludo a todos los que tienen a su papá en el cielo, un abrazo hasta el cielo, un abrazo también a mi padre allí en el cielo, y que realmente vengan muchas bendiciones. Valora al papá que tienes, agradécele porque te dio la vida. Perdónalo si sientes que no fue lo suficiente para ti o que de alguna manera te lastimó. Pero encontremos esa reconciliación y que sepamos que todos tenemos un padre. Porque hay muchos que dicen, yo no tengo. Todos tenemos un padre, aunque esté lejos, no esté físicamente o de alguna manera se haya marchado. Agradécele y perdónalo, pero sobre todo, ruégale a Dios para que tome conciencia y aproveche el tiempo para darle un abrazo a su hijo. 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
3: Nos vamos al cine porque la cartelera nacional se renueva con dos grandes estrenos. Viene Toy Story 5, que trae de vuelta a Woody y Buzz y a sus nuevos amigos en una aventura donde la tecnología pondrá a prueba el valor de la imaginación. Y para los que les gusta el suspenso y la acción, viene En la Zona Gris. Dos excelentes opciones para pasarla lindo en familia este fin de semana. Veamos juntos la cartelera.
5: Llegó el fin de semana y hay películas para todos los gustos. Es por eso que te damos una lista con las películas disponibles a nivel nacional.
6: ¿Aceptas, Forky, a Karen Beverly como tu amada esposa?
7: ¡Yeeha! ¡Ahora los declaro! ¡Marido y cuchillo!
5: Parada es una de las franquicias más queridas del cine animado. Después de más de 30 años acompañando a generaciones enteras, Woody, Buzz Lightyear y Jessie regresan con Toy Story 5. Pero esta vez el desafío no será un villano tradicional, sino que el enemigo tiene pantalla táctil. La nueva entrega presenta a Lilypad, una tablet inteligente con forma de rana que absorbe la atención de Bonnie y pone en aprietos a los juguetes clásicos. La historia explora una pregunta muy actual. ¿Qué ocurre cuando los niños prefieren los dispositivos electrónicos antes que los juguetes? La película está dirigida por Andrew Staton, responsable de títulos como Buscando a Nemo y Wall-E. Además, por primera vez, Jessie adquiere un papel central dentro de la historia. En el reparto de voces regresan Tom Hanks como Woody, Tim Allen como Buzz Lightyear y John Cusack como Jesse. También se suman Greta Lee como la tablet Lilypad y el popular conductor y comediante Conan O'Brien, quien presta su voz a un nuevo personaje llamado Smarty Pants. La cinta llega además con una reflexión sobre la tecnología, la amistad y el valor de la imaginación en tiempos dominados por las pantallas.
8: In this job, when mistakes are made, you need insurance.
9: Gen-Con!
8: Kids, don't say a word. Follow me.
5: Y para quienes prefieren la adrenalina y el espionaje, llega En la Zona Gris. La película reúne a tres rostros muy conocidos de Hollywood: Jake Gyllenhaal, Henry Cavill y Asa González. La historia sigue un grupo secreto de agentes de élite encargado de recuperar una fortuna de $1,000,000,000 robada por un poderoso tirano. Lo que comienza como una operación encubierta termina convirtiéndose en una carrera por la supervivencia, entre traiciones, persecuciones y combates. Detrás de cámaras está el director Guy Ritchie, conocido por títulos como Sherlock Holmes y The Gentleman. Así que ya lo sabes, hay películas para todos los gustos. Así que solo debes acercarte a tu cine favorito.
3: Y el Gran Combo de Puerto Rico vuelve a Lima. La legendaria Universidad de la Salsa regresará al Perú para ofrecer un espectáculo lleno de ritmo y nostalgia en el Gran Teatro Nacional. Los fanáticos podrán disfrutar y bailar de canciones como Me Liberé, la que estamos escuchando, Brujería, No Hay Cama para Tanta Gente, entre otras, en una noche que promete ser una fiesta salsera de aquellas. Así que vamos a ver al Gran Combo.
5: Si existe una agrupación capaz de poner a bailar a varias generaciones con apenas sonar los primeros acordes de una canción, esa es el Gran Combo de Puerto Rico. Y ahora la legendaria orquesta vuelve al Perú para reencontrarse con su público, que cada vez que los visita responde con localidades agotadas. Los llamados La Universidad de la Salsa confirmaron su regreso a Lima como parte de su gira internacional. La cita será el próximo 18 de septiembre en el Gran Teatro Nacional, escenario que volverá a recibir a una de las agrupaciones más importantes de la música latina. Con más de 6 décadas de trayectoria, el Gran Combo continúa siendo una referencia obligada dentro del género. Fundada en 1962, la agrupación ha logrado mantenerse vigente a través del tiempo, y es que ha llevado su música a escenarios de América, Europa y otras partes del mundo. Esta nueva visita tendrá además un significado especial. El concierto servirá como homenaje a Rafael Itierre, figura fundamental en la historia de la salsa, también responsable de construir el legado artístico de una orquesta que ha atravesado generaciones enteras. Durante la presentación, el público podrá disfrutar de algunos de los temas más representativos de su repertorio. Canciones como Me Liberé, Trampolín, Brujería, Un Verano en Nueva York y Timbalero. Estos temas forman parte de la selección preparada para esta noche de celebración musical. Cada uno de estos éxitos ha acompañado fiestas, reuniones familiares y pistas de baile durante décadas, convirtiéndose así en clásicos que siguen sonando con fuerza en toda Latinoamérica. Para quienes quieran asegurar un lugar en este esperado reencuentro, las entradas estarán disponibles a través de Teleticket. Así, una de las agrupaciones más influyentes de la salsa vuelve a Lima para celebrar su historia, compartir sus grandes éxitos y demostrar por qué después de tantos años sigue siendo una verdadera institución de la música.
3: Paul Mescal, Joseph King, Barry Cogan y Harry Dickinson fueron presentados como los actores que interpretarán a los integrantes de The Beatles en un ambicioso proyecto cinematográfico dirigido por Sam Mendes. La historia será contada en 4 películas, una por cada miembro de esta icónica banda británica, y ya genera enorme expectativa entre los fanáticos de la música y los cines. Veamos a The Beatles.
5: El proyecto sobre The Beatles, dirigido por Sam Mendes y producido por Sony Pictures, presentó el primer vistazo oficial de sus protagonistas, caracterizados como Paul McCartney, John Lennon, George Harrison y Ringo Starr.
10: It's Beatlemania for Sam Mendes, The Beatles, a 4-film cinematic event.
5: La propuesta se titula The Beatles, a 4-film cinematic event. Son 4 películas independientes, pero conectadas entre sí, cada una contada desde el punto de vista de uno de los integrantes. El elenco principal reúne a actores reconocidos. Paul Mescal interpreta a Paul McCartney, Harris Dickinson a Lennon, Joseph Quinn a Harrison y Barry Cogan a Ringo Starr. El reparto de apoyo incluye a Anna Sawai como Yoko Ono, Amy Lowe Wood como Patty Boyd, Mia McKenna Bruce como Maureen Sterling y James Norton como Brian Epstein. Cabe destacar que el rodaje ya está en marcha, con locaciones como los estudios Abbey Road en Londres. También se recreará el famoso cruce peatonal del álbum Abbey Road, con cierre temporal de la calle coordinado con autoridades locales.
10: There's Paul Mescal, a dead ringer for Paul McCartney, Joseph Quinn, who portrays George Harrison.
5: Y el estreno de esta

0: Hola amigos de Sendy Dice y de PBO. Estamos en un lugar que estoy segura que tú conoces, yo conozco porque tienen comida las 24 horas del día. En Glotton, señores. ¿Han probado acá los sándwiches, los tequeños? Hoy vamos a probar los anticuchos que son considerados los mejores del Perú. Así que acompáñame a esta aventura que definitivamente estoy segura que va a ser de su agrado. Mejor anfitrión del mundo, Juan José, dueño, CEO, jefe, creador de ese concepto de 24 horas llamado Glotton. ¿Quién no ha pasado acá hace 32 años? ¿Quién no ha terminado su juerga en Glotton? Pues nos sentamos.
1: Los peruanos nos encanta la comida casera.
0: Es para buena comida, porque somos muy exigentes. Y acá en Glotton, todo es rico.
1: Y si decimos comida casera, tiene que ser los guisos, por ejemplo, ¿no? Que prepara una
0: sopa. Uy, esa sopita. Mira, gorrito, mira, chequea esto.
1: Uf. ¿Qué tal?
0: Me regreso a la vida.
1: Y tú sabes que nosotros, en vez de usar la carne molida, no, usamos cuadril y lo cortamos a cuchillo, ¿no? A mano.
0: ¿Qué sientes? Otro level.
1: Sí, es que es muy importante. Tú sabes que eso aporta mucho en el sabor de nuestros platos, ¿no? Cuando nosotros empezamos en el año 1994, dijimos, no, vamos a ser patria en el Perú. Y ese nacionalismo de los peruanos hace que saquemos fuerza de donde sea. Comenzamos a trabajar una propuesta gastronómica identificada en la cocina peruana.
0: Miren cómo se parte así.
1: De asado, de tira.
0: Mira, qué rico, señores. Miren esto, con su frejolito.
1: Miren el jugo. Y tú sabes que un buen frejol, un súper aceite de oliva extra virgen del Valle del Yauca. Mira esto.
0: El frejol me parece hecho por los dioses, amigo. De verdad.
1: ¿Qué tal?
0: Uno de los mejores secos que he probado en mi vida.
1: Gracias.
0: ¿Sabían que en Glotton hasta los panes los preparan ustedes?
1: Correcto. Nosotros tenemos un taller de producción en Surquillo. De ahí hacemos nuestros panes de masa madre, el pan francés, el chabata, el pan hamburguesa, nuestras medias lunas, el pan de molde.
0: Sí, yo creo que aparte de la resiliencia, el tema de cuidar todo el proceso es importante.
1: Pero por supuesto.
0: Es además decir de los horarios de Glotton, pues sabemos que son 24-7, ¿no?
1: 24-7.
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0: a misa los hijos y demás familiares. Oye, oración por el primer mes de la partida de nuestra querida Severita. Invitación hoy que se realizará el día hoy, sábado 20 de junio. Está en su casa, Parque 18-1, hora 8:30. Hoy se conmemora un mes de la partida de quien en vida fue la señora que era muy querida, la señora Severita.
1: Por Dios.
0: Ella descansa en los brazos del Señor, pero su luz y alegría siguen viva en nosotros hasta que Dios vuelva a reunir. Oración por el primer mes de la partida de la querida Severita se realizará el día sábado 20 de junio en su casa, Parque 18-1, hora 8.

nuestra querida Severita, que se realizará el sábado 20 de junio. Hoy sábado 20 de junio a partir de las 8:30 p.m. en su domicilio en el parque 18-1. Todos, la familia invita hoy sábado 20 de junio. 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

los hijos, nietos y demás familiares invitan a misa al recordarse el primer mes de sensible fallecimiento que en vida fue la señora Severita, que se realizará el día hoy, sábado 20 de junio, en su domicilio en el parque 18-1, hora 8:30 p.m. de la noche. 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

0: 51.
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4: ¡Dos y nueve!

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0: 42 y 42.
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0: 48.
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0: 33 y 32.
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0: 33 y 38.
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0: las 4 y 24.
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0: Son las 4:31.
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1: Son las 4 y 37.
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0: las 4 y 44.
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0: Son las 4 y 44.
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0: 5 y 16.
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0: 5 y 33.
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0: 6 y 3.

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0: De niño quería ser como él. Me ponía su saco, aunque no era mi talla. Me sentía bien al tratar de imitarlo. Hice de todo y créanme que casi me ahorco con su corbata. Y a pesar que los años han pasado y yo he crecido, sigo llevando ese ejemplo de un padre responsable y cariñoso. 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
1: Es un buen tipo, mi viejo.
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